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23: Vamos a iniciar el Rincón Norteño aquí en la BD. Son las 7:08. Bienvenidos al Rincón Norteño. Iniciamos con El Poder del Norte. Pasó en mi pueblo, se llama.

Las 7:13, escuchamos a los fiscales del norte con déjenme llorar. Bueno, vamos a ir a una pausa de nuestros gentiles patrocinadores y enseguida regresamos con más aquí en el Rincón Norteño.

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2: 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Vamos a escuchar esto que se llama La Moneda con Vagón Chicano aquí en el Rincón Norteño. Son las 7 con 16 minutos ya.

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1: 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Vamos a escuchar al conjunto Primavera aquí en el Rincón Norteño cuando son las 7:26 y medio.

Es mi manera de querer con Salomón Robles y sus legendarios aquí a través del Rincón Norteño. Escuchamos una vez más también con el conjunto Primavera. Vamos a una pausa de nuestros gentiles patrocinadores. Son las 7:32.

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2: Vamos a continuar aquí a través del Rincón Norteño. 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Vamos a escuchar esta canción de los Cardenales de Nuevo León. Se llama Que Nadie Sepa. Son las 7:35 ya. Aquí en el Rincón Norteño, saludos para Cheque Fuentes, allá en el rancho, ¿cómo se llama? Híjole, no me acuerdo, fíjese. Allá en la Ciénaga Grande, saludos.

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Vamos a escuchar otra melodía aquí en el Rincón Norteño. 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Vamos a escuchar esta canción que se llama Corazón Perdido con Pepe Tobar y los Chacales aquí en el Rincón Norteño. Son las 7:44.

Escuchamos a los herederos de Nuevo León con esto que se llama Chaparra. ¿Cómo se llama esta canción? Qué bonita, Chaparrita China de los Ojos Negros. Vamos a enviar saludos. Dice, hola Bunker, un saludo para Jesús Huitrón, que te escucha allá en Morelos trabajando. Buen turno, Chuy, parrafa. Ok, ahorita se la enviamos con mucho gusto. Saludos allá para usted que nos está sintonizando allá. Jesús Huitrón, que nos escucha allá en Morelos, Coahuila, trabajando. Buen turno, Chuy, saludos. También quiero enviar saludos. Aquí lo acompaño en Dallas, Texas. Soy Mario de Allende, Coahuila. Ok, ahorita se lo ponemos para el barrio del Niño Fidencio de la Guadalajara, para abajo, para abajo. Allá saludos. Dice aquí, ok, pues páseme su nombre y su teléfono para anotarla. Vamos a enviar saludos allá también. Déjenme enviar saludos. Dice, para Jorge Fuentes y familia en Sonora, Texas, nos está escuchando Jorge Fuentes y familia allá en Sonora, Texas. Vamos a una pausa de nuestros gentiles patrocinadores y enseguida regresamos con más aquí en el Rincón Norteño.

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Vamos a enviarles esta melodía de los más buscados de México. Se llama Palabras Hermosas. Son las 7:53 aquí en el Rincón Norteño.

0: Ya nos vamos del Rincón Norteño, gracias por habernos acompañado. Se quedan con Sonia María, soy Miguel Ángel El Búnker, aquí a través del ABD. Regresamos hasta mañana, cuando sean, pues no sé qué horas, pero regresamos mañana si Dios quiere. Pásenla muy bien, son exactamente las 8 de la noche en este viernes 8 de mayo de 2026. Nos vamos, que la pase muy bien.
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4: ¿Cómo están? Buenas noches, ya estamos de regreso aquí en su estación correcta, la 93.9 FM, desde Allende, en esta tardecita noche muy agradable del viernes 8 de mayo del 2026. Y bueno, pues ya estamos con usted de aquí hasta las 10 de la noche, con buena música, buena programación, oiga usted, y seguimos en un ratito más, seguimos con nuestro sorteo. Con nuestro sorteo que bueno, quedó inconcluso, ¿verdad? Quedó inconcluso. No, todavía tenemos algunos regalitos y espero que usted esté muy, pero muy pendiente. Las mamis que no han ganado con su clave, ¿verdad? Que estén ahí al pendiente para que, pues... Dice... Dice, oh, correcto, no te preocupes. Bien, dice por acá, mírala, ¿quién le dio permiso? Qué bárbaras, van a cantar, ¿verdad? Bueno, saludos, buenas noches, gracias por escucharnos. Y le decía, nos vamos a ir con el sorteo en un ratito más. Déjeme checar cómo andamos, hacer la evaluación, cómo vamos, y luego ya le compartimos, ¿ok? Las 8 de la noche con 6 minutos, 8 con 6 es la hora correcta. Tu amiga Sonia María en cabina, de aquí hasta las 10 de la noche.

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0: por la suerte. Lo que no tenemos son los audífonos y me siento así como que media rarilla, a ver si no ando cuatrapeando ahí cosas. Sí, porque luego cuando andamos, así que sin audífonos, como que no se nos va el avión de por sí. Bueno, pues ya tenemos aquí la ánfora de la suerte, ya la escucho a usted y vamos a agitarla, vamos a hacerla a girar y vamos a sortear. Vamos a sortear otro regalo sorpresa de su tienda La Bodeguita. Otro regalo sorpresa de su tienda La Bodeguita. Y esté muy pendiente porque mañana vamos a tener sorpresa para las saladitas, ¿eh? Oye, como en la lotería, para las saladitas, para las que no han ganado. Y vamos a sacar el número ganador que tiene regalo sorpresa de su tienda, La Bodeguita. Y vamos a checar nuestra lista, nuestra amplia y extensa lista. Y vamos a checar quién es la ganadora. Quien tenga el número 153, de Morelos, Coahuila, Marta Araceli Olvera Juárez. Marta Araceli Olvera Juárez, si ella nos escucha, si alguien la conoce, dígale que tiene bueno regalo sorpresa de su tienda La Bodeguita y claro, Sonia María. El espacio de bienvenida, La Alegría con Sonia María, con la clave número 153. Vamos a darle poquita chance a que se comuniquen, ¿verdad? A que se reporten. Pues van saliendo los premios. Tenemos, sí, vamos a ver que se reporten con el número 153. Número 153 de Morelos, Coahuila. Mande, buenas noches.
1: Bueno, estoy hablando
0: a
1: la
0: Unión. Ajá. Ya no estamos registrando, ya estamos en el sorteo. Ándele, pues. No, gracias a usted. Gracias a usted por escucharnos. Sabe que, como lo estuvimos explicando en la mañana, anoche cerramos el registro. Porque tenemos que prepararnos con nuestros números y todo ello, tenemos nuestra ánfora. Entonces, si el sorteo hubiera sido mañana, pues sí les registramos, pero ya preparamos todo. Y como les decía, anotamos o avanzamos o imprimimos, que también eso es muy importante. La próxima prometo preparar más números. Muy bien, pues si usted conoce o si alguien conoce a Marta Araceli Olvera Juárez, es de Morelos, Coahuila. Tiene, bueno, un regalo de su tienda La Bodeguita. Les vamos a dar casi hasta la... También en Morelos tienen el festejo. Y es que sabemos que están con los festejos en los 5 manantiales. Pero bueno, pues habrá gente que no se fue al festejo. Yo pregunto, no, dice, no voy a ir. Y hay personas que sí, ¿verdad? Sí se fueron al festejo. Y bueno, pues también tomando en cuenta eso. Vamos a darle un poquito de oportunidad. Ahora vamos a irnos con otro vale bueno para hacerlo bueno en Soy Papa Zambonels. Soy Papa Zamboneles, ay, qué ricos los boneles con sus papitas, con sus aderezos, los aritos, oiga, híjole, no, hombre, qué delicia. 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Vamos a irnos con el otro vale. Un plato de 8 boneles. Híjole, sus respectivas papitas y su aderezo. Y vamos a ver quién tiene bueno vale. Es el número 208, Cecilia del Carmen Rodríguez González. Cecilia del Carmen Rodríguez González, elegido Los Charcos. Tiene bueno Este vale para soy papas amboneles. Así es de que, pues si nos... Si ustedes las conocen, si ustedes las registraron, si usted... sí, mándeles mensajito, dígales que tienen, bueno, un regalo acá en la 93.9. Las 8 de la noche con 21 minutos.
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0: 8:35, 8:35 es la hora correcta. Pues nosotros vamos a seguir con el sorteo y bueno, mucha suerte para ustedes. ¿Sí están ahí? ¿Hay alguien ahí? ¿O me dejaron sola y se fueron todas a los eventos que hay en los cinco antes? Que dijeron, ay, pues un regalío. Sí, posiblemente, ¿verdad? Bueno, pues es que andan festejando su día, pues. Nosotros aquí seguimos como lo habíamos anunciado, por la mañana, por la noche, y si nos faltaba, pues el sábado. El sabadito ya hoy, en la gran mayoría por la mañana, se estuvo reportando y ya están de acuerdo para el día de mañana venir a recoger sus... Vámonos hasta el fondo, a ver quién está en el fondo. Es el número 78, en el fondo está el 78 y es regalo de bienvenida la alegría. Vamos a ver quién le dimos la clave 78, de las primeras que se anotaron. Bueno, no tan primeras, es Joana Hernández Castellanos. Joana Hernández Castellanos con el número 78 tiene, bueno, el regalo. Así es de que si usted la conoce, dígale que tiene, bueno, premio aquí con Sonia María. Hay que comunicarse al 862-621-1011, 862-621-1078. Saludos a mi Dorita hermosa. Entonces sí, que dice, no, aquí nos quedamos, Sonia María, porque queríamos participar en el sorteo. Se me hace que voy a sortear entre las que están escuchando. ¿Verdad? ¿Verdad que sí? Oiga, y hay personas que me dicen, oiga, ¿me puedo registrar? Y ¿verdad? Hay personas que ahí están y nos están escuchando, están acompañándonos, pero no alcanzaron clave porque posiblemente estaba en algunas otra cosa. Oye, ayer me decían algo bien bonito y que la verdad a mí me dio mucha alegría. Crea lo que siente uno así, el alma bien no, se le retribuyen. Sí, nos dicen. Oye, hasta la Lupina me abandonó, ¿eh? ¿Tú crees? Se fue la tercera vez, ¿verdad? Que está aquí la sombra. Oye, ya al rato va a ser como los más buscados. Ah, pero cómo les encanta, ¿verdad? ¿Verdad que sí? Ya sé. Oiga, dígame, Dorita, ¿los elotes no tienen maíz? Como tú ahí estás y no puedes ir. ¿Verdad que sí, Dorita? Ahora voy a decir yo que los elotes no tienen maíz. No, oiga, sentí muy bonito el día de ayer que me decían, yo he escuchado que la gente que escucha esta estación y que escucha la otra, nosotros no nos vamos. Nosotros no nos vamos. Y aquí, sí, nosotros la del terruño. Qué bonito. Dice. Oye, yo siento de verdad que bien precioso que me digan eso. Podrán otras estaciones, pero nosotros la pura BD. Ándele, así como debe de ser. No chaquetero ni nada. Un abrazo, bien grande totote. Dice, nos merecemos regalo por estar aquí escuchándote. Dice, yo no me fui, me quedé a escuchar el sorteo. No, aún no. No, me dicen de la Lotería Nacional. No, nosotros andamos en otro business. Exactamente, así como debe de ser. Ándeles ustedes. Es todo, gracias. Allá en Habita la Bella nos dice, nosotros pura BD. Como debe de ser, ¿verdad? Como debe de ser, muchas gracias. Bueno, pues tenemos entonces regalo para la clave número 70, ¿qué dijimos? 78. 78 tiene bueno premio, pero si no se comunica, pues con la pena, ¿verdad? Porque luego sabemos que, o a lo mejor por alguna causa no están escuchando, salieron por ahí y pues no van a poder venir por el regalo. Eso es bien importante, les aseguramos Ahorita vamos a tratar, a ver, vamos a buscarlas, a ver dónde andan. Muy bien, pues número 78, un número 78 que tiene regalo también, Joana Hernández Castellanos. Joana Hernández Castellanos, si usted la conoce, comuníquele, mándele, como por la mañana decían, oiga, me dijeron que me había sacado un premio, andaba en las fiestas, festivales de los niños. Muy válido, ¿verdad? Muy válido, y entonces me decían, ya, pero aquí estoy comunicándome. Muy bien. Continuamos con más música a través de la BD. Nos están solicitando los números ganadores de la Lotería Nacional. Oiga, el domingo va a haber misa para los... A ver, déjeme checar a ver si... Todavía no empieza, todavía es temprano. Déjeme checar cuánto decía que iba a ser la lotería. Vamos a checar a ver si iba a haber sorteo para no estar. Sí, viernes. Hoy no va a haber sorteo de la Lotería Nacional hasta el domingo. El sorteo magno, ¿verdad? Muy bien, bueno, pues nosotros aquí seguimos con el ambiente ese, y el ambiente nunca falta, dicen por ahí. Déjeme nada más contesto, porque me están preguntando, la Lotería Nacional no es hasta el domingo. Dice, ya sé, hasta el domingo 10 de mayo. Gracias, Manny. Gracias, Manny, por auxiliarme. Sí, lo estoy viendo, lo estoy checando. Y luego hasta el día 15, no va a haber el martes. No va a haber martes, va a haber hasta el día 15. Y luego no habrá... Y luego ya se incorpora, ya a partir del 15, ya normales, viernes, domingo y martes. Pero hoy no habrá sorteo hasta el domingo. Muy bien, pues muchas gracias a ustedes que nos están acompañando. Y bueno, pues nosotros ahí seguimos haciéndoles la invitación para ustedes que ganaron. Tenemos estos tres regalos y vienen los buenos, oiganos. Aún está pendiente el juego de plata de Carmen Ruiz, el abanico de tres posiciones de Ferretera Los Dos Mundos, la aplicación de uñas y número 2 y Pedi Spa de Piticas Beauty Studio de Lupita Rodríguez allá de Morelos, Coahuila. Regalo sorpresa del Sazón de la Bondojo. También está pendiente el pastel de Tres Leches Génesis Sertuche. Ay, que esperamos que se encuentre bastante, bastante bien. Ay, esta muchacha es bien chambeadora, oiga usted. También está la sesión fotográfica de Roberto García Fotografía, que les estará tomando su sesión de fotos, y la foto que más le guste a la mami se le va a dar impresa y con su marquito para que la tenga de recuerdo. Y también tenemos regalo sorpresa, y tenemos también de Sara Lira un vale para un botox capilar. Entonces todavía quedan muy buenos premios, así es de que pues usted no se despegue de la 93.9 FM, las 8 de la noche con 44 minutos, 8:44 la hora correcta. Ay, muchas gracias, Maní. Wow. Otra vez. Qué barbaridad, están programados.
1: Y para saber.
0: Muy bien, vámonos entonces, como que ya vamos a entrar en ambiente para las mamis, porque este domingo es su día, y ahí estaremos intercalando temas a lo largo de nuestra programación. Muchas gracias, Vani. Ay, sí. Oye, déjame que todas de acuerdo, ¿verdad? Ay, gracias, Vani. Vámonos con música, entonces, mientras tanto, y mientras se comunican, y si no, pues los sorteamos. Son los originales de San Juan.

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9:17, 9:17, la hora correcta. Andábamos acá echándonos el chal, ¿por qué? Porque vinieron nuestras amigas Daris y Mari de Miscelánea Mari, sí, con su presente. Ya nos habían augurado que era regalo sorpresa, ¿verdad? Ya tenemos incluso ganadora, pero bueno, pues ya sabemos que también andan como Sonia María, ¿verdad? Para allá y para acá, para acá y para... Ay, ya me ando despeinando, chihuahuas, ¿eh? Yo que ando estrenando look, ajá. Oiga, y bueno, pues vamos a sacar otro numerito, vamos a sacar otro numerito. ¿Qué tenemos? A ver. Vamos a sacar otro numerito. Saludos a mi segunda madre, es Cornelio Reina. Cornelio Reina. Déjame buscarla. Dice un combo de 6 piezas. Dice, pues más o menos, creo que, déjeme le digo. Creo que el de 8 piezas. Con sus papitas y con todos los aderezos que le quiera poner. Y con todos los aderezos que le quiera poner. No, bien deliciosos, bien deliciosos. Ah, sí, Cornelio Reina, aquí está, perfectamente. Muy bien, vamos entonces a complacerles a ustedes allá en Nava, Coahuila. Gracias por estarnos escuchando. ¿Qué tenemos por aquí? Muy bien, vamos con combo. Vamos con regalo de carnitas y chicharrones, La Curva. Vamos a checar. Y bueno, no se preocupen, que si no están saliendo el día de hoy, mañana lo sorteamos. Sí, vamos a ver si una de quienes están ahorita escuchándonos salen afortunadas. Sí, sí. Ay, ay, ay. Ay, ay, ay. Que salga nada más un boletito. El número 61. Se lo dimos a Juanita Cardona Zamora. Juanita Cardona Zamora. Con el número 61. Con el número 60. Oiga, ¿por qué si anotamos algunas de la noche? Se reportaron en la mañana y las de la mañana no se han reportado. Bueno, pues no se preocupen. O sea, si no se reportan, vamos a sortear uno entre las que están escuchando en esta noche. Y de uno de los que los echamos todos esos otra vez y mañana nuevamente. ¿Ok? Mañana se sortea. Sí, ahorita vamos a sortear uno entre las que estén escuchando. Así como que hacemos así un sorteito rápido, las que nos están escuchando, y rifamos uno de los premios. ¿Ok? Bueno. Ahorita, ¿qué serán? Como unos... Sí, en un ratito más. Nos dicen las claves de los que están escuchando y los vamos a echar a otra ánfora. Solamente las que nos están escuchando en esta noche. Si tienen su clave, si se acuerdan de su clave, nos la dicen. Y ahorita hacemos un rompejadero entre... Sí, mira, aquí tengo me quedaron unos cartoncitos. Aquí me quedaron unos cartoncitos. Y aquí los cortamos tup, tup, tup, y los hacemos a mano. Y hacemos una ánfora chiquita, ¿ok? ¿Sí? Perfecto. Ándale, ya nos dijeron aquí, ya nos llegó un número de clave. Y entre las que estén escuchando ahorita, y tengan su número de clave, y me la den, la vamos a echar a un sorteo, a su pequeña, ahí está, perfecto, ahorita. Y vamos a, ahí está, muy bien. Si son 5, si son 6, las que sean, las vamos a
ahorita lo checo. 14. Aquí lo tengo. Muy bien, vámonos con este tema. Correcto. Hasta Nava, Coahuila. Es Cornelio Reina, se llama mi segunda madre.

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2: Bien, bien, bien. Ahorita a las 9:30 sorteamos hacemos el sorteo entre las que nos están escuchando. ¿Ok? Ahí estamos, haciendo una pequeña tómbola improvisada, pero aquí nada es imposible. Aquí nada es imposible para Sonia María.

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6: 9:35 es la hora, esta hora exacta, la temperatura en los 23 grados centígrados en este momento. Ya fueron todas las claves que me hicieron llegar. Ya no hay nadie más que tenga clave y no me la haya dado a conocer. Ya están todas. El ánfora improvisada, aquí están. Nuestra amiga Nadia ya nos dio su clave, ya está también. Entonces, ¿son todas las claves? Perfecto. Vámonos con después de este corte de anuncios del INE, regresamos.
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16: Bien, las 9 de la noche con 43 minutos. Ya fueron todos los numeritos. ¿Dónde está? Aquí está la ánfora. La ánfora emergente. ¿A cuál? ¿Al primer número o al segundo? Vamos a sortear un vale para 8 boneles, un platillo de 8 boneles en Soy Papas Amboneles. Con sus respectivas papas, con su aderezo. Al primer boletito. Al primero le digo que salga. ¿Están de acuerdo? ¿Sí? Al primero que salga. Chiqui, chiqui, chin. Tacatarán. Y el primer boleto, el ganador. ¿Sí? ¿Al primero? ¿Qué dice el público? ¿Qué dice el público? Aquí lo tenemos ya. Ni modo. Así nos vamos, entonces. Es la clave 177. ¿Quién me dijo que tenía la clave 177? Acá que estamos. Me dice que me están escuchando. A ver, acá. Ay, es que le cambié de modo. Al primer boleto. Oye, sí me dijeron esa clave. ¿Dónde está? Sí me dijeron la clave, 177, Marta Díaz, efectivamente. Bueno, pues mañana le esperamos aquí, a las 10 de la mañana, a las 11 de la mañana. Ahí está, se están comunicando, me están enviando su mensajito y me dice, sí, mañana aquí le esperamos. A las 11 de la mañana con su identificación, ¿ok? Me está respondiendo. Déjeme, le anoto por acá. A ver si es... Ándele, pues, de la tembladora. De elegido la tembladora. Aquí le esperamos. Tirirín, tirirín. Ay, déjeme, voy a ese. Y vamos con otro entre las claves que me acaban de dar. ¿Ok? Déjeme, voy nada más a ajuste y contesto llamada.
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1: 13 minutos para las 10 de la noche, 13 para las 10. Vámonos, vamos a sortear. ¿Qué nos dicen por acá? Vamos a ver, vamos a sortear. Vamos a sortear regalo sorpresa de su tienda La Bodeguita. ¿Qué le parece? ¿Sí? Vale. De las que tengo aquí. Deje usted. Si mañana salen, yo no sé qué voy a hacer. ya no participo. Vámonos con al primer numerito que salga. Déjame le doy los 20,000 boletos que tengo aquí. Déjame le doy vueltas y vamos a checar. Y el ganador, déjeme lo de la vuelta porque salió al revés, es el número 37. 37. ¿Quién me dijo que tenía la clave 37? Si puede comunicarse, pues se lo agradezco también. Al 11, la clave 37. Pero hoy está más, esos me salieron más, los improvisados, más macizos. Díganos usted si se puede comunicar con nosotros al 862-621-1011. Están desocupadas las líneas. Número 37. Me dijeron que alguien tenía la clave 37. No me que se fue a dormir. No me que ya no está. Tiquitrín. Saludos internacionales. ¿Cómo están? Buenas noches. Muy buenas noches. No, si me dijeron la clave 37. A ver, sí, todas las que me dijeron, sí las... Oye, y luego me van a decir, ¿a qué número reportamos, Sonia María, si no lo dice?
2: Vamos a checar.
1: Mande, buenas noches.
3: Buenas noches.
1: Buenas noches.
3: Hablo Nancy.
1: Ah, ¿tú tienes la clave número 37?
3: Sí.
1: A ver, déjame checarla. Sí, Nancy. Sí, Guadalupe Ramos García, ¿verdad?
3: Sí.
1: Muy bien, puedes venir mañana a las 11 aquí con tu identificación a la radio por tu premio.
3: ¿A las 11?
1: A las 11 de la mañana, sí.
3: Ok, sí, está bien, gracias.
1: Ándale, hasta luego. Tráigase su identificación y véngase guapas para que se tomen la fotografía. ¿Dónde está? ¿Dónde está? Acá está. Muy bien. Vamos con... déjeme... ¿Cuánto sea? Ah, ok, muy bien. Ya tenemos el de Soy Papas Zamboneles, ¿verdad? Ya salimos con Soy Papas. Ya salimos también con la bodeguita. Los dos regalos que nos habían hecho llegar. Muy bien. El número 37. ¡Perfecto! Vamos con regalo sorpresa de Bienvenida a la Alegría. Y todavía va a quedar para el día de mañana, para que los que no ganaron estén muy pendientes, el desayuno, el vale por 200, de un consumo de 250 en decache para un buen almuercito. Pero tenemos, este es regalo sorpresa. Es regalo sorpresa y vamos a checar quién es la ganadora. Chaca, chachan. ¿Al número uno? ¿Sí? ¿Al número uno? y sale, y es el boletito, y el número uno, no es el número uno, o sea, no es la clave número uno, no. Es quien tiene el número 36, y la clave número 36 la tiene Martina Rangel de Hoyos. Martina Rangel de Hoyos. Oye, yo creo que les voy a dar uno para las saladitas. Les voy a dar uno para las saladitas. Porque me dicen, no ha salido el mío. No ha salido el mío. Comuníquese al 862-621-1011. 862-621-1011. Me dicen, no ha salido el mío.

0: Gracias.
1: Ándele, muchas felicidades y que la pase muy bonito.
0: Igualmente.
1: Ándele, pues. Felicidades, ahí está. Oye, voy a echar uno para las requete, las saladas, ya las, para los camaroncines, dicen en la lotería. Ya sé. Ay, qué cosas para las que. Oye, ni por qué. Las quieren mucho, ya sé. Es lo que siempre decimos, ¿no? En la lotería, es que nos quieren mucho. Oye, porque. Ni porque les damos oportunidad. ¿Con qué? Déjenme atiendo llamada. Mande buenas noches. Se fueron de la línea. Muy bien. Vamos a rifar el vale de carnitas y chicharrón en la curva, que es para medio kilo de carnitas. ¿Sí? ¿Están de acuerdo? ¿Les agrada? ¿Sí? yo no soy la salada. Vamos a ver qué número sale. Vamos a darle a esta lámpara. Y vamos a darle vueltas al primer boletito. La mano santa de Sonia María, que no ha pecado. Ay, Dios bendito. Oiga, ni porque les echo la mano. Ay, santo Cristo vencedor. Muy bien, vamos a ver quién. Sí, están, les gustaría. 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Ahí doña Yolandita, el señor Miguel. Y estará mañana, podrán degustar de unas ricas y deliciosas carnitas. Y es quien me dijo que tenía la clave 146. Y quien tiene es Aileen Jiménez Aguilar. 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No se nos va a dormir. No se nos va a dormir, oiga. Solamente 6 minutos para las 10 de la noche, 6 para las 10, es la hora correcta. ¡Perfecto! Muy bien, sé que es muy tarde, es que me dice soy yo, sé que es muy tarde. No podemos recibir llamadas en el WhatsApp, pero sea la línea 862-621-1011 o la 1078 convencional del celular. No, qué sé, ¿por qué no estamos conectadas a la computadora? Pero si se está comunicando con nosotros, mañana, aquí le espera a las 11 de la mañana con su identificación, ¿sí? Si me está tratando de llamar al WhatsApp, pero pues en el WhatsApp no. Si en el 1-10-11 o el 1-10-78, ahí sí. Ahí sí estamos. Ay, qué barbaridad. Oye, no, hombre, pues. Les como dicen a las que no han ganado, ni cómo ayudarles, muchachas, las quieren demasiado. Bueno, ahí no, la quieren bastante. Como dicen las oiga, doña Lupita, ¿no fue a ver a los rancheritos? ¿Me extraña, doña Lupita? O ya cantaron, ya interpretaron. Bueno, Aileen, mañana te espero aquí a las 11. Nada más contéstame sí o no. Pulgarcito arriba. Yo le hacía a usted, doña Lupita, allá en cantando ¿dónde estás, juventud? ¿Dónde te has ido? Mande buenas noches.
2: Hola, soy Aileen.
1: Ah, correcto, Aileen. Pues tienes, un vale. Mañana aquí te espero a las 11 con tu identificación.
2: Ok, muy bien, gracias.
1: Ándale, felicidades.
2: Bueno.
1: Ándale, muy bien. Entonces, desde la puerta, y déjeme le pongo acá a Aileen Jiménez Aguilar. Dicen, oye, otra vez para las saladitas. No, hombre, muchachas, a ustedes ni aunque les den la mano de chango. Ay, no se crean. Dice. No digan que sean saladas, digan, hoy, ¿cómo cantan los tíos?

0: Eres del norte. Tararán, tararán, tararán. Y no sé qué, hoy no es mi día. No, no, no, no, no. Bueno, vamos a. Déjeme checar que andemos por aquí. Ajá. Ajá. Todavía nos queda. Todavía nos queda. Vamos con. El regalo sorpresa del sazón del abondojo. Regalo sorpresa del sazón del abondojo, ¿correcto? Muy bien. Vamos con regalo sorpresa del sazón. Es el último de esta tanda. Y bueno, a las que no ganaron mañana. Mañana muy pendientes porque todavía tenemos regalo sorpresa. Tenemos un buen regalo sorpresa que tenemos, un buen regalo sorpresa. ¿Les digo o no les digo qué es? Tenemos todavía el juego de plata, el juego de plata, el abanico de pedestal, bueno, de tres posiciones. Tenemos todavía la aplicación de uñas acrílicas número 2 y el pedispa. Tenemos todavía el pastel. Tenemos un desayuno de, un desayuno, bueno, más bien un consumo de 250 en de caché. Tenemos el aplica el Botox capilar de nuestra amiga Sara Lira, ahí que recién inauguró su local, era junto a su mami, aquí en CG Cosas, Regalos y Más. Y que bueno, pues hoy Sonemera luce un nuevo look, un nuevo tinte, ¿eh? Ya, si me ven no van a conocer, porque estábamos bien que queríamos conservar nuestro color natural, pero como que andaba así medio cúbula y quienes dijimos, no, Sara, auxílame, por favor, ayúdame, Sara. Entonces nos hizo, cambiamos un bañito de color, ¿eh? Tampoco andamos, ya nos quitamos un poquito. Me decía, Sonia María anda bien buena. No, hombre, ¿cuál? No quería entrarle al tinte, pero me resistí mucho. Pero bueno, pues ya era necesario. Dije, no, viene 10 de mayo, Sonia María, y todo esto. Entonces, también está una aplicación de Botox capilar, la sesión fotográfica de nuestro amigo Robe García Coronado. Y esta sesión de fotos. La foto que más le guste a la mami, le van a regalar su foto impresa. Muy bien, vámonos ya con la última. Ya porque ya nos van a sacar aquí de la cabina. Es la última y vamos a sortear el regalo sorpresa del sazón del abondojo. Se reporta rápidamente, ¿ok? Con la condición de que se reporte inmediatamente pronto si escucha su clave. Y vamos a ver hasta dónde se va, si hasta La Tembladora, hasta Río Bravo, hasta Nava, Coahuila, que nos están acompañando en esta noche. Y ta. ¿Lo hacemos al primero o al tercero? Al primero, vámonos. El número 11. ¿Quién me dijo que tenía el número 11? Tú, tú, tú. Oye. Oye, oye, mi amor. No me digas que no. Vamos, tararán, tararán. Alguien me dijo el número. Bueno, pues lo busco acá, Sonia María. El número 11, vámonos hasta arriba de las primeras que se registraron. Margarita Sotelo Martínez. Margarita Sotelo Martínez. Número 11, rápidamente. ¿Quién la registró? Me dijeron que ahí estaban escuchando. Si no se reporta. Me como todos los papeles, me como todos Oiga, si no se reportan, me voy a comer todos los boletitos, ¿eh? ¡Qué barbaridad! Sí, acuérdense que estos eran de quienes estaban escuchando. Y es un vale para el sazón del abondojo. Regalo sorpresa. Mande buenas noches.
1: Sonia, soy de acá, Marta, de acá de Río Bravo, de La Tembladora.
0: Ajá.
1: Y que me saqué un premio,
0: ¿Sí?
1: pero ahorita pues ya no puedo ir, ¿verdad?
0: No, ma es mañana a las 11 de la mañana.
1: A las 11.
0: A las 11 con su identificación aquí.
1: Ah, bueno, con la credencial. Sí, está bien, Tonya.
0: Ándele, pues, felicidades.
1: Gracias, adiós.
0: Ándele, hasta luego.
1: Adiós, hasta luego.
0: Seguramente la notó la hermana, ¿verdad? Bueno, si no, lo voy a sortear. A lo mejor ya se fueron a dormir. Mar, buenas noches.
2: Buenas noches, Margarita.
0: Ándale, señora Adelita, usted anotó sí. a Margo, ¿verdad?
2: Sí, yo la anoté, sí.
0: Bueno, pues tiene, bueno, un vale para regalo sorpresa. Mañana aquí la espero a las 11 de la mañana, Margarita.
2: Sí, Margarita, sí.
0: Ándale, bueno, pues, aquí la espero a las 11 con su identificación.
2: Ándale, gracias, Tania. Buenas noches, que pase.
0: Ándale, igualmente, señora Adelita, buenas noches.
2: Ándale, buenas noches.
0: Oiga, no, pues ya las sabaditos, ya les eché la mano, ya le digo, les eché la mano de chango. Pero no se preocupen, mañana todavía tenemos regalos. Y al final, pues, recuerden que todavía tenemos el regalo sorpresa, que les digo, es una colcha. Ya, sí, definitivamente, ¿cómo le haríamos, muchachas? Y todavía nos queda el juego de plata, el ventilador, la aplicación de uñas acrílicas y el pedi-spa. Nos queda el pastel, la sesión fotográfica, la aplicación de votos y el regalo sorpresa. Entonces todavía tenemos. Y el desayuno, el consumo de $250. Así que si usted no ganó, mañana. Pero eso sí, nos vamos a ir llegando. Espero poder llegar temprano, porque a veces andamos ahí, por aquí, por allá. Y para que salgan a las 11 de la mañana, que empiezan a porque mañana tenemos control remoto desde Super Gutiérrez, primero Dios, y también tenemos control remoto desde la Ciudad Cooperativa a las 11 de la mañana. Entonces, tienen que salir de las 10 y media a poquito antes de las 11. Muy pendientes, ¿eh? Muy pendientes. Y si no ganó, pues ya. Mis amigas hermosas asistente. No, ya, como les digo. Les eché la mano. No, las quieren mucho. Pero mañana todavía tienen oportunidad. Mira, la amiga ya me lo ganaba. Mira, por un numerito. Hasta mañana. Gracias por haberme escuchado. Que tenga muy bonita noche. Cuídese mucho. Ilumine su rostro con una bella sonrisa. Sonríale al mundo y el mundo le sonreirá a usted también. Porque la gente que sonríe es más hermosa, vive más y hace más bello el entorno de quienes están a su alrededor. Y antes de dar la última pestañada de esta noche, no olvide decir gracias, papito Dios, por el maravilloso día que me brindaste y que mañana sea uno más colmado de bendiciones. Sueñe con los angelitos, pero no abuse porque también merecemos descansar.

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4: 22 horas 10 de esta noche, las 10 con 17 minutos, 10:17, 23 grados la temperatura en este viernes, es viernes 8 de mayo del 2026. Así que bueno, pues a darle, cerrando semana en este viernes social, viernes de Pajuelín, viernes 8 de mayo a través de la 93.9 FM. Te saludamos en este tu programa estelar esta noche. Gracias por estar con nosotros. Sí, dígame.
5: Ah, es que creí que estabas al aire.
4: Estamos al aire.
5: Ah, oye, habla de mariachi.
4: El mariachi loco quiere bailar.
5: Mariachi loco.
4: Ey.
5: Oye, Trini, un favorzote.
4: Espérame. Vámonos a la música rápidamente. Nos colocamos en el gusto de ustedes.
6: Tenemos un mosaico que dice...

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1: Son las 10 ya con 29 minutos, 10:29, la temperatura en los 23 grados centígrados en este viernes 8 de mayo del 2026. Recuerde que nos están acompañando allá en Morelos, Coahuila, la tierra de amigos. En Navita la Bella, no se diga, hasta allá nuestros saludotes. Saludos ahí para Bando Torres y familia. En un rato más estaremos dándole a conocer la agraciada de esa parrillada de Carnicería Chago. Permítame tantito, no se me desespere. Ya estaremos dándolo a conocer quién es, quién se va a llevar su parrillada para que vaya mañana con su credencial de lector a recoger esa parrillada en Carnicería Chago. Permítame, y por lo pronto nos vamos a la música.

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4: Solo faltan 16 minutos, solo 16 minutos para que ya estén aquí las 11, 23 grados la temperatura. A nuestros buenos amigos, también voy a mandar saludos para Martín López, la flaca, ya en Navita la Bella, nos está sintonizando. Para Jesús Macías, en la colonia Bosque de Río Escondido, hasta allá el saludote, hasta el Encino. Para toda la racita del Encino en la ciudad de Nava, Coahuila, esto es La Hamaca.

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3: A escasos 5 minutos, solo 5 minutos para que ya estén aquí las 11:23 grados la temperatura. Vamos a mandar el saludote y bueno, pues ya tenemos quién es la agraciada de la parrillada de Carnicería Chago con el número 75. Si se acuerda de su número, favor de reportarse para darle a conocer y que vaya a recoger su premio. Sandra Irene Álvarez, en la colonia Las Granjas, por la calle Ignacio Allende. Vive por la calle Ignacio Allende, colonia Las Granjas. Si me está escuchando, favor de reportarse. ¡Sale!

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2: Hemos llegado a las 23 horas 11 de esta noche, las 11 ya con 10 minutos, 11:10. La temperatura se mantiene en los 24 grados centígrados. ¿Y qué tenemos para esta noche? Para esta noche llegaremos a una temperatura mínima en los 20 grados, con un 50% de probabilidades de lluvia y viento del este a 15 kilómetros por hora. Chubascos a primera hora. Para mañana sábado estará parcialmente nublado, máxima 34 grados, mínima 22, con un 20% de probabilidades de lluvia. Para el domingo estará soleado, máxima 37 grados, mínima 19 con un 10% de probabilidades de lluvia. Y para el lunes, parcialmente nublado, máxima 30 grados, mínima 18 con un 10% de probabilidades de lluvia. Y para el martes, mayormente nublado, máxima 33, mínima 19 con un 10% de probabilidades de lluvia. Es el pronóstico de esta noche, extendido hasta el martes 12 de mayo de el 2026. Es tiempo de darle el giro a la perilla de 180 grados, porque hacemos el cambio de género musical. Pues ya dimos a conocer quién fue la agraciada, la madrecita agraciada. La madrecita agraciada con la parrillada. Salió agraciada con el número 75. Número 75. Sandra Irene Pan Álvarez con el número 75, que vive en la colonia Las Granjas. Así que bueno, pues si la conoce. Si la conocen, díganle: te sacaste una parrillada, para que se festeje. El día de mañana puede ir por ella a Carnicería Chago. Lleve su credencial de elector para que se identifique. Gracias a cada uno de ustedes por hacer posible esta rifa de la parrillada que proporcionó y patrocinó Carnicería Chago. 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
4: Son las 11:28, 11:28, 24 grados para usted que todavía está en la cocina, todavía no termina de hacer el quehacer doméstico, ahí lavando los trastos. Hay personas que no se duermen hasta que no laven los trastos. Pues hay creencias, ¿verdad?, que no permitan que, según, no dejarlos sucios, que los malos espíritus y que, bueno, yo le llamo limpieza. Excelente en la limpieza. Ustedes no sé cómo le llamen. Nos vamos a la música. 11:29 para nuestros buenos amigos que me están acompañando allá en Villa Unión, en la Tierra Santa, en el barrio del Ébano. Hasta allá nuestros saludotes. En Río Bravo, en las alturas. Gracias por sintonizarnos. Aquí está esto de Aldo Sierra y su grupo Zener. La amo y te quiero.

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4: De lo que queda de este viernes 8 de mayo de el 2026. Pórtese bien, que nada le cuesta, que tenga excelentes sueños, que sueñe con lo que más quiera. Regresamos próximo domingo, si Dios nos presta vida y salud, en punto de las 2 de la tarde. Sí, mañana descansamos, alguien tiene que hacerlo y me tocó a mí. Así que ya nos vamos, solo falta 9 minutos, 9 para las 12, 24 grados, que Diosito me los bendiga.

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4: Son las 11:55.
5: Temperatura 24 grados.

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1: Son las 12 y 4 minutos. Temperatura 23 grados.
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5: La Secretaría de Educación de Coahuila informa que por indicaciones de la Secretaría de Educación Pública Federal se realizarán ajustes al calendario escolar 2025-2026 para escuelas de educación básica y media superior en la entidad. Las modificaciones responden principalmente a las condiciones climáticas provocadas por las altas temperaturas registradas en distintas regiones del país, priorizando en todo momento el bienestar y la seguridad de las comunidades escolares. El nuevo calendario para la educación básica establece que el actual ciclo escolar concluirá el próximo 5 de junio, seguido del cierre de actividades administrativas el 12 de junio y el traslado de la sesión del Consejo Técnico Escolar al 8 de junio. Tras el receso, el personal educativo retomará labores el 10 de agosto para la fase intensiva de preparación, recibiendo a los alumnos del 17 al 28 de agosto para un periodo de reforzamiento académico, con el fin de iniciar formalmente el ciclo escolar 2026-2027 el lunes 31 de agosto en todas las escuelas del país. En el municipio de Nava se sigue atendiendo el vacío de vialidades en los distintos sectores de la población. El alcalde Iván Ochoa Rodríguez declaró que otra problemática que aqueja a la ciudadanía es la proliferación de perros callejeros, por lo que es importante que la comunidad coadyuve con el cuidado de sus mascotas a fin de prevenir infecciones como la rickettsiosis, que es causada por la picadura de garrapata. Por la salud y la seguridad de los habitantes de la colonia Nueva Frontera del municipio de Allende, recientemente se efectuaron acciones de rehabilitación de vialidades en dicho sector. Así lo dijo el director de servicios primarios, Juan Antonio Ramírez Celedón. Añadió que para brindar una mayor seguridad a los peatones, se han liberado banquetas que estaban invadidas por escombro y maleza en algunos sectores del municipio. El alcalde de Morelos, Mario Alberto Camarillo Certuche, indicó que se pone especial énfasis en la calidad del agua por el cuidado de la salud de la población. Volvió a pedir a los habitantes de Morelos y del ejido Los Álamos hacer un uso racional del vital líquido para garantizar el suficiente abasto en los hogares durante la temporada calurosa. Esta es una producción para Radio Sensacional Digital. Le informa Eleazar Adame.
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1: Son las 12:13. Temperatura 23 grados.

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2: Son las 12 y 33 minutos. Temperatura 23 grados.

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1: Son las 12:44. Temperatura 23 grados. Por

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2: Son las 12 con 55 minutos. Temperatura 23 grados.
3: Oye, y esto le pasó a un amigo de Villachurris.

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1: Es la 1:02. Temperatura 23 grados.
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5: El fiscal general del estado, Federico Fernández Montañez, informó que en Coahuila están vigentes hasta 7 carpetas de investigación abiertas contra particulares señalados por provocar incendios tanto en zonas serranas como urbanas de la entidad, al tiempo que recordó que desde 2025 se endurecieron las sanciones contra ese tipo de conductas mediante una reforma al Código Penal de Coahuila. El funcionario señaló que dichas modificaciones legislativas, impulsadas recientemente desde el Congreso del Estado, contemplan penas de hasta 6 años de prisión para quienes ocasionen siniestros de esta naturaleza, ya sea por acción directa u omisión. La Secretaría del Ayuntamiento de Villa Unión continúa facilitando una serie de trámites a la ciudadanía, como son los permisos para eventos, kilómetros de plata y cartas de residencia, entre otros. Así lo destacó el titular de la dependencia, Manuel de Jesús Gaitán Martínez. Indicó asimismo que se mantiene abierta la ventanilla para el trámite de la media cartilla militar a los jóvenes de la clase 2008. Por otro lado, el secretario del Ayuntamiento de Villa Unión, Manuel de Jesús Gaitán Martínez, recordó que en el centro de salud de la localidad se siguen completando esquemas de vacunación a la población infantil. Informó también que el DIF municipal continúa atendiendo a un padrón de adultos mayores con la preparación y entrega de alimentos a domicilio. El alcalde de Zaragoza, Evelio Vara Rivera, indicó que no se descuida la atención a la salud de la población, por lo que se da seguimiento a las campañas de fumigación contra el mosquito del dengue. Informó asimismo que ya se prepara el festejo con motivo del Día del Maestro, el cual se llevará a cabo el próximo miércoles 13 de mayo. Esta es una producción para Radio Sensacional Digital. Le informa Eleazar Adame.
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2: Es la 1:12. Temperatura 23 grados.
3: Vamos a bajar.

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0: abrazote grande para estos muchachos, los chicharrines.
1: ¡Fuerte el aplauso a los chicharrines! ¡Y bien, Machín!
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1: Es la 1:24. Temperatura 23 grados.

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3: Gente bonita, amantes de la música norteña, estamos de regreso con nuestros amigos Intruso de Nuevo León y Cadetes de Linares, el último batallón.

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4: Es la 1:54. Temperatura 23 grados.

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1: Son las 2:04. Temperatura 23 grados.
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5: La Secretaría de Educación de Coahuila informa que por indicaciones de la Secretaría de Educación Pública Federal se realizarán ajustes al calendario escolar 2025-2026 para escuelas de educación básica y media superior en la entidad. Las modificaciones responden principalmente a las condiciones climáticas provocadas por las altas temperaturas registradas en distintas regiones del país, priorizando en todo momento el bienestar y la seguridad de las comunidades escolares. El nuevo calendario para la educación básica establece que el actual ciclo escolar concluirá el próximo 5 de junio, seguido del cierre de actividades administrativas el 12 de junio y el traslado de la sesión del Consejo Técnico Escolar al 8 de junio. Tras el receso, el personal educativo retomará labores el 10 de agosto para la fase intensiva de preparación, recibiendo a los alumnos del 17 al 28 de agosto para un periodo de reforzamiento académico, con el fin de iniciar formalmente el ciclo escolar 2026-2027 el lunes 31 de agosto en todas las escuelas de el país. En el municipio de Nava se sigue atendiendo el vacío de vialidades en los distintos sectores de la población. El alcalde Iván Ochoa Rodríguez declaró que otra problemática que aqueja a la ciudadanía es la proliferación de perros callejeros, por lo que es importante que la comunidad coadyuve con el cuidado de sus mascotas a fin de prevenir infecciones como la rickettsiosis, que es causada por la picadura de garrapata. Por la salud y la seguridad de los habitantes de la colonia Nueva Frontera del municipio de Allende, recientemente se efectuaron acciones de rehabilitación de vialidades en dicho sector. Así lo dijo el director de servicios primarios, Juan Antonio Ramírez Celedón. Añadió que para brindar una mayor seguridad a los peatones, se han liberado banquetas que estaban invadidas por escombro y maleza en algunos sectores del municipio. El alcalde de Morelos, Mario Alberto Camarillo Certuche, indicó que se pone especial énfasis en la calidad del agua por el cuidado de la salud de la población. Volvió a pedir a los habitantes de Morelos y del ejido Los Álamos hacer un uso racional del vital líquido para garantizar el suficiente abasto en los hogares durante la temporada calurosa. Esta es una producción para Radio Sensacional Digital. Le informa Eleazar Adame.
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2: Son las 2:15.
3: Temperatura 22 grados.

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1: Son las 2 y 24 minutos.
2: Temperatura 22 grados.

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2: Son las 2:42.
3: Temperatura 22 grados.

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4: Son las 2:55.
5: Temperatura 22 grados.

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1: Son las 3:04. Temperatura 22 grados.
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5: El fiscal general del estado, Federico Fernández Montañez, informó que en Coahuila están vigentes hasta 7 carpetas de investigación abiertas contra particulares señalados por provocar incendios tanto en zonas serranas como urbanas de la entidad, al tiempo que recordó que desde 2025 se endurecieron las sanciones contra ese tipo de conductas mediante una reforma al Código Penal de Coahuila. El funcionario señaló que dichas modificaciones legislativas, impulsadas recientemente desde el Congreso del Estado, contemplan penas de hasta 6 años de prisión para quienes ocasionen siniestros de esta naturaleza, ya sea por acción directa u omisión. La Secretaría del Ayuntamiento de Villa Unión continúa facilitando una serie de trámites a la ciudadanía, como son los permisos para eventos, kilómetros de plata y cartas de residencia, entre otros. Así lo destacó el titular de la dependencia, Manuel de Jesús Gaitán Martínez. Indicó asimismo que se mantiene abierta la ventanilla para el trámite de la media cartilla militar a los jóvenes de la clase 2008. Por otro lado, el secretario del Ayuntamiento de Villa Unión, Manuel de Jesús Gaitán Martínez, recordó que en el centro de salud de la localidad se siguen completando esquemas de vacunación a la población infantil. Informó también que el DIF municipal continúa atendiendo a un padrón de adultos mayores con la preparación y entrega de alimentos a domicilio. El alcalde de Zaragoza, Evelio Vara Rivera, indicó que no se descuida la atención a la salud de la población, por lo que se da seguimiento a las campañas de fumigación contra el mosquito del dengue. Informó asimismo que ya se prepara el festejo con motivo del Día del Maestro, el cual se llevará a cabo el próximo miércoles 13 de mayo. Esta es una producción para Radio Sensacional Digital. Le informa Eleazar Adame.
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2: Son las 3:13.
3: Temperatura 22 grados.

Mi invitado de hoy no ocupa presentación, él se presenta solito. Mi carnal Johnny Cass de Grupo Firme. ¡Un aplauso! ¡Márcale, Mayín!

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1: Son las 3 con 25 minutos. Temperatura 21 grados.

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1: Son las 3:43. Temperatura 21 grados.

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4: Son las 3:54.
5: Temperatura 21 grados.

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1: Son las 4 con 5 minutos. Temperatura 21 grados.
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5: La Secretaría de Educación de Coahuila informa que por indicaciones de la Secretaría de Educación Pública Federal se realizarán ajustes al calendario escolar 2025-2026 para escuelas de educación básica y media superior en la entidad. Las modificaciones responden principalmente a las condiciones climáticas provocadas por las altas temperaturas registradas en distintas regiones del país, priorizando en todo momento el bienestar y la seguridad de las comunidades escolares. El nuevo calendario para la educación básica establece que el actual ciclo escolar concluirá el próximo 5 de junio, seguido del cierre de actividades administrativas el 12 de junio y el traslado de la sesión del Consejo Técnico Escolar al 8 de junio. Tras el receso, el personal educativo retomará labores el 10 de agosto para la fase intensiva de preparación, recibiendo a los alumnos del 17 al 28 de agosto para un periodo de reforzamiento académico, con el fin de iniciar formalmente el ciclo escolar 2026-2027 el lunes 31 de agosto en todas las escuelas del país. En el municipio de Nava se sigue atendiendo el vacío de vialidades en los distintos sectores de la población. El alcalde Iván Ochoa Rodríguez declaró que otra problemática que aqueja a la ciudadanía es la proliferación de perros callejeros, por lo que es importante que la comunidad coadyuve con el cuidado de sus mascotas a fin de prevenir infecciones como la rickettsiosis, que es causada por la picadura de garrapata. Por la salud y la seguridad de los habitantes de la colonia Nueva Frontera del municipio de Allende, recientemente se efectuaron acciones de rehabilitación de vialidades en dicho sector. Así lo dijo el director de servicios primarios, Juan Antonio Ramírez Celedón. Añadió que para brindar una mayor seguridad a los peatones, se han liberado banquetas que estaban invadidas por escombro y maleza en algunos sectores del municipio. El alcalde de Morelos, Mario Alberto Camarillo Certuche, indicó que se pone especial énfasis en la calidad del agua por el cuidado de la salud de la población. Volvió a pedir a los habitantes de Morelos y del ejido Los Álamos hacer un uso racional del vital líquido para garantizar el suficiente abasto en los hogares durante la temporada calurosa. Esta es una producción para Radio Sensacional Digital. Le informa Eleazar Adame.
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2: Son las 4 con 13 minutos.
3: Temperatura 21 grados.

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1: Son las 4:44. Temperatura 21 grados. Por

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4: Son las 4:55.
5: Temperatura 21 grados.

Mi invitado de hoy no ocupa presentación, él se presenta solito. Mi carnal Johnny Cass de Grupo Firme. ¡Aplausos! ¡Márcale, Mayín! Y esa no porque me empeño.

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1: Son las 5:04. Temperatura 21 grados.
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5: El fiscal general del estado, Federico Fernández Montañez, informó que en Coahuila están vigentes hasta 7 carpetas de investigación abiertas contra particulares señalados por provocar incendios tanto en zonas serranas como urbanas de la entidad, al tiempo que recordó que desde 2025 se endurecieron las sanciones contra ese tipo de conductas mediante una reforma al Código Penal de Coahuila. El funcionario señaló que dichas modificaciones legislativas, impulsadas recientemente desde el Congreso del Estado, contemplan penas de hasta 6 años de prisión para quienes ocasionen siniestros de esta naturaleza, ya sea por acción directa u omisión. La Secretaría del Ayuntamiento de Villa Unión continúa facilitando una serie de trámites a la ciudadanía, como son los permisos para eventos, kilómetros de plata y cartas de residencia, entre otros. Así lo destacó el titular de la dependencia, Manuel de Jesús Gaitán Martínez. Indicó asimismo que se mantiene abierta la ventanilla para el trámite de la media cartilla militar a los jóvenes de la clase 2008. Por otro lado, el secretario del Ayuntamiento de Villa Unión, Manuel de Jesús Gaitán Martínez, recordó que en el centro de salud de la localidad se siguen completando esquemas de vacunación a la población infantil. Informó también que el DIF municipal continúa atendiendo a un padrón de adultos mayores con la preparación y entrega de alimentos a domicilio. El alcalde de Zaragoza, Evelio Vara Rivera, indicó que no se descuida la atención a la salud de la población, por lo que se da seguimiento a las campañas de fumigación contra el mosquito del dengue. Informó asimismo que ya se prepara el festejo con motivo del Día del Maestro, el cual se llevará a cabo el próximo miércoles 13 de mayo. Esta es una producción para Radio Sensacional Digital. Le informa Eleazar Adame.
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2: Son las 5:14.
3: Temperatura 21 grados.

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1: Son las 5:43. Temperatura 21 grados.
2: Y seguimos con más de Volver a la Cumbia y algo romántico para toda la gente. Y esto dice.

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4: Son las 5:54.
5: Temperatura 20 grados.

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1: Hola, ¿qué tal? El saludo aquí en la Vedena 93.9 en este sábado 9 de mayo, cuando son las 6:05. La temperatura esta mañana es de 21 grados aquí en la región 5 Manantiales. Y el pronóstico del tiempo nos indica que este día será en su mayor parte soleado, con viento del este y sureste. La temperatura máxima se calcula en los 34 grados. En la noche habrá cielo en su mayor parte despejado, con viento del sur y sureste. La temperatura mínima de 22 grados.

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Vamos adelante con más música aquí en 93.9. En este fin de semana, en este sábado, las 6:07, la temperatura 20 grados.

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8: Y continuamos con más. Te acompañamos en esta mañana de sábado, las 6:17. Mínimo tenemos 20 grados.

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Vamos con lo que sigue adelante. Continuamos aquí en La Vereda saludándote en este super fin de semana. En este sábado 9 de mayo, las 6 ya con 26 minutos. La temperatura 20 grados.

0: Hola, ¿qué tal? Buenos días, amigos nuestros. Son las 6:29. La temperatura esta mañana es de 20 grados aquí en la región 5 manantiales. Estamos saludándole en este sábado 9 de mayo. Y le tenemos un avance de lo más importante en información que presentaremos dentro de media hora a las 7 de la mañana en el noticiero 93.9. En medio de un ambiente de fiesta literaria, el viernes 8 de mayo dio inicio en Torreón la Feria Internacional del Libro Coahuila. En su segunda edición, el encuentro vuelve a efectuarse en el Centro de Convenciones Torreón, un espacio donde permanecerá hasta el próximo 17 de mayo. La inauguración se realizó en punto de las 11 horas ayer en un escenario montado en la velaria del Centro de Convenciones y cuya ceremonia fue encabezada por Paola Rodríguez López, presidenta honoraria de Inspira Coahuila, quien acudió en representación de Manolo Jiménez Salinas, gobernador del estado. Durante su intervención, Paola Rodríguez López resaltó el logro que significa la llegada de la Feria del Libro a Torreón, lo cual responde al interés por acercar la cultura, el arte y la lectura a más familias, niños y jóvenes. En información de la frontera, cerca de las 6:30 horas el viernes, un doctor, un médico y ex jefe de la jurisdicción sanitaria número 1 de Piedras Negras, Rogelio N., fue localizado sin vida en su domicilio en la calle Jardín del sector Las Fuentes. Hasta el lugar acudieron elementos de la Agencia de Investigación Criminal y de la Policía Civil Coahuila, quienes confirmaron el deceso del galeno. El médico especialista en otorrinolaringología contaba con 81 años de edad y fue localizado sentado frente a una computadora mientras escuchaba música, y en el lugar a un costado un arma de fuego tipo revólver. Aún se desconocen las causas exactas que lo llevaron a tomar esta fatal decisión. Del ámbito local tendremos lo más importante en información de la región 5 manantiales. En el municipio de Nava se sigue atendiendo el bacheo de vialidades en los distintos sectores de la población. El alcalde Iván Ochoa Rodríguez declaró que otra problemática que aqueja a la ciudadanía es la proliferación de perros callejeros, por lo que es importante que la comunidad coadyuve con el cuidado de sus mascotas a fin de prevenir infecciones como la rickettsiosis, que es causada por la picadura de la garrapata. El alumno Rogelio García Castillo, del sexto grado, sección A de la Escuela Primaria Miguel Hidalgo del municipio de Nava, logró el pase a la etapa estatal de la Olimpiada del Conocimiento Infantil. Así lo destacó el maestro de grupo, Fernando Paredes Blanco. El también regidor del ayuntamiento, comisionado en educación, indicó que del municipio de Nava son dos alumnos que alcanzaron el pase a la etapa estatal, que se efectuará el próximo 4 de junio en la ciudad de Saltillo. Por la salud y la seguridad de los habitantes de la colonia Nueva Frontera del municipio de Allende, recientemente se efectuaron acciones de rehabilitación de vialidades en dicho sector. Así lo dijo el director de servicios primarios, Juan Antonio Ramírez Celedón. Añadió que para brindar una mayor seguridad a los peatones, se han liberado banquetas que estaban invadidas por escombro y maleza en algunos sectores del municipio. Tareas de limpieza y conservación de espacios públicos se realizan en distintos sectores del municipio de Allende a fin de coadyuvar con la seguridad de la población. Así lo dijo el director de Ecología, Fernando García. Indicó que distintas dependencias, como son Obras Públicas, Imagen Urbana y Servicios Primarios, se suman al área de Ecología para llevar a cabo acciones de limpieza y conservación de plazas públicas. El alcalde de Morelos, Mario Alberto Camarillo Sertuche, indicó que se pone especial énfasis en la calidad del agua por el cuidado de la salud de la población. Volvió a pedir a los habitantes de Morelos y del ejido Los Álamos hacer un uso racional del vital líquido para garantizar el suficiente abasto en los hogares durante la temporada calurosa. El municipio de Morelos atiende la salud mental de la población infantil por medio de los servicios de psicólogos tanto en el ejido Los Álamos como en la cabecera municipal. Así lo destacó la síndico del ayuntamiento, Laura Patricia Navarro Flores. Dijo asimismo que la estrategia estatal Vive Sin Drogas ha sido de gran apoyo para niños y adolescentes al alejarlos de las adicciones y la malvivencia. De esto y más tendremos información con detalle a las 7 de la mañana. En el noticiero 93.9, son las 6:33, hay 20 grados. El pronóstico del tiempo nos indica que este día será en su mayor parte soleado con viento del este y sureste. La temperatura máxima se estima en los 34 grados. En la noche habrá cielo en su mayor parte despejado con viento del sur y sureste, temperatura mínima de 22 grados. Y para mañana, domingo 10 de mayo, esperamos soleado aquí en la región 5 manantiales, la temperatura más alta de los 37 grados, la más baja de 19 el domingo por la noche.
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0: continuamos adelante, te hacemos compañía con la mejor música en esta mañana de sábado, cuando son las 6:37.
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0: la temperatura en los 20 grados centígrados.
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6: Rápidamente con lo que sigue adelante, continuamos en esta mañana de sábado, excelente fin de semana, las 6:46 ya, la temperatura 20 grados.

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2: Es un grandioso día de gran éxito, hoy sábado 9 de mayo, excelente fin de semana, gracias por tu preferencia, quédate conectado con nosotros en 93.9, enseguida vienen las noticias, 6:57, hay 20 grados.

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1: Buenos días, en este momento la temperatura es de 20 grados. El pronóstico del tiempo nos advierte que este día será en su mayor parte soleado con viento del este y sureste. La temperatura máxima se estima en los 34 grados.
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0: Hola, ¿qué tal? Buenos días, amigos nuestros. Estamos aquí saludándoles en el Noticiero 93.9, nuestra edición de fin de semana correspondiente a este sábado 9 de mayo. ¿Cuándo son las 7:03? La temperatura esta mañana es de 20 grados aquí en la región 5 Manantiales. El pronóstico del tiempo nos señala que este día será en su mayor parte soleado, con viento del este y sureste. La temperatura máxima se calcula en los 34 grados. En la noche habrá cielo en su mayor parte despejado, con viento del sur y sureste, temperatura mínima de 22 grados. Y para mañana, domingo 10 de mayo, esperamos soleado aquí en la región 5 Manantiales, la temperatura más alta de los 37 grados, la más baja de 19 el domingo por la noche. Aquí están las noticias, lo más relevante para compartir con usted. 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

Amigas, amigos nuestros, aquí están las noticias, son las 7:05. El secretario de Educación Pública, Mario Delgado, confirmó que el ciclo escolar 2025-2026 acabará de manera anticipada el próximo 5 de junio, debido a las altas temperaturas, las cuales ya afectan a diferentes entidades del país, y por el impacto logístico que tendrá la celebración del Mundial de Fútbol 2026 en México, durante una gira en Hermosillo, Sonora. El titular de Educación Federal reconoció que dicho ajuste aún está bajo revisión, de modo específico en lo relacionado con la fecha de regreso a clases, ante las preocupaciones por un posible rezago educativo. Vamos a salir el 5, dijo, porque hay muchos estados ya que tienen altas temperaturas y también está el tema del mundial. Los maestros salen el 12 por las labores administrativas, pero vamos a revisar la fecha de regreso, declaró ayer el titular de Educación Pública. También el secretario de Educación Pública del país, Mario Delgado, aclaró que el posible adelanto del cierre del ciclo escolar 2025-2026 todavía no es una decisión definitiva y que actualmente continúa en análisis por parte de las autoridades educativas, o sea, que como dice una cosa, dice otra. Las declaraciones ocurren después de que la Secretaría de Educación Pública planteara modificaciones al calendario escolar debido a las altas temperaturas registradas en distintas regiones del país y el impacto logístico que tendrá el Mundial de Fútbol 2026 en México. Durante el día 8 de mayo, ayer, Mario Delgado explicó que la propuesta contempla concluir las clases el próximo 5 de junio de 2026 para estudiantes de educación básica y media superior, mientras que los docentes permanecerán hasta el 12 de junio realizando actividades administrativas. Unas horas más tarde dijo que enfatizó que se trata de una propuesta. Sin embargo, puntualizó que todavía existe una discusión sobre la fecha del regreso a clases correspondiente al ciclo escolar 2026-2027. La iniciativa propone, dijo, regresar a clases el 17 de agosto, pero se buscará que haya el máximo aprovechamiento de los niños y las niñas. Lo que no queremos es que haya afectación a la parte educativa, señaló el titular de la Secretaría de Educación. Y más tarde, el secretario de Educación Pública Federal, Mario Delgado, anunció que los secretarios estatales se volverán a reunir el próximo lunes 11 de mayo con el fin de revisar este tema, el calendario del ciclo escolar 2025-2026. A través de sus redes sociales, el secretario anunció que se encuentra en Sonora en compañía de la presidenta Claudia Sheinbaum en un festejo con motivo del Día de las Madres y dijo: queremos aprovechar para informar que, tal como lo señaló en la mañanera la presidenta, el próximo lunes nos vamos a volver a juntar todas las secretarias y secretarios de educación de las entidades federativas para revisar nuevamente el calendario escolar. Dichas reuniones, agregó Delgado, tienen el objetivo de proponer modificaciones definitivas. Junto a su homónimo sonorense, Froilán Gámez Gamboa, agradeció a las madres y padres de familia por las propuestas recibidas en los últimos días. En días recientes, la Secretaría de Educación Pública anunció el adelanto del cierre del ciclo escolar 2025-2026 al 6 de junio, lo que ha provocado múltiples reacciones entre los gobiernos estatales. 7:08, la temperatura en los 20 grados. La Fiscalía General de la República obtuvo una resolución definitiva a su favor para quedarse con una residencia de Emilio Lozoya Austin, exdirector de Petróleos Mexicanos, ubicada en la Alcaldía Miguel Hidalgo en la Ciudad de México y valuada en más de 51 millones de pesos. La decisión fue consignada por el primer tribunal colegiado en materia civil del primer circuito, luego de un proceso legal que inició en 2021 y que forma parte de las investigaciones relacionadas con el caso Agronitrogenados. ¿Por qué la Fiscalía de la República se quedó con esa residencia de Lozoya? De acuerdo con la Fiscalía, el inmueble localizado en la colonia Lomas de Besares fue adquirido con recursos de procedencia ilícita, presuntamente vinculados a la compra irregular de la planta Agronitrogenados por parte de Pemex durante la administración de Emilio Lozoya. La Fiscalía Especializada de Control Regional explicó que las pruebas presentadas por el Ministerio Público Federal permitieron acreditar el origen ilegal de los recursos utilizados para adquirir la propiedad. Son las 7:10, tenemos 20 grados.

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0: Y nosotros tenemos más información desde Allende para todo el estado de Coahuila. Este es el noticiero 93.9, son las 7:11. Del ámbito estatal tenemos lo más importante en información de Coahuila. En medio de un ambiente de fiesta literaria, el viernes 8 de mayo de inicio en Torreón, la Feria Internacional del Libro Coahuila, en su segunda edición en la ciudad de Torreón. El encuentro vuelve a efectuarse en el Centro de Convenciones, un espacio donde permanecerá hasta el próximo 17 de mayo. La inauguración se realizó en punto de las 11 horas ayer, en un escenario montado en la velaria del Centro de Convenciones, y cuya ceremonia fue encabezada por Paola Rodríguez López, presidenta honoraria de Inspira Coahuila, quien acudió en representación de Manolo Jiménez Salinas, gobernador del estado. Durante su intervención, Paola Rodríguez López resaltó el logro que significa la llegada de la Feria a Torreón, lo cual responde al interés por acercar la cultura, el arte y la lectura a más familias, niños y jóvenes. Además, agradeció la presencia de España como país invitado de honor en esta Feria Internacional del Libro, para acompañarnos con sus voces, sus historias y esa tradición profunda que ha dejado en nuestra lengua y en nuestra manera de entender el mundo. Es un honor tenerlos aquí y seguir construyendo puentes a través de la cultura, señaló. Agregó que la Feria del Libro en Torreón contará nuevamente con el pabellón Lo que sientes importa, un espacio cuya misión es visibilizar la importancia de la salud mental y emocional de niños, jóvenes y familias. Autoridades de los tres órdenes de gobierno reforzaron en Coahuila las acciones de prevención, vigilancia y control contra el gusano barrenador del ganado, con el objetivo de proteger la sanidad del animal y evitar la propagación de esta plaga. Como parte de estas medidas, se llevó a cabo una reunión informativa del ejido Agua Nueva, municipio de Saltillo, donde participaron productores ganaderos, comisariados ejidales, jueces auxiliares y autoridades sanitarias. En el encuentro, personal de desarrollo rural del Servicio Nacional de Sanidad, Inocuidad y Calidad Agroalimentaria, así como de la Comisión México-Americana para la Prevención de la Fiebre Aftosa y otras enfermedades exóticas de los animales, explicó las acciones que se están implementando en la región. Durante la reunión se informó sobre el ciclo biológico de la mosca transmisora del gusano barrenador, así como los riesgos que representa para animales de sangre caliente e incluso para el ser humano. Entre las principales medidas destacan la aplicación de medicamentos preventivos en animales susceptibles, barridos sanitarios en zonas de riesgo, tratamientos estratégicos, entrega de kits para toma de muestras y reporte inmediato de casos sospechosos. También se contempla la aspersión y liberación de mosca estéril como medida de control biológico, además del fortalecimiento de la vigilancia epidemiológica en la región. Y por otro lado, decirle que en el marco de la conmemoración del Día de las Madres, el Instituto Mexicano del Seguro Social en Coahuila reiteró la importancia del control prenatal para beneficiar un embarazo con término exitoso, pues la salud del binomio madre-hijo es uno de los puntos prioritarios en la atención médica que se otorga en sus tres niveles de atención. La doctora Daniela Flores Gutiérrez, especialista en gineco-obstetricia, adscrita al Hospital General de Zona número 1, explicó que esta acción es fundamental para mejorar el pronóstico y desarrollo del embarazo, y para ello se incluye la realización de estudios con la finalidad de calcular el riesgo de posibles complicaciones, entre las que mencionó la preeclampsia, que se refiere a la presión arterial alta, así como alteraciones genéticas, parto prematuro y problemas con la placenta. Indicó que a través de la consulta de medicina familiar se fomentan medidas de atención preventiva y derivación a los módulos Prevenims, donde se realizan toma de glucosa capilar y pruebas duales para VIH, sífilis, revisión de salud bucal y aplicación de vacunas correspondientes. Dijo que es el médico familiar, de acuerdo con el seguimiento que lleva de la paciente, quien determina el riesgo obstétrico que pudiera presentar para referirla oportunamente a la consulta con el gineco-obstetra en el segundo nivel de atención. Si se confirma, el ajuste al calendario escolar complicará la organización del cuidado de los hijos, especialmente en familias donde ambos padres trabajan, así advirtió ayer Mayra Valdés González, la secretaria de las mujeres en Coahuila. Explicó que, según la propuesta, el ciclo escolar podría concluir el próximo 5 de junio, es decir, un mes antes de lo habitual, una modificación que no estaba prevista y que impacta directamente en la dinámica familiar. Hasta el momento existe incertidumbre, ya que el secretario de Educación, Mario Delgado, hizo un anuncio al respecto. Sin embargo, la presidenta Claudia Sheinbaum señaló posteriormente que se mantiene la programación original del ciclo escolar. Agregó que durante el periodo vacacional de verano suelen ofrecerse cursos con actividades deportivas y culturales organizados por municipios y diversas instituciones, por lo que consideró conveniente, en caso de ser necesario, anticipar su planeación para atender la nueva situación. Valdés González señaló que la propuesta de la Secretaría de Educación Pública Federal relacionada con el Mundial de Fútbol puede generar complicaciones, tanto para madres como para padres en el cuidado de los menores. Son las 7:16, tenemos 20 grados. El Congreso del Estado de Coahuila iniciará reformas al Código Penal para dejar establecido de manera expresa que las mujeres serán las únicas reconocidas como víctimas del delito de violencia vicaria, informó la diputada Beatriz Fraustro Dávila. O sea que no se reconoce legalmente la violencia vicaria contra varones, solamente contra las mujeres. La medida se deriva de la resolución emitida recientemente por el Tribunal Constitucional de Coahuila, instancia que interpretó el artículo 252 del Código Penal Estatal en el sentido de que esta figura jurídica aplica exclusivamente en protección de las mujeres. Con ese criterio, el tribunal determinó que un hombre no puede denunciar a una mujer por violencia vicaria, o sea, utilizar a los hijos para dañar emocionalmente, principalmente de manera emocional, al papá o a la mamá, pero el hombre no puede denunciar a la mujer por este motivo, además de señalar que existe una omisión legislativa que deberá corregirse mediante una reforma legal. Ante ello, Fausto Dávila aseguró que el Poder Legislativo atenderá de manera inmediata el fallo judicial y prevé que las modificaciones puedan concretarse en las próximas semanas. La intención es armonizar la legislación estatal con lo establecido por el tribunal y brindar mayor claridad jurídica sobre este tipo penal, le señaló la legisladora local. El Poder Judicial de Coahuila es un llamado a los abogados litigantes que aún no cuentan con registro en la plataforma Poder en Línea a crear su cuenta y aprovechar las ventajas que ofrecen las nuevas herramientas digitales para facilitar el trámite y seguimiento de sus demandas en las diferentes salas judiciales. La inscripción a la plataforma permite a los litigantes realizar el envío de demandas, promociones y escritos a los juzgados de primera instancia de manera rápida, segura y desde cualquier lugar. Este nuevo modelo de justicia digital es considerado como uno de los más innovadores del país, toda vez que se agilizan procesos, se reducen costos y se evitan desplazamientos físicos innecesarios, garantizando un servicio más accesible, eficiente y equitativo para todas las personas usuarias. De acuerdo con la información que brinda el Poder Judicial, los asuntos que se tramiten en los juzgados de primera instancia, sin importar la materia, pueden promoverse completamente en línea desde cualquier dispositivo móvil. Cabe destacar que durante 2025 se recibieron 507.317 demandas iniciales y promociones provenientes de los 8 distritos judiciales del Estado. Además, se agendaron 7.323 citas a órganos jurisdiccionales y se autorizaron 29.335 expedientes para consulta digital, evitando así que miles de personas tuvieran que acudir físicamente a las sedes judiciales, o sea, los juzgados. La Universidad Autónoma de Coahuila, a través de su Dirección de Asuntos Académicos, hizo un llamado a los aspirantes a escuelas y facultades en todas las unidades estatales para mantenerse atentos al proceso de segunda vuelta. En esta etapa podrán participar aquellas personas que no fueron seleccionadas tras el examen de admisión inicial. La Dirección de Asuntos Académicos informó que los estudiantes interesados podrán registrarse del 26 al 28 de mayo a través de la página www.uadec.mx/admisiones, en la que tendrán que elegir la opción registro, utilizando su número de acceso inicial y las últimas 4 letras de su CURP. Es importante señalar que en este proceso solo podrán participar los aspirantes que ya hayan presentado el examen de admisión, por lo que no será necesario pagar una nueva ficha ni presentar un nuevo examen, ya que se tomará en cuenta el puntaje obtenido en el examen de admisión previo. Son las 7:20, la temperatura 20 grados.
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Suazo con más en esta mañana de sábado, las 7:21. La directora del Centro de Integración Juvenil, Delegación Saltillo, Norma Pérez Reyes, dijo que esa institución llevará a cabo una serie de actividades en instituciones educativas para concientizar a los jóvenes sobre los peligros del hábito de fumar, tanto cigarrillos tradicionales, los también conocidos como vapeadores, que han cobrado recientemente gran popularidad entre ese sector de la población. Mencionó que en el marco del Día Mundial Sin Tabaco, que se conmemora el 31 de mayo, se ofrecerán durante todo este mes diversos servicios de apoyo para las personas interesadas en dejar esta nociva costumbre. Destacó que especialistas del Centro de Integración Saltillo visitarán planteles de educación secundaria y bachillerato de la ciudad para alertar a los estudiantes sobre las severas afectaciones a la salud que provoca el consumo del tabaco y el hábito del vapeo. Recordó que actualmente hay preocupación entre las instituciones sanitarias debido a que el hábito del tabaquismo inicia entre la población a edades cada vez más tempranas y con los años esta práctica aumenta significativamente el riesgo de padecimientos cardiovasculares y pulmonares, así como de diferentes tipos de cáncer. El alcalde de Saltillo, Javier Díaz González, acompañado por directores de área e integrantes del Cabildo, entregó reconocimientos por años de servicio a trabajadores y trabajadoras de las diferentes dependencias del gobierno municipal. Durante la ceremonia se entregaron 288 reconocimientos a igual número de personas quienes cumplieron desde 10 y hasta 40 años de servicio en el municipio de Saltillo. Quiero agradecer y reconocer el trabajo que realizan cada uno de ustedes, porque su trabajo es fundamental para construir la grandeza de Saltillo, para que hoy sea una de las mejores ciudades para vivir, comentó Díaz González. El alcalde agregó que las y los trabajadores son el rostro del gobierno municipal y su trabajo es indispensable para poner en marcha los programas que se implementan en cada administración. El director de Servicios Administrativos, Miguel Ángel Lozano Cantú, agradeció el esfuerzo diario que realizan las y los trabajadores de las diferentes dependencias municipales, en especial de quienes ahora reciben este reconocimiento. El gobierno municipal de Saltillo invitó a la ciudadanía a asistir a la jornada cultural musical que se realizará este sábado 9 de mayo en la colonia Satélite Norte. Como parte de la programación con motivo del Día de las Madres, el evento se llevará a cabo a las 6:30 de la tarde en el estacionamiento de Mi Tienda, que está ubicado sobre el periférico Luis Echeverría, esquina con calle Júpiter. Durante esta actividad se contará con la participación de agrupaciones musicales como La Explosiva Sonora y la Super Original Tropicana de Venetia, además de la presentación del grupo local Señor Bones. El Ayuntamiento de Saltillo informó que el acceso será gratuito y abierto para las familias que deseen acudir a disfrutar de esta presentación musical como parte del ciclo de las celebraciones con motivo del Día de las Madres en los diferentes sectores de Saltillo. Y hoy toca en la Satélite Norte, será allá en el estacionamiento de Mi Tienda. Asimismo, se dio a conocer que esta actividad forma parte de los festejos programados en distintos sectores durante la semana. Finalmente, el gobierno municipal de Saltillo reiteró la invitación a las mamás saltillenses y sus familias para asistir a las actividades programadas en diferentes puntos de Saltillo con motivo de esta celebración. Y familias de la colonia Zaragoza en Saltillo y sectores aledaños participaron ayer en el festejo para las mamás realizado en la plaza pública del sector. Los asistentes disfrutaron de música en vivo y actividades desarrolladas durante la tarde como parte de la programación organizada en distintos puntos de la ciudad. Durante el evento participaron agrupaciones como Sonora Dinamita y la Super Original Tropicana de Venetia, además de la presentación del grupo local Señor Bones. Habitantes de colonias cercanas acudieron a esta actividad desarrollada al oriente de Saltillo para disfrutar de las presentaciones musicales programadas. El gobierno municipal de Saltillo invita a la ciudadanía a utilizar los puentes peatonales que existen en los diferentes sectores de la ciudad, los cuales brindan seguridad a la hora de cruzar avenidas de alta velocidad. Se dio a conocer que esas estructuras están disponibles con el propósito de brindar protección a los peatones y evitar que tengan la necesidad de exponerse al paso de los vehículos. Las autoridades municipales destacaron la importancia de la corresponsabilidad entre peatones y automovilistas a la hora de prevenir accidentes viales, lo cual se refleja en la protección a la integridad de las personas. En marzo se puso en marcha la construcción de un puente peatonal en el Boulevard Emilio Arizpe de la Maza, en su intersección con la calle Jesús Berlanga, ante el riesgo que existe en ese punto del sur de la ciudad para los peatones. Este puente se sumará pronto a los ya existentes en la ciudad
en vialidades como el periférico Luis Echeverría Álvarez, los bulevares Fundadores, Nazario Ortiz Garza, también hay en Vito Alessio Robles, Emiliano Carranza, Emilio Carranza, Jesús Valdés Sánchez y Eulalio Gutiérrez, por mencionar algunos puentes peatonales. En Saltillo, capital de Coahuila, son las 6:26. Acá en el norte, las 7:26, hay 20 grados. Luego de que parte del pasto sintético fuera sustraído de la cancha deportiva de la Plaza Pública en la colonia La Madrid, en la capital de Coahuila, la Comisaría de Seguridad y Protección Ciudadana detuvo a los probables responsables e iniciaron los trabajos de reposición en el área afectada. Trabajadores municipales de Medio Ambiente y Desarrollo Sustentable colocaron el material sintético recuperado sobre la superficie dañada en esta plaza. Además, en esta cancha deportiva, además realizaron labores complementarias de limpieza y acondicionamiento para recuperar la imagen y funcionalidad de la cancha. Momentos antes, elementos de la Comisaría de Seguridad pertenecientes al Agrupamiento de Policía Cibernética de Saltillo y Policía Municipal hicieron la entrega de este material luego de la detención de dos probables implicados en la sustracción del pasto sintético y la recuperación de parte de lo robado. Se informó que la comisaría, a través del Agrupamiento de Policía Cibernética de Saltillo, dio seguimiento a los daños causados, lo que llevó a la detención de dos hombres, Michel Guadalupe N., de 25 años de edad, y José Ángel N., de 57. Vecinos del lugar colaboraron con la Comisaría de Seguridad y Protección Ciudadana para identificar a los probables responsables. Vamos con una vueltecita por la comarca para decirle que un hombre señalado por cometer un robo con violencia en una tienda de conveniencia fue detenido por autoridades municipales luego de un operativo apoyado por el sistema de videovigilancia del Centro de Control y Comando de Torreón. Los hechos ocurrieron el pasado 3 de mayo cuando una empleada de una tienda Oxxo ubicada en la colonia División del Norte solicitó apoyo a través de una llamada de emergencia tras haber sido amenazada por un sujeto armado con un machete. De acuerdo con el reporte, el individuo ingresó al establecimiento y bajo amenazas despojó a la trabajadora de dinero en efectivo para después darse a la fuga. Tras el reporte, autoridades implementaron un operativo de búsqueda apoyado por las cámaras de videovigilancia, las cuales permitieron seguir las características físicas y movimientos del sospechoso en calles del sector. Minutos más tarde, elementos policíacos ubicaron a un hombre que coincidía plenamente con la descripción proporcionada por la víctima. Durante una inspección preventiva, los oficiales localizaron oculto entre su ropa un machete de aproximadamente 40 centímetros de longitud. El sujeto fue trasladado hasta la tienda afectada, donde la empleada lo identificó plenamente como la persona que momentos antes la había amenazado y cometido el robo. El detenido fue identificado como Raúl N., de 59 años de edad, quien además estaría presuntamente relacionado con otro asalto registrado la noche anterior en una farmacia del mismo sector habitacional. Y se informa también que un motociclista resultó lesionado luego de haberse involucrado en un accidente vial registrado durante la mañana del viernes sobre el Boulevard Revolución a la altura de la calle Sicómoros, lo que movilizó a corporaciones de emergencia y seguridad en Torreón. El percance ocurrió alrededor de las 6:15 con un automóvil Volkswagen Jetta color negro y una motocicleta de color rojo con negro circulaban de oriente a poniente sobre dicha vialidad. De acuerdo con los primeros reportes, el conductor del automóvil presuntamente cortó la circulación al motociclista al intentar incorporarse, provocando que este se impactara contra la unidad y posteriormente cayera sobre la carpeta asfáltica. Tras el choque, el motociclista quedó lesionado sobre la carretera, por lo que testigos solicitaron apoyo a través del sistema de emergencias. Paramédicos de la Cruz Roja arribaron al lugar para brindarle los primeros auxilios al afectado y posteriormente lo trasladaron a un hospital para recibir atención médica especializada. 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

0: tal? Buenos días, amigos nuestros. Son las 7:41. La temperatura esta mañana es de 21 grados aquí en la región 5 manantiales. Estamos saludándole en este sábado 9 de mayo. Entramos a la segunda media hora de noticias. Y le tenemos el pronóstico del tiempo. El día de hoy esperamos en su mayor parte soleado con viento del este y sureste. Una temperatura máxima de los 34 grados. En la noche habrá cielo en su mayor parte despejado, viento del sur y sureste, con temperatura mínima de 22 grados. Y para mañana, domingo 10 de mayo, se pronostica soleado, la temperatura más alta de los 37 grados, la más baja de 19, el domingo por la noche. Debido a que tiene proyectado arrancar operaciones entre junio y julio de este año, la empresa Duxun Tech en Monclova celebró ayer una jornada de empleo en las oficinas del Servicio Nacional de Empleo, donde ofertó un total de 35 vacantes para profesionistas, técnicos y operarios. El llamado que hizo la empresa para que se sumen a sus filas generó la presencia de casi 70 buscadores de empleo que aspiran a trabajar en esta planta de origen coreano dedicada a la fabricación de tabletas electrónicas para automóviles. Las 7:42. La temperatura en los 21 grados. Y también de la región centro trasciende que es lamentable que el gobierno federal no entregue al gobernador con licencia de Sinaloa, Rubén Rocha Moya, ante la justicia de Estados Unidos, que lo acusa de delincuencia organizada y que en su lugar le hayan dado la oportunidad de pedir licencia y escaparse, porque nadie sabe dónde está, así manifestó el empresario Carlos Elizondo Delgado. Estamos muy preocupados, dijo, porque nos damos cuenta que el crimen organizado está metido a niveles de gobierno muy importantes. Un gobernador acusado por el Departamento de Justicia de los Estados Unidos, que en el país lo protegen por ser del partido gobernante, expresó: yo te aseguro que nadie se atrevería a acusar a un gobernador sin tener las pruebas suficientes para sustentar lo que están diciendo. Así lo dijo en referencia a las acusaciones de proteger al narco en Sinaloa, junto con senadores y alcaldes de aquel estado emanados de Morena. Y también darle a conocer que ante la posibilidad de que se realice el proyecto de la extracción de gas shale en Coahuila, la Escuela Superior de Ingeniería de la Universidad Autónoma de Coahuila, ubicada en Nueva Rosita, podría formar profesionistas para el desarrollo del proyecto. Juan José Guajardo, director del plantel educativo, realizó una rueda de prensa en las instalaciones de la Unidad Norte de la Universidad Autónoma de Coahuila, en Monclova, donde dio a conocer que ellos cuentan con programas académicos especializados en geociencias y recursos hídricos enfocados en la exploración y explotación de recursos no convencionales, lo que permitiría a sus egresados integrarse de inmediato al sector. Asimismo, mencionó que tienen la carrera de ingeniería en geociencia y recursos hídricos. Además, han egresado ingenieros en recursos minerales y energéticos e ingenieros geólogos de esta escuela, antes conocida como la Escuela de Minería de Nueva Rosita, que son especialistas en áreas de la tierra. Resaltó que cuentan con programas académicos, tienen una duración de 3 años y medio, con líneas de especialización orientadas a la exploración de yacimientos no convencionales, un centro de geociencias aplicadas, así como personal especializado, equipo y laboratorios para hacer frente a la explotación del gas shale.
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0: Con 48 minutos hay 21 grados, tenemos información de la frontera. La ciudad de Golpaz avanza en el proyecto para agregar 6 carriles sobre la plataforma del Puente Internacional 2. Actualmente se trabaja en el diseño, así lo señaló Morris Lipson, del Comité para el Desarrollo Económico de la Frontera. Comentó que la ciudad de Golpaz, Texas, y el estado de Coahuila están trabajando en conjunto para ampliar la capacidad del Puente Internacional. Para esto, la ciudad ya cuenta con el permiso presidencial. Mencionó que posiblemente para finales de este año o para inicios de 2027 podría darse el banderazo de inicio de construcción. Por lo pronto, todo va conforme a lo planeado. La Dirección de Bienestar Animal en Piedras Negras emitió un llamado preventivo a la población para mantener vigilancia constante sobre mascotas y ganado ante la posible aparición del gusano barrenador, una larva que representa un riesgo por alimentarse del tejido vivo. El coordinador del área, Alfonso Horta, explicó que este tipo es distinto a las larvas comunes que suelen aparecer en animales muertos, ya que en este caso el gusano invade heridas abiertas y comienza a consumir el tejido sano. Y indicó que la principal preocupación no es únicamente la presencia de las larvas del gusano barrenador, sino la rapidez con la que pueden propagarse si no se detectan y atienden oportunamente. Detalló que siguiendo los protocolos establecidos por el SENASICA, cualquier sospecha debe ser reportada de inmediato a un médico veterinario para tomar muestras y enviarlas a laboratorios especializados en Saltillo, donde se confirma si realmente se trata de gusano barrenador. Cerca de las 6:30 horas el viernes, un médico y ex jefe de la jurisdicción sanitaria número 1 de Piedras Negras, el doctor Rogelio N., fue localizado sin vida en su domicilio en la calle Jardín del sector Las Fuentes. A este lugar acudieron elementos de la Agencia de Investigación Criminal y la Policía Civil Coahuila, quienes confirmaron el deceso del galeno. El médico, especialista en otorrinolaringología, contaba con 81 años de edad y fue localizado sentado frente a una computadora mientras escuchaba música. Y en el lugar, a un costado, un arma de fuego tipo revólver. Aún se desconocen las causas exactas que lo llevaron a tomar esta fatal decisión. Un familiar informó a las autoridades que el exjefe de la Jurisdicción Sanitaria 1 padecía de una enfermedad, desconociendo si esto lo orilló a tomar la fatal decisión. Una joven de 25 años de edad resultó lesionada luego de caer de un segundo piso durante la madrugada del viernes en Piedras Negras. La lesionada fue identificada como Arlene Calvillo Luna, que fue trasladada al Hospital General Dr. Salvador Chavarría para recibir atención médica. Los hechos ocurrieron alrededor de las 4:30 de la mañana ayer en un domicilio ubicado sobre la calle C, en la colonia Central. De acuerdo con los primeros reportes, la joven se encontraba en el lugar cuando, por causas que aún no han sido precisadas, cayó desde un segundo piso y sufrió diversas lesiones. Personas que estaban con ella la llevaron al hospital, donde fue reportada como estable. Elementos de la Agencia de Investigación Criminal y de la Policía Civil Coahuila tomaron conocimiento de los hechos para realizar las diligencias correspondientes. Un sujeto identificado como Arturo N. fue detenido luego de que portaba la ropa que había robado a su vecino. En hechos ocurridos en la colonia Año 2000 de Piedras Negras, los hechos ocurrieron en la calle Palmito del sector mencionado, cuando el afectado llamó a la policía para reportar a su vecino Arturo N., quien traía su ropa puesta, o sea, se la había robado y ya hasta la traía puesta, y además otros objetos que le habían robado unos días atrás de su vivienda, por lo que al acudir en los elementos de la Agencia de Investigación Criminal y Policía Civil Coahuila, detuvieron a la persona quien presuntamente habría cometido dicho atraco para configurar su outfit, por lo que fue puesto a disposición del Ministerio Público. Será en un término de 48 horas cuando se decida su situación jurídica. Rogelio Gómez Rodríguez, coordinador de Ministerios Públicos, dijo que se está en espera de la denuncia formal para poder judicializar este caso con persona detenida. Son las 7:52 minutos, hay 21 grados. Después de que fuera detenido Antonio N., de 58 años de edad, quien fuera señalado de hacer actos inmorales en la macroplaza en Piedras Negras, en un campo deportivo, cuando se llevaban a cabo juegos de tochito entre mujeres, entre ellas menores de edad. El coordinador de Ministerios Públicos, Rogelio Gómez Rodríguez, declaró que luego de la denuncia se integraron datos de prueba como videos, los cuales se utilizaron para judicializar a esta persona. Ya será dentro de una audiencia inicial cuando un juez defina la situación legal del imputado, manifestó el funcionario de la Fiscalía. Por lo pronto esperamos, dijo, obtener buenos resultados dentro de la audiencia como una vinculación a proceso de la persona, indicó Rogelio Gómez Rodríguez, coordinador de Ministerios Públicos. Y ya del ámbito local tenemos lo más importante en información de la región 5 Manantiales. En el municipio de Nava se sigue atendiendo el vacío de vialidades en los distintos sectores de la población. El alcalde Iván Ochoa Rodríguez declaró que otra problemática que aqueja a la ciudadanía es la proliferación de perros callejeros, por lo que es importante que la comunidad coadyuve con el cuidado de sus mascotas a fin de prevenir infecciones como la rickettsiosis, que es causada por la picadura de la garrapata.
1: Mira, si hay algo que nos aqueja ahorita, pues esos son los baches y es el control canino. Porque viene la temporada de calor, ya empezó la garrapatita y otra cosa, súmale la famosa entrada del gusano barrenador. También ese es muy peligroso, muy peligroso. Heridas que tengan los animalitos hay que atenderlas de inmediato. Uno mismo, heridas que tengan expuestas, hay que atender de inmediato, protegerlas. Pero aprovechen, la gente de la oceanía debería aprovechar ahorita que está la parrarita. Tenemos una camioneta y tenemos cuatro gentes que van a trabajar nada más en esos reportes para que lo aprovechen de veras. No lleguemos a estar como en la situación de la persona que ahorita se acerca conmigo.
2: Claro.
1: Es que una garrapata picó a mi hija, a mi nieta, y tiene síntomas. Ay, caray. No tenemos por qué llegar a ese extremo porque tenemos con qué atenderlo a tiempo. Entonces la gente aproveche, por favor. Y ayúdenos, porque en la manantial la semana pasada empezamos a levantar perritos y la gente, no, que es mío, y luego te vas y al día siguiente ya anda otra vez el perrito suelto. Pues tengamos un poquito de conciencia, un poquito de cariño a los animalitos, y tanto los queremos, cuídenlos, resguárdenlos, no los traigan expuestos, vaya, o no los traigan libres, porque se va a convertir en un problema el día de mañana. Vienen las temporadas de calor, los animalitos andan sueltos, intercambian piojitos, garrapatas y qué sé yo, y para qué quieres un problemón mayúsculo. Vamos a cuidar ciertos puntos, ¿verdad? Con cierto horario o algo. Entonces, con ciertas, vaya, restricciones, pero vamos a seguir trabajando, se van a seguir atendiendo reportes, la basura, todo normal.

0: Por otro lado, decirle que el alumno Rogelio García Castillo, del sexto grado, sección A de la escuela primaria Miguel Hidalgo del municipio de Nava, logró el pase a la etapa estatal de la Olimpiada del Conocimiento Infantil. Así lo destacó el maestro de grupo, Fernando Paredes Blanco. El también regidor del ayuntamiento, comisionado en educación, indicó que del municipio de Nava son dos alumnos que alcanzaron el pase a la etapa estatal que se efectuará el próximo 4 de junio en la ciudad de Saltillo.
1: El concurso de OSI se realizó primero a nivel censal, que fue en el mes de febrero, donde participaron más de 14,000 alumnos en todo el estado de Coahuila, alumnos de sexto grado. Fue la primera etapa. La segunda etapa, los alumnos en esa etapa de aquí, de la Miguel Hidalgo, pasaron 10 alumnos para participar en la etapa regional que se llevó en Allende. 5 alumnos de sexto A y 5 alumnos de sexto B, del profesor Marco Antonio Valadez. Llevamos 10 alumnos en total. Ese se presentó en Allende. Y de ahí, bueno, sabemos que pasaron nada más 1,700 alumnos alrededor, de los cuales 1,400 son de escuelas públicas, y de ellos pasan a la etapa estatal, que es esta, la última etapa. De ahí son alrededor de 100 niños nada más los que aparecen, y son contados en algunos municipios, uno o dos por municipio, o a veces en ningún municipio no hay alumno que represente. Hasta ahorita estamos el 4 de junio, es la siguiente etapa estatal. No nos han avisado todavía el lugar ni cómo van a estar de acuerdo. Ahora con el calendario de la noticia nueva, no sabemos cómo vaya a estar. Estamos esperando noticias por parte de supervisión. Hay que terminar lo que iniciamos. Sabemos que son 100 lugares aproximadamente nada más los que en la última etapa. Y desde que iniciamos en el mes de febrero, estamos trabajando con el grupo. Nos quedamos en contraturno. Después de la una, los papás venían y le daban la comida. Aquí nos quedamos a trabajar. En vacaciones de Semana Santa, aquí estuvimos trabajando también en la escuela, los sábados. Pues un trabajo, pero siempre le he dicho yo a los niños que sin sacrificio no hay victoria. Al final esperamos buenos resultados, sí. En este año se nos dio buenos resultados. De 5 niños en la etapa regional y un niño en la etapa estatal. De Nava son 2 alumnos, un federal y un estatal, los que van a presentar en la siguiente etapa de OSI estatal.
0: 7:58 y 21 grados. Por la salud y la seguridad de los habitantes de la colonia Nueva Frontera del municipio de Allende, recientemente se efectuaron acciones de rehabilitación de vialidades en dicho sector. Así lo dijo el director de servicios primarios, Juan Antonio Ramírez Celedón. Añadió que para brindar una mayor seguridad a los peatones, se han liberado banquetas que estaban en pisos primarios, Juan Antonio.

0: Sí, definitivamente ha sido un apoyo muy bueno que nuestro señor alcalde nos ha echado la mano por ese lado, porque cuando empezamos, desgraciadamente, pues no teníamos ni herramienta. Y ya que estamos aprovechando sobre este tema, yo quiero darle las gracias a los ciudadanos que nos echaron la mano con diferentes herramientas, porque no teníamos ni palas, ni escobas. Sí, pues en la limpieza no había cordones ni banquetes que no sabía uno si existían o no. Entonces ya metiéndole mano nosotros a esos trabajos, ya fuimos descubriéndolas, dándoles pues, para los peatones principalmente, porque había calles muy cerradas, con las ramas pues encima de los autos. No se podía ni traficar. De hecho, los camiones que llevan pasaje o algo que a las diferentes maquiladoras, pues tenían que irse zigzagueando por las calles, porque estaban las ramas atravesadas. Y gracias a Dios, hemos sabido al pasito ir solventando los problemas que se nos enfrentamos día con día. Pues quiero darle las gracias a todos los muchachos del departamento.
1: Puntuales son las 8:00, exactamente a las 8 de la mañana, son 21 grados. Vamos al corte, la pausa y volveremos. 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
10: Hola, ¿qué tal? Buenos días, amigos nuestros. Son las 8:11, hay 22 grados. Estamos saludándole en este sábado 9 de mayo. 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Este día esperamos en su mayor parte soleado, viento del este y sureste, con temperatura máxima de los 34 grados. En la noche habrá cielo en su mayor parte despejado, viento del sur y sureste, la temperatura mínima de 22 grados. Para mañana domingo se espera soleado, la temperatura más alta de los 37 grados, la más baja de 19. Y de una vez, el pronóstico extendido nos indica que el lunes 11 de mayo lucirá en su mayor parte nublado, temperatura máxima de los 30 grados, la mínima de 18. Para el martes se pronostica parcialmente nublado, temperatura más alta de los 33 grados, la más baja de 19. Y el miércoles 13 de mayo se espera en su mayor parte soleado aquí en la región 5 Manantiales, la temperatura máxima de los 35 grados. La mínima de 20 el miércoles por la noche.
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10: Tareas de limpieza y conservación de espacios públicos se realizan en distintos sectores del municipio de Allende, a fin de coadyuvar con la seguridad de la población, así lo dijo el director de Ecología, Fernando García. indicó que distintas dependencias, como son Obras Públicas, Imagen Urbana y Servicios Primarios, se suman al área de Ecología para llevar a cabo acciones de limpieza y conservación de plazas públicas.
15: El plan es de que en todo el año tengamos ya todas las plazas listas. Ahorita se empezó con la placita de fraccionamiento manantial sección 5, que es, se le conoce, muchos la conocen como la del Valle Verde, ¿verdad? Pero así se llama la colonia. Ahí se trabajó tanto con las luminarias, con las banquitas, con la limpieza en general. Entonces, es un trabajo en general de todos. Obras Públicas apoya con la luminaria, la colocación, las pinturas, la limpieza en general por Ecología, Imagen Urbana y Servicios Primarios, que eso es lo más importante. Es un trabajo de equipos que estamos unidos con un fin común. Esa es una característica muy grande de un líder, que une a sus equipos para que vean la misma visión que él tiene, sin necesidad que les esté recordando. O sea, que, y eso es lo que se busca aquí, y es lo que se está logrando. Pintura se pintó toda la plaza, bancas, luminarias, se pusieron jueguitos, 4 jueguitos más, la gente ahí, salieron niños de todos lados. Ahora cuando el alcalde les puso ahí los jueguitos, o sea, un muy buen ambiente. Ahí tenemos nada más un detalle que no está cerca y se utiliza mucho también, como les repito, de la gente que sucia, que no cuida. Ya limpiamos 3 veces este año esa área y aún se continúa. Ahí se habló también con los vecinos para que, pero no son de ellos, es gente que viene de otro lado y va y les tira, y es lo donde se está trabajando. Entonces todos como equipos para lograr ese objetivo. Vamos a continuar con, ahorita estamos en la colonia Magisterio. El director de Obras Públicas colocó todo lo que fueron las luminarias, ya se pintó. Ahorita Imagen Urbana anda trabajando con lo que es la poda de los árboles, y es, en fin, ahí se tiene un programa, ¿verdad? Que eso es lo que queremos para todas las placitas, que en un año queden todas las placitas al millón.
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10: Son las 8:16, sabadito, fin de semana, 9 de mayo, tenemos 22 grados. El alcalde de Morelos, María Alberto Camarillo Sertuche, indicó que se pone especial énfasis en la calidad del agua por el cuidado de la salud de la población. Volvió a pedir a los habitantes de Morelos y del ejido Los Álamos hacer un uso racional del vital líquido para garantizar el suficiente abasto en los hogares durante la temporada calurosa.
18: Tenemos muy buena agua, muy buena calidad, pero hay que cuidarla, porque la verdad se nos ha estado escaseando. Pues ya tenemos la sequía, gracias a Dios nos llovió días atrás, pero no fue suficiente, pues prácticamente nada. El canal viene bien seco, ya trae como un pie de alto. Entonces, pues sí batallamos, hemos batallado con 2 pozos, entonces hay que cuidar el agua, no regar pavimentos. Ahora sí que les digo de favor, está prohibido regar la calle. Sí, es agua de pozo, pero no nada más está extraer el agua, le ponemos cloro, le ponemos los químicos que debe llevar, que también es muy costoso. Tengo 55 años tomando agua de la llave, no la recomiendo, pero siempre tomo, sobre todo todas las noches, siempre tomo agua de la llave. Entonces eso nos hace reflexionar para cuidar nuestra agua. Y es el agua, no es tanto el agua de... Es el agua de ellos, del futuro. O sea, me pasaba, también andamos arreglando caminos de terracería. Ahorita andan allá en el ejido Los Álamos y van a andar aquí también en el ejido Morelos, por el callejón Antigua Piedras Negras. Estamos echándole ganas a todos los caminos, para que el transporte... Uno piensa que no hay ganadería, que no hay agricultura, pero sí hay. Sobre todo acá en Los Álamos, ahí andan muchos por los caminos, y cuando ya el camino está muy malo, pues si lleva el agua, llega medio bote de agua o medio tonel y se te quiebran los amortiguadores. Entonces hay que tener, y el tiempo también, te quitas tiempo, un camino bueno vas y vienes rápido.
10: El municipio de Morelos atiende la salud mental de la población infantil por medio de los servicios de psicólogos, tanto en el ejido Los Álamos como en la cabecera municipal. Así lo destacó la síndico del ayuntamiento, Laura Patricia Navarro Flores. Dijo asimismo que la estrategia estatal Vive Sin Drogas ha sido de gran apoyo para niños y adolescentes al alejarlos de las adicciones y la malvivencia.
19: Así es, yo creo que ya esta administración había percibido que hay una necesidad importante de poner a la mano de la población psicólogos, centros, espacios de recreación educativa que les permita a los niños expresar, y no solamente al género o a la infancia, sino a todas las personas que tengan necesidad y que se vean ya limitadas por alguna situación de estrés, de estar deprimidos, que en ocasiones para nosotros no es razón para ir a que un profesional de la salud nos atienda, pues ahora estamos viendo que sí, es evitar llegar a cosas más serias como un suicidio, como una desintegración familiar, como la pérdida de niños y adolescentes en las drogas que están muy al alcance, pues precisamente para eso estos espacios Cancún y otros lugares que tenemos aquí dentro del DIF y de PRONIF pueden dar atención. Sí, es un gusto para nosotros atender jóvenes, atender madres jóvenes que necesitan de la atención de un psicólogo. Entonces, con toda la confianza, durante todo el año podemos atender personas con alguna... Ahora, si no tenemos al profesional a la mano, podemos canalizarlos. El gobierno del estado, a través de la instancia de la mujer, a través de PRONIF, a través del DIF estatal, bueno, inspira, y la señora Liliana, madre de Manolo Jiménez, ha venido a la región a poner también esos servicios a cargo para servicio de la población. Vive Sin Drogas, que es un programa permanente a través de muchas actividades culturales, de muchas actividades de salud, que permiten que las personas tengan espacios donde poder expresar, donde poder consultar un servicio de ese tipo.
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23: Muy buenos días, hoy sábado 9 de mayo, todas las mamás han de estar bien desveladas de tanto bailar el día de ayer, aquí en los cinco manantiales. Digo, falta Nava el día de mañana, pero aquí en Allende, en Villa Unión, Morelos y Zaragoza hubo los eventos del Día de la Madre, y tío, que es lo más importante, que no llovió, la verdad que bueno, un buen clima además. Y disfrutaron las mamás. Aquí vimos en Allende muchos carros ahí a los alrededores. Andábamos aquí en Allende en la noche y mucha gente, pero también vimos en Zaragoza mucha gente, pues en todos los municipios, ya que es un día de la madre, y pues fueron a disfrutar un buen día, un buen viernes en la noche y con un buen clima. Felicidades a todos los organizadores aquí en Allende, al igual que en otros municipios. Y vámonos con más información. Todavía celebrando aquí la 93.9, lo que es el Día de la Madre. 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Y déjeme decirle que el día de hoy vamos a estar, bueno, en Super Gutiérrez como control remoto normal. Pero déjeme decirle que mañana a las 9:45 de la mañana, no es muy normal, ¿vale?, el domingo, pero estaremos en Super Gutiérrez en nuestro control remoto. Posteriormente el mariachi estará llegando a las 10 de la mañana y los regalos, la rifa de regalos será a las 11 de la mañana. Nosotros estaremos en Gutiérrez de 9:45 a 10 en el control remoto y algo de música de mariachi. Posteriormente estaremos a las 11 de la mañana en Morelos. ¿Por qué? Porque vamos a transmitir el juego de béisbol de los agricultores de Morelos contra los Bravos de Sabinas, y allá en Morelos vamos a estar en la pega de calcas. 100 calcas vamos a pegar para una televisión de 32 pulgadas. Para la gente de Morelos, ahora toca, por los festejos de nuestro 50 aniversario, vamos a estar en Morelos, Coahuila, para que estén muy atentos. Solamente 100 calcas tienen su número asignado y sortearemos el jueves 14 de mayo a las 12 del mediodía. Entonces estaremos mañana pegando calcas en el Santiago B. González. Y bueno, también decirles que hoy estaremos a las 12 en la cooperativa, va a haber sorteo, estaremos por la 93.9 y por la página de Facebook Radio Sensacional Digital en este gran sorteo del Día de la Madre de la cooperativa a las 12 para todas las... ¿Mande? No, ¿verdad? Digo, todo parece indicar que no. Ah, no, no sabría decirle, pero no nos no subieron, a lo mejor sí, ¿verdad? Porque es el día... 9, no hay nada que sea tan importante. Entonces, para que estén muy atentos de aquí hasta el día de mañana, porque vamos a tener varias actividades, y también agradecerle a Sonia María y a Siloé, que anduvieron muy activas con el Día de la Madre. Desde el día de ayer hubo muchas rifas, muchos premios, del cual también se van a rifar el día de hoy, y vamos a hacer entregas de varias cupones y regalos. 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Agradecerles por todos estos regalos que nos han dado para rifarle a nuestros clientes, para que estén pendientes desde ahorita, desde las 10 de la mañana con Sonia, para todo lo que se vaya dando en este día, pues que es mañana el Día de la Madre, pero empieza desde ayer, empezó todo esto el Día de la Madre. Y bueno, y información que tenemos: contradice la SEP a la presidencia, desacatan estados a Mario Delgado. Hay que decir, todo esto lo que viene siendo es por el cambio de término de clases. Mantiene Secretaría de Educación postura de recorte a ciclo escolar, no es decisión tomada, afirma Sheinbaum. Dice Mario Delgado, vamos a salir el 5 porque hay muchos estados que ya tienen altas temperaturas y también está el tema del mundial, pero vamos a revisar la fecha de regreso. Y dice Claudia Sheinbaum, la presidenta de México, dice, se tomó la propuesta, no hay todavía un calendario definido. Es importante que los niños y niñas no pierdan clases. Pues sí, yo estoy de acuerdo con la presidenta de la República, pero pues bueno, ahí está la coordinación. Se revelan a SEP y ajuste. Hasta el momento los gobiernos de Guanajuato, Jalisco y Nuevo León, estos últimos con sedes mundialistas, rechazaron tajantemente adelantar el fin del ciclo escolar. El caso de Jalisco, la Secretaría de Educación está solo, suspenderá 4 días en lugar de 29. Pues mucha grilla esto de las clases, pero usted, padre de familia, ¿qué quiere? ¿Recorte o que haya más clases? Para la gente que trabaja y pues tiene que hacer un cambio, porque pues los niños, ni modo que los dejes en sus casas solos, ¿verdad, Juan? Entonces, pues hay mucha controversia, mucho debate. Vamos a ver qué sigue pasando durante estos días. Vámonos a más noticias con Juan Raúl Zúñiga Aguilar.

0: 8:27, ya son las 8:27, ya les saludamos en este sábado 9 de mayo, ya. Sábado 9 de mayo, pues ya antesala del Día de las Madres, ¿verdad? Hoy por la noche las serenatas.
1: Usted ya cumplió con su señora.
0: Yo ya cumplí.
1: Todavía mañana.
0: Ayer nos vamos a desayunar y todos estos días, pues hay que sacarla, ¿verdad? Santos de Pacomio, de Nicolás y de Luminosa. Muchas felicidades, Luminosa, Nicolás y Pacomio. Hoy 9 de mayo del 2026, día 128, 237 por transcurrir. Ya finalizando la semana número 19. 19 semanitas ya nos echamos de este año. Que está pasando rápido. Bueno. 8:28. Vamos a una pausa de nuestro patrocinador. Enseguida volvemos.
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0: Muy bien, son las 8:29 8:29. Bueno, el presidente municipal de Nava, Iván Ochoa Rodríguez, recomendó a la gente pues escuchar atentamente a los candidatos que ahorita andan tocando las puertas, andan pues dando a conocer su proyecto, ¿verdad? En caso de que el voto los favorezca y los lleve al Congreso de Coahuila, bueno, pues que los escuchen bien, que analicen esto, ¿no? Que los diputados pues hacen leyes, en fin, una serie de cosas que pueden pues aumentar la calidad de vida de los coahuilenses. El alcalde pues pidió que una vez que ya estén allá en el Congreso, pues se gestione, ¿no? Pues un ministerio público, ya que Nava no tiene, tiene Allende, tiene Zaragoza, pero Nava no tiene. Dice que Nava pues ya creció más que Allende, creció más que Zaragoza, y que ya es necesario para que exista la cultura de la denuncia, porque pues está en Nava y te roban un tanque de gas, te roban, no sé, una bicicleta para ir hasta Allende, no, mejor así la dejo. Entonces, ya teniendo un ministerio público local, pues ya pueden poner las denuncias. Esto es lo que informa.
1: A la gente le recomiendo, analicen bien, por favor, quiénes son los candidatos, analicen bien perfiles, analicen bien trabajos que van a hacer, propuestas, eso es bien interesante, propuestas alcanzables, de acuerdo a un diputado. Pues tampoco van a decir, te voy a poner drenaje en el
2: sí.
1: No le corresponde, farolas, no le corresponde. Pero sí gestiones, necesidades a otro nivel, vaya, pues yo más, hagan programas y demás, los actuales, vaya, o los candidatos. De la ciudadanía nada más, buen ojo. Necesitamos urgentemente un ministerio público, y eso es parte de lo que viene comentando, vaya, necesidades reales y primordiales, pues
2: claro.
1: La ley da todo, no es un pueblo, la ley, más cuando las multas, y oye, pues si múltalo aquí, o déjame el trabajo aquí a mí, como seguridad pública, no venga alguien de otro nivel, una policía de otro nivel, a infraccionar a mi gente, pues no, ahora y luego encima moverlo, llevarlo, qué sé yo, pero se está trabajando en coordinación. Sí hemos tocado el punto ese, que es muy delicado la seguridad, lo hemos tocado, y por eso es que veo la necesidad de decir, ¿sabes qué? A mí tráeme un ministerio público, no me traigas una unidad deportiva, me va a tocar a mí rehabilitarla y demás, pero un ministerio público, yo creo que a todos los navenses nos va a convenir que esté aquí un ministerio público.
2: Y además la población lo merita, ¿no? El número de habitantes.
1: Zaragoza tiene.
2: Sí,
1: Zaragoza tiene. Es mucho más chiquito que Nava.
2: Sí.
1: Allende ya quedó más chico que Nava. Nos toca a nosotros.
0: Muy bien, vamos a continuar. 8:33. Ya las 8:33 en este espacio patrocinado por Gasolinería Gove y Gasolinería El Encino.
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0: El alcalde del municipio de Villa Unión, ingeniero Mario Humberto González Vélez, dio a conocer que pues se habían tenido algunos problemitas con los médicos debido a que terminaron su convenio, ¿no? Este convenio que se había firmado con la Universidad de Durango para traer médicos pasantes, y bueno, pues afortunadamente este problema ya se está resolviendo, afortunadamente pues se está dialogando y trayendo médicos para cubrir las plazas vacantes.
1: Decirles que el año anterior, terminando el año en enero, y el año anterior fuimos apoyados con médicos pasantes de la Universidad de Durango y pudimos cubrir las 24 horas, los 7 días de la semana. En enero terminan su servicio social estos médicos y estuvimos varias semanas batallando para poder cubrir, porque ya este año no hubo la oportunidad pues de que el municipio de Villa Unión fuera beneficiado o fuera apoyado con las personas próximas a graduarse que tienen que hacer su servicio social. Y bueno, pues nos dimos a la tarea de gestionar ante la Secretaría de Salud pues que nos autorizaran, y finalmente nos autorizaron 2 médicos, se pudieron cubrir las noches. Una doctora de aquí del municipio de Villa Unión nos estaba cubriendo las tardes y el fin de semana. También ella pues estuvo buen tiempo apoyándonos, después por cuestiones personales ya no pudo prestar el servicio, y acabamos de conseguir otro médico que estaba radicado en Nava, que hace algún tiempo estuvo aquí en Villa Unión, y bueno, pues qué bueno que él aceptó venir a echarnos la mano, y ya volvemos a prestar el servicio completo a partir de esta semana, que es bien importante poder pues cubrir. El horario normal del centro de salud pues es de 8 a 3, pero luego quedaban descubiertas las tardes, las noches, los fines de semana. Entonces ahorita ya tenemos de nuevo cubierto todo. Ese tiempo que no había médico, cubríamos con enfermeros o enfermeras y con las ambulancias a la disposición por una urgencia de hacer un traslado hacia Allende. Como quiera, ¿verdad?, estábamos al pendiente pues de la salud de nuestros habitantes, pero qué mejor pues que haya un médico que primero haga la valoración aquí. Si ya decide que hay que trasladar a una persona, pues están las ambulancias al 100% y de forma gratuita, como lo hemos hecho pues los últimos 4 años y lo que va de este.
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0: Susan Venegas, quien es la directora de salud del municipio de Morelos, dio a conocer que, o más bien invitó a la gente, a los ciudadanos de Villa Unión, principalmente las mujeres, para que aprovechen la oportunidad, para que vayan a las campañas que se realizan frecuentemente en coordinación con la jurisdicción sanitaria. Mencionó que, pues, en cada módulo que se instale va el mastógrafo, se hacen las pruebas del Papa Nicolau, en fin, es una oportunidad muy buena que no deben dejar de pasar. También nos habla sobre las campañas del dengue y las campañas de vacunación.
1: Generalmente, pues ahora cuando se hizo ruido, sí hubo bastante respuesta con respecto a los a las vacunación de sarampión. Muchas familias y mamás fueron pues principalmente a sus pequeños a que los vacunaran, y pues la mayoría de los pequeños morelenses también ya cuenta con su vacuna de sarampión. Ya todas las escuelas ahora sí pueden estar pues tranquilas, ¿verdad? De que no salen algunas manchitas, sino precisamente pues lo de sarampión. Sin embargo, pues también estén atentas. A veces el IMSS nos invita a las campañas que, bueno, las que él cuenta, en las cuales pues tienen esta vacuna. O a veces también tenemos puesto de vacunación en el centro de salud, como hace 2 semanas aproximadamente, en las cuales pues también fueron y reacudieron a vacunarse, ¿verdad? Y no solamente sarampión, sino tétanos, influenza, entre otras vacunas que son importantes en estas épocas, ¿verdad? Muy bien, ahorita estamos en temporadas pues que van a empezar pues fuertes, por así decirlo. Entonces, pues invitar a la población de que pues todo el material que no utilice en casa, que todos los túneles con agua pues se cubran, principalmente pues para que el mosquito no esté cerca de nuestros hogares, y pues desechar todo lo que no le sirve, para igual también prevenir lo de que es la rickettsia, que son lo de las garrapatas. Ya ven que ahorita tenemos pues los perritos callejeros que andan ahí rondando pues en nuestros hogares. Entonces pues es importante, entre menos cosas acumulemos, pues mejor y más beneficiados vamos a estar, y pues para prevenir este tipo de enfermedades como el dengue o la rickettsia. Muy bien, pues invitarlos a todos a que sigan donando sus medicamentos que ya no utilicen en ambos dispensarios, tanto en Ejido Los Álamos como aquí en Morelos. Recordar que tenemos el servicio de 9:30 a.m. a 2:00 p.m. en cada uno de los dispensarios, y pues que gracias a ustedes también estos dispensarios, y gracias al apoyo del alcalde, pues siguen dando los frutos que hemos estado esperando, ¿verdad? Y pues cada vez que ustedes donan algún medicamento, pañales, gasas, todo como material para curaciones, pues muchas familias se ven beneficiadas, y muchos pacientes que ahorita pues a lo mejor no tienen una solvencia económica, pues se ven beneficiados con estos medicamentos que nos brinda

0: 8:42, 8:42. 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Vamos a mensajes, luego viene el famosísimo, único y auténtico hombre del búnker.
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0: Las 8 de la mañana con 46 minutos, ya las 8 de la mañana con 46, ya vamos a dar a conocer el pronóstico del tiempo para este sábado 9 de mayo. Bueno, esperamos una temperatura máxima de los 34 grados con 10% de probabilidades de lluvia, viento del este y sureste con rachas hasta de 13 kilómetros por hora. Para esta noche la mínima en los 22, la probabilidad de lluvia será de un 10% con vientos del sur y sureste con rachas hasta de 12 kilómetros por hora. El cielo permanecerá despejado. El domingo 10, mañana 10 de mayo, soleado, 37 la máxima, 19 la mínima con 20% de probabilidades de lluvia. Luego el lunes 11, mayormente nublado, una temperatura de los 30, fíjese nada más, mañana habrá 37 como máxima, 19 como mínima, pero para el lunes bajará 7 grados. La máxima será de 30, la mínima de 18, con 10% de probabilidades de lluvia. El martes 12, parcialmente nublado, 33 la máxima, 19 la mínima, con 10% de probabilidades de lluvia. El miércoles 13, mayormente soleado, la máxima en los 35, la mínima en los 20, con 5% de probabilidades de lluvia. 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

0: Las 8:53 a.m. saludamos al famosísimo, único y auténtico hombre del búnker. ¿Qué fue mi gordo mata?
1: Ya no soy el gordo mata, mi Benny. Ahora toda la raza me conoce como el cochi loco.
0: El cochi loco. ¿Cómo está, Mike?
1: Bien, gracias a Dios, fíjate. Muy bien, ayer con los festejos de mamá, pues fue primeramente allá en Villa Unión, ¿verdad? Con Reyes Locos y Grupo Cómplice. Estuvo muy, muy, muy bien, hubo mucha gente.
0: Amenazaba sí. Agua.
1: ¿Eh?
0: Amenazaba agua.
1: Sí, pues aunque llovió un poquito, pero la gente ahí se quedó y todo.
0: Ah, hombre, la gente bien contenta.
1: Sí.
0: La gente bien contenta. No llovió, aquí no llovió.
1: No, pero en Villa Unión sí, unas chispitas ahí cayeron.
0: Así, ¿ah, Miguel?
1: Así.
0: Ajá.
1: Y como quiera se llevó a cabo, ¿eh?
0: ¿Y cuáles cantó? ¿Cuáles Rey tocaron?
1: Locos. ¿Eh? Rey Locos, el sí. Ascensor.
0: El Ascensor.
1: La de
0: Arriba,
1: la Stone, mañana que Stone, se fue.
0: La mañana que se fue.
1: Cerró muy bien la puerta.
0: ¿El Chiringuito?
1: ¿El qué?
0: ¿El Chiringuito?
1: ¿El Chiringuito?
0: También.
1: Sí, también. Todas esas rolas.
0: Baila
1: todas
0: Claudia.
1: Las rolas que cantaron ahí estuvo muy bien.
0: Baila Claudia.
1: Baila Jalao.
0: La cumbia del Chavo.
1: Ah, esa no sé cuál es.
0: La cumbia del Chavo, el 8.
1: Sí, pero no me acuerdo de esa canción, fíjate.
0: Mira, te la voy a poner. ¿Quieres que te la ponga?
1: Épale, no.
0: La canción. Mira. La cumbia.
1: Qué la...
0: del Chavo. Reyes Locos de Rosita, que acaba de morir Peter, ¿verdad?
1: Sí, hace poquito.
0: Algunas semanas. Ahí va, irá.
2: Bailando y gozando la cumbia del Chavo del Ocho.
0: ¿Ya te acordaste?
1: Sí, ya me acordé.
0: La cumbia del Chavo. Ah, muy, muy buen grupo que consiguió.
1: Sí.
0: Y para el día de
1: Pedro
0: y Pablo eran hermanos, viene el tropicalísimo Apache de Torreón, Coahuila.
1: Para el día de San Pedro,
0: ¡tropicalísimo!
1: ¡Apache!
0: Dicen que se agarran a los malandros de Torreón.
1: ¿Cómo?
0: Entra la policía y no, se viene escondido el vato. Y nada, grita el policía, ¡tropicalísimo! Y grita
1: el vato, ¡Apache!
0: Ahí está.
1: Y ahí lo
0: encuentran. Ahí lo encuentran, fíjate. Tropicalísimo Apache. Está bueno. Oye, la administración municipal de Villano se preocupa por llevar
1: buenos grupos, ¿no?
0: Buenos grupos, oye.
1: Ya había dicho el alcalde desde el año pasado. Fíjate, desde el año pasado lo contrataron.
0: Sí, y lo querían para un sábado.
1: Ajá,
0: pero no tenía fechas. Es más, ya creo que todo el año que entra ya está vendido.
1: Ya está vendido, sí.
0: O sea, tienen chamba. El Apache tiene chamba todos los fines de semana de lo que resta del año y parte del año que entra.
1: ¿Eh?
0: Y dice, pues conseguí un domingo, pues es en domingo. No me gusta la fecha, pero ni modo. Porque la gente lo está pidiendo. El grupo más pedido ya en Villa Unión.
1: ¿Qué día va a estar?
0: No recuerdo, pero es para las fiestas de San Pedro.
1: El veintitanto, ¿no? De junio.
0: Sí, algo así.
1: Por ahí.
0: Y aquí estuvo la sombra de Juan Gabriel.
1: La sombra de Juan Gabriel aquí en Allende.
0: Estaba repleta la plaza, pasé por ahí.
1: Llenísima.
0: Muy buen escenario, muy buenas bocinas, muy buen, ¿cómo te diré? Pues sí, ambiente, espectáculo, música en vivo.
1: Uh-huh.
0: Y eso, no es lo mismo que te presentes ahí con la sombra de Juan Gabriel, pero con bocina, con pista.
1: Con pista,
0: no, ojalá. Con pista, no. Se oye bonito y te arma un ambiente muy bonito, pero no es lo mismo tener música en vivo. Bueno, pues muy bonitos recuerdos que trajo del Divo de Juárez.
1: Ajá.
0: Abrázame muy fuerte, amor. Mantente aquí a mi lado. ¿Cuál te gusta de Juan Gabriel?
1: Me gusta la de... una romántica que se llama...
0: Tiene mucha romántica.
1: Siempre en mi mente.
0: Tú estás siempre en mi mente.
1: Siempre
0: te

0: Arriba Juárez.
1: Ajá.
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0: No, qué bruto. Era otra cosa, el Juan Carlos.
1: Sí, era otro.
0: Y ayer vino, pues casi lo clonó este chavo que vino.
1: Casi. ¿Ramón, cómo se llama?
0: Yo, Juan Raúl.
1: No, el Juan Gabriel. La sombra, Juan Gabriel.
0: No sé, no me acuerdo, pero.
1: ¿Ramón o Ramón Alberto, algo así?
0: De León, tío.
1: Ramón Alberto.
0: Ramón Alberto, no me acuerdo.
1: Sí, también era y Ramón Alberto, creo.
0: Pero muy bien, y allá en Morelos estuvo
1: El grupo Selecto,
0: allá en Zaragoza,
1: en Zaragoza estuvieron atrailerados.
0: Muy buena música, miren.
1: Muy buena música.
0: Los escuché a los atrailerados, creo que vinieron un día acá con Leonel Moreno acá al rancho. Creo que ahí los oí. Muy bien, tocan muy bien estos muchachos. Atrailerados y mañana allá en Ava será el festejo. ¿Quién viene, man?
1: En Ava vienen Rancheritos de Topo Chico, Grupo los, Flash y Grupo Selecto.
0: Los, ¿no?, Eternos Románticos.
1: Ajá.
0: Los Rancheritos del Topo Chico y el Yuyo y su Grupo Flash.
1: Ey.
0: ¿Por qué le irían Yuyo?
1: Pues quién sabe, pregúntale a él, apenas.
0: A su papá, ¿no? No, pues ya ni modo de ir a preguntarle.
1: Pregúntale.
0: No. Todavía no es el momento.
1: No.
0: Yuyo y Yuyín.
1: Bueno, cuando le preguntes, me dices a ver por qué dicen Yuyo.
0: A lo mejor allá vamos a andar en el mismo barrio.
1: Sí. A lo mejor sí.
0: Allá donde no hace frío ni calor.
1: Sí.
0: Y todo es de grapa.
1: Todo.
0: Sí, no, pues como.
1: Sí, pues yo creo que sí.
0: Bueno, no paga renta.
1: Ah, eso no.
0: Ni gasolina, ni gasolina, andas volando.
1: Ni gasolina.
0: No, pues uno anda volando, ¿no? Como angelito. Pues bueno, así la cosa. Ojalá y le disfruten mucho. Muchachos, no hagan enojar a mamá. Voy a festejar a mamacita. Todo pedo, Miguel. No hagan eso. ¿Te imaginas? Qué gusto le va a ver le va a dar ver a la mamá a sus hijos todos borrachos. O borracho, ahí cayéndose de borracho. Yo te quiero mucho, madre. Sí, me quieres, pero si me quisieras, vinieras sobrio. Pero bueno.
1: Vine solo, no, sobrio.
0: Sobrio.
1: O sea, sin andar pedo.
0: Sí, claro, como. Y lo peleándote ahí con los hermanos y cayéndote. ¿Tú crees que le va a dar gusto a la madrecita que la festejes así?
1: Pues no.
0: No. Por favor, muchachos, contrólense. Hay que darle.
1: Y hay que hacer la invitación para que vayan el domingo ahí con Rancheritos, Flash y Grupo Selecto, todas las madrecitas. Que se lleven su INE para que se inscriban ahí, ¿verdad?
0: Es el del Charrito, el grupo ese.
1: ¿El qué?
0: El del Charrito.
1: Ajá, ese es.
0: El Selecto, sí es.
1: El Selecto.
0: El del Charrito. Bueno, pues canta muy bien el Charrito. Muy bien, pues que vaya mucha gente y se divierta sanamente.
1: Hey.
0: Mañana el chilladero de parrillas.
1: Hijo eso.
0: Va a haber carne asada.
1: Va a haber carne asada.
0: Sí, ¿no?
3: ¿Sabes hacer carne cigarro?
0: Sí, voy a hacer, si Dios quiere, voy a hacer barbacoa en la mañana. Digo, hoy en la noche la pongo. Yo sé hacer barbacoa a mí.
1: Ah, sí, claro. ¿Cualquiera?
0: No, cualquiera. No, sí, muchos hacen.
1: Ah, sí, ya está ahí. Las señoras lo hacen en la, ¿cómo se llama? Lo hacen ahí en una olla eléctrica y todo ese show.
0: No, pues hay diferentes formas.
1: Sí. ¿Tú cómo lo haces?
0: La sé hacer en pozo, la sé hacer en olla eléctrica y.
1: ¿Pero cómo lo vas a hacer ahora?
0: Y hervida. Pues no sé, ahorita a ver cómo ando de tiempo, si me da chance de.
1: Hacer un pozo.
0: Traer leña. Hacer el pozo. Y luego más tarde carne asada. Si Dios quiere.
3: ¿La leña dónde la consigues?
0: ¿Cómo?
3: ¿La leña
0: dónde? Ah, en el monte, nomás.
3: Ah, sí. Ahí es donde comprarla, ¿no?
0: ¿Cómo? Sí, ahí es donde comprarla. Pero pues sí se lleva buena.

0: cantidad de leña. Ayer fui al rancho.
1: ¿A cuál rancho?
0: El de un servidor, ahí hay unos palos secos ahí que voy a traer.
1: No.
2: ¿Dónde queda? ¿Acá?
0: Sí.
2: ¿Palomas?
0: Por ahí, por ahí.
1: ¿Por Palomas y Dolores?
0: Palomas y Dolores. Más.
1: ¿Dónde hay más Dolores que Palomas?
0: ¿Sabes hacer barbacoa, Miguel?
1: No, porque no sé hacer.
0: Si las personas ahí de Texas están escuchando, barbacoa es una carne asada.
1: Es una carne asada.
0: Sí, para ellos, no voy a hacer una barbacoa, para ellos es una carne asada.
1: Oh.
0: Si dices barbacoa en Sinaloa, es como un guiso, es como un estofado para allá.
1: ¿Sabes qué es un estofado?
0: ¿Sabes cómo es la barbacoa allá en Sinaloa?
1: ¿Cómo es?
0: Le pones carne, le pones papa, chile, tomate, cebolla, en varias tandas. Ese guiso para ellos es una barbacoa. Oh. Y se pone igual en el horno. Pero para nosotros la barbacoa es esta, la que comemos en taquitos.
1: Sí.
0: ¿Verdad?
1: Entonces si voy a Sinaloa y pido barbacoa, me dan eso.
0: Te van a dar eso. Y eso es muy típico en las bodas.
1: Y luego voy a decir yo, esto no es barbacoa.
0: Esto no es barbacoa, esto es una...
1: Es otra cosa.
0: Es una mezcla entre caldo de res y...
1: Ajá.
0: Y barbacoa.
1: Entonces cambian las cosas allá.
0: ¿Y sabes con qué se acompaña?
1: ¿Con qué?
0: Le dicen sopa fría, lo que conocemos aquí nosotros como ensalada de coditos.
1: Oh.
0: ¿Y sabes con qué también?
1: ¿Con qué?
0: Frijoles puercos.
1: A la charra.
0: Frijoles puercos, ¿cómo estás?
1: ¿Cómo te va?
0: Sí, son los tres guisos, tres que llevan ahí de cajón estas comidas sinaloenses. Para las bodas y quinceañeras y todo eso, reuniones, es la barbacoa, pero hecha así diferente. Lo que le llaman sopa fría, que es la ensalada de coditos para nosotros, y le ponen frijoles puercos. ¿Sabes cuáles son los frijoles puercos?
1: No, ¿cuáles son?
0: Frijoles refritos, pero le echan bastante queso, bastante chorizo, bastante manteca, y le echan, ¿cómo se llaman? Aceitunas. Le echan, ¿qué otra cosa? Ah, chile
1: de ancho. Chile pasilla.
0: Chile de Irapuato, irapatuano.
1: Ajá.
0: No, de ese chile jalapeño.
1: Oh.
0: De lata.
1: Ey.
0: Echan el caldo y más bien el vinagre y todo eso.
1: Oh.
0: Ese es un platillo de reunión, ¿no? De boda. Lo que para nosotros sería otra cosa. Pero bueno, también sabe rico, Miguel. Toda la comida sabe buena.
1: Todo sabe buena. Bueno, lo que pasa es que vas a otra parte y te sirven, por ejemplo, aquí pides barbacoa y te sirven eso, pues te sacas de onda, ¿no?
0: Vas por ejemplo, a la Ciudad de México, por ejemplo, vas a un mercado o un restaurante. Y, ¿qué tienen? Tenemos carne asada, joven. Tráeme un carne asada.
1: ¿Y cómo es la carne asada allá en México?
0: Pues está más ancha una hoja que la carne, es como cecina le llaman.
1: Oh.
0: Nada más que la asan.
1: Ajá.
0: Y para ellos es la carne asada. Para nosotros serían pellejos, man. Uno está impuesto el tibón,
1: un ribayo.
0: Un ribayo, sí, pero ya para ellos es la carne asada, es esa. Es esa. Cada parte diferente. Si viene uno de allá y pide una carne asada aquí, se va a asustar con lo que le vamos a dar.
1: Pues sí.
0: ¿Verdad?
1: Aunque sabe muy rica.
0: Sí, la cecina está rica.
1: Para decir, qué rica está la carne asada.
0: Ah, muy rica.
1: Ah, pues son de Estados Unidos.
0: Pues casi aquí estamos en la frontera.
1: No, pero los que vienen a comer aquí.
0: Ah.
1: O sea, los que estamos hablando de México, dices tú, está bien rico la carne asada.
0: Fíjate que nuestro país recibió el año pasado cerca de 50 millones de visitantes,
1: ajá,
0: de turistas. ¿Sabes quién estuvo más cerca de México?
1: ¿Quién estuvo más cerca de México?
0: Perú.
1: ¿Quién?
0: Perú.
1: Perú.
0: ¿Sabes cuántos turistas recibió?
1: ¿Cuántos?
0: 9 millones.
1: Ah.
0: ¿Cuándo le van a llegar a nuestro país?
1: Uh-huh.
0: ¿Eh? ¿Cuándo le van a llegar a nuestro país en turismo? Nuestro
1: ¿Y
0: país
1: cuáles son los estados que más visitan los de otros países?
0: Ciudad de México, Cancún,
1: Acapulco.
0: No, fíjate, Acapulco no, está muy... Se lo acabó la delincuencia, Acapulco.
2: Si no vamos nosotros, menos
0: nosotros. Es muy bonito Acapulco, pero perdió su encanto debido a la violencia.
2: Baja California, Cabo
0: San Lucas. Sí, lo que es eso, Baja California, Cabo San Lucas. Muy bonito, muchos turistas, los cabos, los quepos. Los que Jalisco.
1: Ajá.
0: De Jalisco es... No, hombre, estoy enamorado yo de Jalisco, mía.
1: ¿En serio?
0: Si tú vas...
1: ¿Y eso que no has ido?
0: ¿Cómo que no ha ido, Miguel?
1: Pues no, fue tu señora nomás.
0: No, Miguel. ¿Te
1: platico o qué?
0: Ahí tengo familiares.
1: Sí.
0: He estado ahí en Vallarta, en Nuevo Nayarit, toda esa parte. Y luego ya que en... Conozco Tlapalta.
1: Ah.
0: Ahí donde
1: tequila
0: mataron
1: a... ¿Conoces?
0: ¿Eh?
1: Tequila, ¿conoces?
0: Tequila, sin la de Guadalajara.
2: Tlapalpa.
0: Ah, sí. Ahí donde mataron a el Mencho. Es una zona boscosa, Miguel. Donde hay muchas cabañas, así como Monterrey.
1: Sí, sí.
0: Ahí para allá. Ahí está el otro pueblito. Dale, vamos a ver. Mazamitla,
1: uh-huh.
0: Jalisco, pueblos preciosos, Miguel.
1: Sí, pueblos preciosos.
0: Sí, estoy enamorado de Jalisco y Sinaloa.
1: Oh.
0: Sinaloa no tiene muchos que digas tú que bruto, pero se produce mucho y mucha producción de
1: amapola y de todo.
0: De mota. No, de papa, tomate, cebolla, maíz. Frijol, garbanzo, o sea, mucho, muy, muy, mucho, mucha producción, y aparte tiene muy cerca el mar ahí. En verdad está bonito.
1: Hey.
0: Y otros estados de la República, no se diga Michoacán y todos estos, pero.
1: Oaxaca.
0: Tan bonito. Oaxaca.
1: Oaxaca.
0: ¿Sabes dónde fui? A ensayar mis miserias.
1: ¿A dónde?
0: A una playa nudista que hay en Oaxaca.
1: Ah, sí.
0: Sí, ahí andas en. Como Dios se trajo al mundo.
1: Oh.
0: Pero bueno. ¿Y noticias, mijo?
1: Michael. Déjame te digo, sí hubo noticias.
0: Ayer
1: hubo un accidente en Zaragoza. La tarde de ese viernes se registró un accidente en el cruce de las calles Mina y Jiménez, en la colonia centro del municipio de Zaragoza.
0: Miguel,
1: donde antes... participaron una camioneta GMC, Sierra tipo pickup y una motocicleta itálica. Allá acudieron elementos del mando coordinado de Zaragoza, acudieron al lugar para tomar conocimiento de los hechos. El percance ocurrió por falta de precaución de una menor de 16 años que conducía la camioneta, impactando al motociclista identificado como Edgar Raúl Maldonado García, de 19 años de edad y originario de aquí de Zaragoza, quien resultó lesionado tras el fuerte choque. Elementos de Protección Civil y bomberos de Zaragoza realizaron el traslado del joven lesionado en ambulancia hacia el hospital de la Clínica 11 del Instituto Mexicano del Seguro Social para su valoración médica. La conductora fue consignada a las oficinas del Ministerio Público, donde se determinará su situación legal. Mike. Una menor de ¿cuántos años?
0: Mi Mike.
1: Mande. De 16 años.
0: La rifa del fogón.
1: La rifa del fogón, ahorita la llevamos a cabo.
0: Sí, pero que nos hablen.
1: Que se note todavía, hay chance de que
0: ahorita a las nueve y media hacemos el... Todavía oportunidad, nada más que nos manden su nombre y su teléfono en un solo renglón por WhatsApp.
1: Uh-huh.
0: Al 862-621-1011, ahora sí.
1: Vamos a rifar dos parrilladas.
0: Para dos.
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0: Son parrilladas para pareja, para dos.
1: Sí, para dos personas.
0: Dos parrilladas para dos personas cada una.
1: Exactamente.
0: ¿Qué tiene que hacer? Mandándonos un mensaje de WhatsApp, 862-621-1011.
1: Con su nombre y su teléfono.
0: Sí, en un solo renglón por WhatsApp.
1: Por WhatsApp.
0: Muy bien.
1: O sea, todo seguido, ¿ah?
0: Sí, de aquí hasta las, ¿qué?
1: No, hasta las 9:30 nada más.
0: 9:30, ok. Ándale, ¿qué más sigue?
1: Tiene 15 minutos para llamar. Inmediatamente.
0: Fíjate que... con el objetivo de reforzar las acciones de prevención, vigilancia y control del gusano barrenador del ganado, se llevó a cabo una reunión informativa en el ejido Agua Nueva, municipio de Saltillo, en la que participaron productores, ganaderos, comisarios, comisariados ejidales, jueces auxiliares y autoridades de los tres órdenes de gobierno. En el encuentro estuvieron presentes directores de desarrollo rural, personal del Servicio Nacional de Sanidad y Inocuidad y Calidad Agroalimentaria, la SENACICA, y de la Comisión México-Americana para la Prevención de la Fiebre Aftosa, otras enfermedades exóticas de los animales, quienes expusieron las medidas que se implementan para contener y prevenir la propagación de la plaga. Durante la reunión se brindó información técnica sobre el ciclo biológico de la mosca. La mosca cochiloca, tu parienta. Transmisora del gusano barrenador, explicando sus etapas de huevo, larva, pupa, mosca adulta, así como los riesgos que representan para todos los animales de sangre caliente, incluido el ser humano. Fíjate nada más, hasta nosotros nos puede caer la mosca.
1: Fíjate que esas moscas, hay mucha plaga de moscas.
0: Sí, Miguel.
1: ¿Te has dado cuenta o no?
0: ¿No serán esas que andan aventando?
1: No, no sabría decirte.
0: ¿O son moscas de esas panteoneras?
1: No, pues hay mucha mosca en todos lados aquí. Yo creo que andan aventando moscas, ¿quién?
0: Eso, son las que controlan, o sea, como que esas moscas matan a las otras moscas.
2: ¿Cuál es el WhatsApp de la radio, Juan?
0: Es 862-621-1011.
2: Para que...
0: Es el WhatsApp de la vez, 862-621-1011. Lo trae de una mosca. ¿Sabes qué estaba haciendo?
1: ¿Qué?
0: Estaba parada en la pared. En la pared. En la pared.
1: A ver. Oye, déjame... Te digo también... ¿Puedo decirlo o no?
0: Dilo, Miguel.
1: Es sobre... Ay, caray, déjame te digo, permíteme, ahí va. Es que hoy va a estar Claudia Garza, diputada del Distrito 3, ¿verdad?
0: Uh-huh.
1: Hoy sábado 9 de mayo va a estar a las 11 de la mañana en la Plaza de Jijedo, en Villa Unión. Ahí va a estar Claudia Garza, me imagino yo que acompañada de Mari Carmen, lo que es la candidata de fórmula, ¿no?
0: Uh-huh.
1: Ahí va a estar en un mega crucero en equipo por Coahuila.
2: En la plaza, ¿verdad?
1: En la plaza de Jijedo, sí.
0: De General Naranjo.
1: Hoy a las 11 de la mañana. Y te invitamos también al mega crucero, que va a estar Claudia Garza y Mari Carmen de León. Van a estar allá hoy sábado 9 de mayo a las 5:30 de la tarde en frente de la central de autobuses en Nava, Coahuila.
0: ¿También allá?
1: Sí, también, en Nava.
0: Doble, ¿cómo se dice?
1: Mega crucero.
0: No, pues la otra vez que entrevistamos a Claudia Garza aquí, que desde las 6 de la mañana anda parada y hasta las
1: 12 de la noche, ¿no?
0: 12 de la noche, sí.
2: Tengo adrenalina.
0: Por favor, en un solo renglón, porque le pasan renglón y luego batallo aquí y no las apunto tan rápido como yo quisiera. Mira, aquí ya tenemos que cortar.
2: Mira, la gente que no pueda mandar WhatsApp, pues que hablen a las 9:30, ¿verdad? 9:40.
1: Oye, mientras me voy con los patrocinadores, porque luego se nos viene el tiempo y...
0: Ah, ya. Sí, ya lo vamos a hacer.
2: Ah, bueno.
0: Ya no hay chance. ¿Cómo?
1: Mientras me voy con los patrocinadores para adelantarle un poquito.
2: Oye, sí, adelante. Nada más
0: de
2: acá de...
0: A ver, no, déjame copiar.
2: Iba a dar un mensaje.
0: ¿Cuál? Dale.
2: Están marcando, Juan.
0: Es exclusivo para WhatsApp, oiga. ¿Qué dice la vieja esa?
1: One.
0: A ver.

0: Muy bien, ok, ok. Este, bueno, pues nada más para finalizar con esto de las de los festejos del 10 de mayo, nos comentan que fueron 109 ganadores de 1,000 pesitos, Miguel, o sea que se repartieron más de 100,000 pesos en premios para las madrecitas anoche aquí en Allende, 100 por parte del municipio y 9 por el señor Manuel Magaña. ¿Sabes quién es el señor Manuel Magaña?
1: ¿Quién es?
0: De la paletería en la Michoacana.
1: Oh.
0: La Flor de Michoacán, ¿cómo se llama? La Flor de Michoacán ahí, pues vio, se contagió el de la gente que estaba muy animada, dijo, ¿sabes qué? Ahí van 9,000 pesos de mi parte, de mi familia, ¿cómo ves?
1: Está muy bien. Qué bueno. Que el año pasado también hizo algo así similar, ¿no?
0: Sí, el señor Magaña.
1: Sí.
0: Bueno, ahí le enviamos un saludo y que tenga muchas ventas, y qué bueno que se solidariza con la alcaldía y con el pueblo de Allende.
1: Ajá.
0: Vámonos con los anuncios y luego la rifa.
1: Bueno, ok, muy bien, vamos a los anuncios entonces. 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
0: Muy bien. Ay, se están apuntando hombres.
1: No, hombre.
0: Hombre,
1: no.
0: La
1: mamá, no.
0: Este es para las madres.
1: Pues sí, pues a lo mejor apuntar a su mamá.
0: No, ya lo quité.
1: No.
0: ¿Cómo mi mamá? ¿Por qué
1: no? No, a su mamá de él.
0: Ah. ¿Quién sabe?
1: 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Vamos con otro de los patrocinadores, que es École. Ay, caray. 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
0: Y seguro te trae.
1: ¿A dónde me llevas?
0: Sí, ya te traigo, chiquitín.
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0: Saludos para el Caranchón.
1: Para el Caranchón, saludos, ahí donde quiera que ande trabajando. 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Y ahora sí vamos con la rifa, Juan Raúl.
0: Se ve muy nublado, ya como para Río Bravo, Miguel.
1: Sí.
0: Cuéntenos ahí, gente de Río Bravo, cómo está el ambiente. Ok, un número, Miguel, del puede ser el 0 hasta el 71.
1: Hasta el 71. Ah, digo, caray. Bueno, el 39.
0: No, un número te dije.
1: Un número, un número.
0: No, okay. Pero ya dijiste el
1: no, déjame, cambiamos. Te voy a dar un número. El 7.
0: El 7. Licenciado. Licenciado. Un número.
2: Número, 38.
0: No, un número nada, es un número, una cifra.
2: Ah, un número.
0: Sí.
2: 9.
0: Y no.
2: Bueno.
0: No lo vendimos. Bueno, hasta el 71. O sea, un número, Miguel, otro, diferente.
1: Otro diferente.
0: Para que no van a decir que nos lo echamos.
1: O sea, que tenga un número nomás.
0: Sí, nada más un número, hasta el 7.
1: El 5.
0: A ver, 5, ya cayó en los 50. ¿Y otro número, Liceo?
2: 2.
0: 52.
1: Son dos parrillas nomás.
0: ¿Eh?
1: Son dos parrillas, ya tuvimos 4 números.
0: No, no, pero el otro no lo vendimos.
1: No.
0: Boleto no vendido, no participa. 52. Ajá. Es María del Carmen Sánchez Rodríguez. A ver.
2: 862.
0: 102 4605. ¿Y cómo le van a hacer, Miguel? ¿Le vamos a dar un vale aquí o qué?
1: Sí, le hace un vale y que pasen ahí hamburguesas al grill.
0: Pero apenas aquí silenciado, ¿no?
2: A ver si.
0: A ver. ¿Contesta? Está dormida.
2: Pues bueno, ya está la ganadora.
0: Bueno, ya vamos a apuntarle aquí. Aquí.
1: ¿Es el qué número?
0: 52, porque tú escogiste el 5 y acá le han iniciado el 2.
1: Ajá.
0: Es María del Carmen
2: Sánchez Rodríguez.
0: Sánchez
2: 52. Número 52. Rodríguez. A ver, voy a apuntarlo aquí en
0: Maestro. Si no se reporta a la tarde, ahí la echan a la tarde otra vez, la parrilla.
2: Pero sí, déjeme, para mandarle la foto a Miguel, porque él es el.
0: El malo bueno.
2: No, el encargado de que.
0: La legalidad.
2: El Fogón.
0: Ah, ok, el Fogón. ¿Otro número, Mike?
1: Otro número.
0: Sí, distinto, que participen todos, del 1 hasta el 7.
1: ¿Hasta el 7 o hasta el 71?
0: No, hasta el. Porque todos eran un número y les he dado otro y tenemos.
1: Ah, okay.
0: Se apuntaron 71,
1: ahí
0: pues.
1: Ajá, ahí va, el número.
2: Aquí que son
0: 71.
1: El.
0: Sí, nada más en. En un tiempo. En un ratito, o sea, no está, pues nada más en. El viernes, el jueves como 5 minutos, 10 minutos, ¿no, Miguel?
1: Ajá.
0: Y ahorita otros tantos y se apuntaron de hablar 71.
1: El 7.
0: 7. Nada, Miguel. Bueno, 7. Es que nada más.
1: Ah, no, es que nada más tienes un número, sí. 71. ¿Otro número entonces?
0: Del 1 al 7.
1: Ok, del 1 al 7. El.
0: ¿Eh?
1: El 4.
2: Ah, mire, ya nos habló la ganadora. ¿De dónde nos habla?
3: Aquí de Allende
0: City,
3: aquí por la
2: bebé.
0: De
2: Allende City. Dale, ¿sí sabe que ganó?
3: No, pues no, es que no alcancé a oír.
2: Ah, ok, entonces, bueno, pues.
0: Va lavando.
2: Usted ganó, ¿qué ganó, Bunker?
1: Una parrillada para dos personas.
2: Ándale, si ya no tenía contemplado qué iba a hacer, pues mire, ya tiene algo. ¿A dónde se puede comunicar tú, Bunker?
1: Al 86. No, pues tiene que ir ahí a Hamburguesas al Grill.
2: Ah, bueno, entonces.
1: Por la parrillada.
0: Pero, ¿cómo ahí? ¿Cómo van a saber? Tú le llamas y le dices.
1: No, al 8. Bueno, yo le llamo y le doy los números que ganaron. Sí. Los nombres.
0: Ok, ahorita los pasamos.
1: Bueno. Ok, sí.
0: ¿Y cuándo puede ir? ¿Hoy o mañana?
1: Hoy o mañana. No, hoy. Yo creo que hoy.
0: Pues ahí le preguntas.
1: Sí, ahí le pregunto.
0: A ver, otro número.
1: El 4.
0: 4. Ahorita que se ocupa el IC.
1: Elic
0: 4. Entonces el que ganó fue 40.
1: Se puso a platicar con el señor y
0: todo. Ya, ¿qué dónde vive? ¿Qué está haciendo? ¿Qué va a hacer a la noche?
1: ¿Qué va a hacer a la noche?
0: ¿Cuántos hijos tiene? A ver. ¿Otro número, Liceo? ¿Otro número? 46. Ahí está Lizeth Zúñiga. Sí, parienta mía. A ver, aquí está. A ver, deja mandarte la fotografía, mi Mike, porque no van a pensar. Y yo no dije ningún número.
4: 7069.
0: A ver. A mover la
1: colita. Mover la colita.
0: Michael. A ver.
4: 7069. No.
0: Se están peleando. 115. ahí te mandé. Okay. ¿Y el otro cuál fue?
1: ¿Qué fue el otro? El otro fue. El 52, ¿no?
2: Sí, Michael, para que si te hablan, para que les contestes, no vas a contestar el lunes.
1: Sí, no. El 52, Alicia.
2: Y luego no les vuelves a contestar a nadie. ¿Cuál es ese?
0: Ya se los mandé.
2: Ah, bueno.
0: Bueno, pues ya hemos cumplido. Muchas felicidades.
1: Pues muchas felicidades a las madrecitas que participaron en esta rifa del fogón, Hamburguesas al Grill. Vaya ahí a Morelos, Coahuila, ¿eh?
0: Okay.
1: Ahí estamos en Morelos, en calle Cuauhtémoc 403. ¿No tiene pierde ahí por la orilla de la sequía?
0: A ver, Miguel, ¿por dónde? Llego ahí a Canita Garanzuay.
1: Ajá, más adelante. O sea,
0: si uno va de Allende, llega ahí a la sequía, donde está el puentecito de la sequía.
1: Y o sea, antes de la sequía voltea.
0: Está el estadio. Luego está donde estaba el DIF. Y luego el centro de salud. Ajá. La próxima esquina, antes de que llegue a la esquina, hay un puentecito. ¿Y luego de ahí para dónde?
1: Ahí voltea a mano.
0: Al sol sale.
1: De Allende a mano derecha.
0: Al sol sale.
1: Sí.
0: ¿Cuántas cuadras?
1: Como una cuadra y media. O menos de una cuadra y media. Ahí está al lado izquierdo.
0: Ah, ok. Ahí se va siguiendo la sequía. 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
0: 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Por este patrocinio le agradecemos mucho. Es para nuestro radioescuchas, ¿verdad? Para la gente. Hoy van a tener más sorteos, ¿verdad?
2: Sí, más sorteos para que estén bien al pendiente de la programación de la 93.9. Hay sorteo en la cooperativa. Gutiérrez mañana a las 9:45 está al pendiente porque hay la rifa de regalos a las 11 de la mañana, lo estaremos transmitiendo en la página de Facebook Radio Sensacional Digital. Entonces esténse al pendiente aquí, ahorita viene Sonia María y Siloé. 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
0: Alex, sí.
5: Un saludo a Alex y a Don Poncho y a todo el personal que nos atiende muy bien ahí en Doña Erlinda.
0: Muy bien.
5: ¿Verdad?
0: Me apunté. La última fue para el de las. De 14 de febrero. Pero ya tengo ya. Ya hay para 2 meses que no voy ahí. Bueno, el saludo a toda la raza ahí de Doña Erlinda. ¿Algo más, mi Mike?
1: No, nada más, Estoño. Gracias a todas las señoras que se apuntaron en la rifa para hamburguesas al grill, ¿verdad?
0: Y muchas, muchas felicidades.
1: Muchas felicidades a todas las madrecitas en su día.
0: Un saludo para aquel.
1: ¿Para quién?
0: Para aquel vato.
1: ¿Cuál vato?
0: Es una madrecita. Ay, chiquillo, ya está, gracias.
1: Ya está, que tengas buenos días.
0: Buenos días, ya nos vamos, amigos, de este espacio de cotorreo, de noticias, de comentarios. Usted ya nos conoce desde hace muchos años. Nos vamos con la programación de la BD. Esta programación la vamos a dedicar a todas las madrecitas, ya que mañana, bueno, laboro, yo salgo ahorita a las a las 10 de la mañana y regreso, si Dios quiere, hasta el lunes. Entonces mañana no voy a tener la oportunidad de estar aquí, pero voy a ponerles unas canciones, las canciones que usted me pida. Ya me pidieron una canción que se llama Quiero Perderme Contigo. Ya no sé si fue una invitación o una propuesta, no sé, pero la pidieron. Se llama Quiero Perderme Contigo, en la voz de el príncipe de la canción, José José.
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¡Qué voz tenía José José, ¿verdad? Y este tema bien bonito que se llama Quiero Perderme Contigo. Me imaginé a José José, mientras estaba pasando la canción, me imaginé a José José, pues con un vaso en la mano, con Bacardí, tomaba Bacardí, creo que sí, un bacacho, con coca, y agua mineral, un cigarro en la mano, y cantando este tema bien bonito, Quiero Perderme Contigo. Las 9:46, 9:46, vamos a enviar saludos, vamos a enviar un saludo para los amigos que nos acompañan por allá en el Rancho El Indio. Ahorita les ponemos una canción que están solicitando. 9:46 ya.

Es la banda El Recodo y este tema bien bonito, bien tradicional, se llama Amor, Amor de Madre. La 9:52. 9:52, la hora correcta. Avanzamos en la programación de este sábado 9 de mayo. Felicidades a todas las madrecitas anticipadamente.

Ya me voy, son las 10 de la mañana con 4 minutos. Un saludo a todas las madrecitas, a todas las madrecitas, que goce mucho su día, que sean muy felices, y a las madrecitas que están en el cielo, un beso y un abrazo hasta donde estén. Mi madrecita que ya está, mi hermana también.

0: Ya son las 10 de la mañana, 11 minutos. 10 de la mañana con 11 minutos. Yo me retiro. Quédense en la programación de la BD.
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0: Muy buenos días, 10 de la mañana con 19 minutos, ya estamos aquí acompañándoles, esto no son, ¿dónde están? Acá están. Las 10 de la mañana con 19 minutos, va a ser como siempre un fin de semana muy, pero muy intenso, de muchas carreras, de mucho correr. Oiga, ya estamos saludándole, agradeciéndole a Dios en esta mañanita de sábado, fin de semana, sábado 9 de mayo, previo a la celebración del día 10. Y bueno, pues, Día de las Mamis. Excelente mañana. Hoy los santos de Pacomio, Nicolás y Luminosa. Si usted lleva alguno de estos nombres, muchas felicidades. Y pues, queremos darle la más cordial bienvenida a nuestro turno de la 93.9, su amiga Sonia María en cabina. Hoy andaremos aquí. Oiga, no me voy a decir como que ya nada más de escucharte me cansé. Oiga, estamos aquí, ahorita vamos a Super Gutiérrez, el control normal de las 11 de la mañana, y luego nos dirigimos hasta la cooperativa de gas butano. A eso del mediodía estaremos con el reparto de regalos para las mamis, así es de que muy pendientes. Eso será a las 12 del mediodía. Y bueno, pues ajá, muy bien. Y nosotros, antes de irnos al siguiente programa, déjeme decirle que tenemos la rifa. Espero que usted esté muy pendiente. Ayer hubo algunas ganadoras, hoy a las 11 de la mañana. Ya les comentamos que, híjole, tengo todo. Ayer entraban aquí a cabina y yo por para todos lados, oiga. Entonces, vamos a con el sorteo porque estamos con el tiempo bien, pero bien medido. Vamos a irnos con, oiga, y las saladitas, muy saladitas. Saludos para las que anoche, oiga, ni con la mano de chango. Ay, qué barbaridad. Pues ya están ahí muy al pendiente. 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Hola, buenos días, seguimos, todavía estaremos sorteando hoy en los lapsos que tengamos, todavía tenemos el ventilador, de Ferretera Los Dos Mundos, tenemos el juego de collar, dije, cadena y aretes de Carmen Ruiz Collería de Plata, que tiene un 15% de descuento en sus compras de contado. 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No se crean, pero bien amadas.
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2: Damos la bienvenida hoy a los amigos que de nuevo están aquí con nosotros en Aguas Vivas. Hace más o menos 45 años, un amigo mío fue a Afganistán para vivir. La droga era muy abundante y barata, no había problemas con la policía por cuestiones de la droga, y vivía en una comuna donde sus padres o nadie de su familia podía decirle nada. Allí en Afganistán, Dios le habló. No me acuerdo de todos los detalles, pero allí conoció al Señor. Dejó la droga y su vida de sexo libre. Fue a la India y la primera cosa que compró allí fue una Biblia. Volvió a su país y fue a Belice, y allí enseñaba en una escuela un tiempo, y allí conoció a una chica cristiana y se casaron. Un tiempo después fueron a España como misioneros, y unos años más tarde a Albania como misioneros, y después a Grecia ministrando a los refugiados. Me hace pensar en lo que pasó cuando Pablo fue a Tesalónica en Grecia y allí predicó el mismo mensaje que mi amigo recibió en Afganistán. En Primera de Tesalonicenses 1, 9 y 10 leemos: pues ellos mismos cuentan acerca de nosotros, de la acogida que tuvimos por parte de ustedes, y de cómo se convirtieron de los ídolos a Dios para servir al Dios vivo y verdadero, y esperar de los cielos a su Hijo, al cual lo resucitó de entre los muertos, es decir, a Jesús, quien nos libra de la ira venidera. Otra Biblia lo traduce así: ellos mismos hablan de nuestra llegada a ustedes y de cómo ustedes abandonaron los ídolos y se volvieron a Dios, el Dios vivo y verdadero para servirle y esperar que vuelva del cielo Jesús, el Hijo de Dios, al cual Dios resucitó. Jesús es quien nos salva del terrible castigo que viene. Hay tres cosas en este texto que quiero subrayar hoy. Tres cosas que vemos en la vida de mi amigo que fue a Afganistán y en la vida de los tesalonicenses. La primera cosa, los de Tesalónica servían a los ídolos y cuando escucharon el evangelio, abandonaron los ídolos y se volvieron al Dios vivo. En aquella época abundaban los ídolos de plata, madera y de piedra. Cuando Pablo visitó Atenas, nos habla de los ídolos y altares que abundaban en las calles. Era muy común en aquella época ver esto. Hoy en día existen también, pero hay otra clase de ídolos, aparte de los de plata, madera y piedra. En Ezequiel 14:3 leemos, estos hombres han erigido sus ídolos en su corazón. Este ídolo está en el corazón, no es de hierro o de piedra, sino de otra cosa en el corazón. Un ídolo es cualquier cosa que pongamos en el lugar del Señor en nuestras vidas. Lo que más se aprecia ocupa el corazón, el centro de la personalidad, y allí abarca la mente, las emociones y la voluntad. Por lo tanto, de modo sutil pero infalible, el más apreciado tesoro llega a controlar los valores y la dirección total de la persona. Esto llega a ser nuestro ídolo. Me acuerdo de una amiga nuestra que tenía estudios bíblicos con mujeres en Vigo. Y durante una temporada tuvo un estudio con una chica joven que era atractiva y muy inteligente. Durante meses ella escuchaba y mentalmente estaba convencida que lo que la Biblia dice es la verdad. Por fin confesó a nuestra amiga que ella estaba en una relación ilícita con un hombre y que no estaba dispuesta a dejar esto. En este caso su ídolo era esto. No era un ídolo de madera o plata, sino esta relación pecaminosa. Un ídolo puede ser dinero. No hay nada malo con el dinero. Todos tenemos que pagar las facturas a fin de mes. Pero si llega a ser lo más importante para mí, es mi ídolo. La segunda cosa que quiero enfatizar aquí, en este texto. La segunda cosa que leemos acerca de los tesalonicenses es que se convirtieron de los ídolos a Dios para servir al Dios vivo y verdadero. En cuanto a su pasado, los tesalonicenses renunciaron a su antigua manera de vivir. En cuanto al presente, ellos ya servían al Dios vivo y verdadero. Estaban sirviendo en su vida diaria al Señor. Deseaban hacer su voluntad y servirle a Él. Hace años estaba en casa de mi primo, que tenía una finca de vacas lecheras. Le estaba ayudando en su finca un día cuando llegó un camión de maíz molido. El conductor habló con mi primo sobre dónde descargar el maíz. Y durante la conversación le habló del Señor. Después habló conmigo y me enseñó su Biblia que tenía en la cabina del camión. Aquí hay un hombre cuyo trabajo es conducir. A fin de mes recibe un cheque por su trabajo. Pero este hombre se considera también siervo del Señor. Él desea poder servir al Señor cuando la oportunidad se presenta. y aquel día la oportunidad se le presentó. Un ejemplo más. Hace una semana tuve que ir a una oficina de unos médicos. He tenido que ir allí 2 veces. En cada habitación veía una Biblia y veía varios versículos bíblicos en cuadros en las paredes. Aquellas veces que iba el médico no me habló nada de Dios, pero veo que su deseo es servir al Señor en la manera que pueda. Con los textos bíblicos en las paredes, Él está aprovechando las oportunidades de servir al Señor. Vemos esto en la vida de los tesalonicenses, cuando se convirtieron de los ídolos para servir al Señor. Vemos una tercera cosa aquí acerca de los tesalonicenses en versículo 10, que dice, y esperar de los cielos a su Hijo, al cual resucitó de entre los muertos. En cuanto al pasado, los tesalonicenses habían renunciado a los ídolos. En cuanto al presente, estaban sirviendo al Señor. Y en cuanto al futuro, estaban esperando la venida del Señor de los cielos. Jesucristo, después de su resurrección, prometió volver. En 1 Tesalonicenses 4:16 leemos, pues el Señor mismo descenderá del cielo con voz de mando, con voz de arcángel y con la trompeta de Dios. Y los muertos en Cristo se levantarán primero. Entonces nosotros, los que estemos vivos y permanezcamos, seremos arrebatados juntamente con ellos en las nubes, al encuentro del Señor en el aire, y así estaremos con el Señor siempre. Cristo volverá, y los tesalonicenses esperaban su venida. Vivimos en un mundo que parece que va de mal en peor. Yo ya tengo 70 años y estoy empezando a tener problemas de salud. Con los años me doy cuenta que van a aumentar y que un día tendré que morir de algo si no me muero en un accidente de algún tipo. Mi esperanza no está puesta en los hombres mejorando el mundo. No está puesta en los médicos y un nuevo hallazgo o avance médico, aunque eso está muy bien. Mi esperanza no está puesta en la educación o más estudios para mejorar a la gente y que así la sociedad mejore. No, mi esperanza está puesta en uno que resucitó de entre los muertos y que prometió que volvería. Allí hay una esperanza verdadera que no defraudará. Amigo, el tiempo se nos va hoy y quiero preguntar, ¿dónde estás tú? Pablo llegó a Tesalónica un día y anunció el Evangelio. Anunció que Jesucristo había venido y que había muerto en la cruz por sus pecados y los nuestros también. Anunció que fue puesto en una tumba, y 3 días después salió. Anunció que los tesalonicenses necesitaban volverse de los ídolos y su vida alejada y de espaldas a Dios, y que renunciaran a su rebeldía, y que Jesucristo tuviera el lugar en sus vidas que sus ídolos habían ocupado antes. Ellos habían dejado de confiar en ellos mismos y sus propias obras, y habían puesto toda su confianza en la persona y obra del Señor Jesucristo. Le recibieron por fe como su Salvador y Señor, y sus vidas habían cambiado desde aquel día. Amigo, ¿dónde estás tú? ¿Hay un ídolo en tu corazón ocupando el lugar que solo corresponde al Señor Jesús? ¿No es tiempo que tú te vuelvas a Dios como los de Tesalónica, aquella vez cuando escucharon el amor de Dios, cuando se dieron cuenta que Cristo había muerto por sus pecados, se habían dado cuenta que habían sido necios, confiando en ellos mismos, y que el único digno de su confianza era el Señor Jesús, quien había resucitado de entre los muertos, y que Él era digno de su confianza. Amigo, vuélvete hoy a Él, y luego podrás esperar su venida de los cielos. El tiempo se nos va y tenemos que terminar. Tenemos una página web, cristosalva.net. Cristosalva.net. Oh, Señor.

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1: Esta semana, Mon Laferte impulsa melancolía con un video que supera los 170 millones de vistas. Maluma y Kany García conectan con el público con Uno Más Uno, que ya rebasa las 95 millones de reproducciones. Y Christian Nodal fortalece su presencia con Incompatibles.

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2: Muy buenos y excelentes días, excelente sabadito. Hoy sábado, ¿qué día es? Hoy sábado 9 de mayo, como es costumbre y tradición. 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

0: 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Yo retorno los micrófonos a Camina. Adelante, y que usted tenga y pase un excelente fin de semana.
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4: Bien, las 11 de la mañana con 22 minutos y ya está, así la promoción en Helado Sabinas. ¡Ay, qué rico! 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Y bueno, pues, ay, me llevé. Le digo que ando a la corricor. Bueno, como cuando llevamos a una casa, ¿verdad? Y decimos, ay, acomódese, comadre, voy a acá a la cocina a traerle un vasito de agua. Pues así nosotros. Antes de las dos, porque luego. ¿Quién es la? ¿Quién es? ¿Cuál es su nombre, Fernando? Porque no, para conocemos. ¿Lisbeth? ¿Lisbeth Sánchez Ramírez? ¿Alguna que tenga otra identificación? ¿Qué tal seguro o algo así? Sí, aunque no sea la credencial, ¿verdad? La tarjeta del seguro. A ver. Ah, sí. Acá tenemos. Sí, nos falta. Bueno, pues están ya viniendo por sus vales, por sus regalitos, y vemos caras muy contentas, muy felices. Qué bonito. Gracias, muy amable. Mírala. Ay, qué preciosa. Saludos para Juani, que tiene planta nueva. Sí, la señora Juanita Torres, felicidades a Juani, que dijo, ay, yo vivo en mi planta. Y han venido por sus regalos, espero que los estén disfrutando. Y bueno, pues vamos a sortear. Acuérdense que hay que comunicarse para saber que van a venir por y hay que venir hoy antes de las 2 de la tarde. Hoy antes de las 2. Ahorita nosotros nos vamos a retirar, pero regresamos. Vamos nada más al control remoto de la cooperativa, la transmisión, y luego ya nos regresamos aquí a cabina. Pues vamos a irnos con un vale para hacerlo bueno. Este es un regalo de bienvenida a la alegría de su amiga Sune María y la asistente. Un vale para por un consumo de 250 pesos en de caché. Vamos a sacar la ganadora. Nos vamos a ir al tercer numerito, ¿qué? Y dice uno. Y dice dos, y el tercer numerito que salga, que yo tenga en mano. Ojalá que sea de los primeros, ¿verdad?, que se reportaron, que son de los que siempre nos escuchan y se queda. Y se queda conmigo el número 136 y corresponde a María del Carmen Medellín Rodríguez. María del Carmen Medellín Rodríguez. Dije yo, ya ganó María del Carmen. No, pero es otra María del Carmen, ¿verdad? Que por cierto ya vino por su regalo. María del Carmen Medellín Rodríguez, de aquí, pues muy cerquita de la radio, me dijo la señora. Aquí estoy muy cerquita de usted. Bueno, pues señora María del Carmen tiene, bueno, me quedé pensando, ¿verdad? Porque dije, María del Carmen, no ganó, no, María del Carmen Medellín. María del Carmen Medellín Rodríguez tiene, bueno, vale. Esperemos que se comunique. Díganle las vecinas que ganó con la clave 136. Ajá, con la clave 136. A ver qué. Beatriz. Natalia Reyes. Más bien Natalia Reyes. ¿Rodríguez?
1: Beatriz. Rey.
4: Ah, sí, nada más me dijo Natalia. No me dijo el otro nombre. Ah, ok, sí, me dijeron Natalia Reyes Rodríguez, es un vale de Soy.
1: Ok.
4: Que hay un vale para, ahí en Soy lo puede hacer efectivo hoy. Unos ricos y lesosos boneles de 8, y ahorita que dice, ay, de 8 boneles, con sus aderezos, sus respectivas papitas, agradecemos a Soy Papas San Boneles, muy bien. Muchas felicidades a las ganadoras. Así es de que María del Carmen Medellín Rodríguez, que se comunique conmigo rápidamente, tiene el vale, el consumo. ¿Mi pluma? Ah, ok, perfecto. El consumo de 250 ahí en DKHD. Bienvenida la alegría. Vámonos con la sesión de fotos. La sesión de fotos para con nuestro amigo Roberto García Fotografía. Y la foto que más le guste se la van a dar impresa y con su marquito. Ahorita vamos a ir a la señora que saque la. Sí, tenemos una personita que vino a por su regalo, vamos a decirle que sea la mano santa, que a ver a quién le da suerte. Dile que si me viene a sacar un boletito. Vámonos este. ¿Me saca un boletito, por favor? Para que vea que no hay mano negra. Muy bien, 203, gracias. Muchas felicidades. Gracias. 203 tiene, bueno, una sesión fotográfica con su y la foto que más le guste se la van a imprimir y se la van a dar con su respecto, se la dan impresa. Qué bonito, ¿verdad? Qué bonito. Es Mayela Lorena Meléndez Pérez. Mayela Lorena Meléndez Pérez con la clave 200 203. 203 es la sesión. Vamos aquí, es que lo anotamos aquí en Susu y luego ya que nos confirmen que viene, entonces ya los pasamos en limpio. Entonces, Mayela Lorena Meléndez Pérez tiene buena, vale para sesión fotográfica con Roberto García y le vamos a dar su foto impresa. Qué bonito, ¿verdad? Que le va a quedar el recuerdo. Ya se pone de acuerdo con. Vamos a checar. Todavía nos falta. Y recuerden que hoy también se cierra el registro para, bueno, los likes, para el giveaway de la página de Facebook. Es el otro chiquito que tiene de princesa feliz, de las maripositas. Ajá. Ese es. Sí, sí. ¿La foto? Ah, ok. Muy bien, entonces, si nos está escuchando, si alguien le conoce, díganle que se comunique Mayela Lorena Meléndez, Mayela Lorena Meléndez Pérez. Vamos a irnos, ya nos quedan, el Botox capilar, ese es un tratamiento, ahí con Sara Lires, es un tratamiento para hidratar el cabello, que de repente, ¿verdad? Pues la secadora, los tintes, vamos deshidratando nuestro cabello, bueno, pues es un vale para un Botox capilar, para que su cabello vuelva a tomar vida. Así es de que, oiga, ¿están dormidas o voy a tener que hacer la operación de anoche? Tenemos también regalo sorpresa para las saladitas, de las más saladitas, de las saladitas, súper saladitas. No se crean. Vamos con el Botox capilar. Mayela Lorena Meléndez Pérez. Mayela Lorena Meléndez Pérez. Y también, ¿quién dijimos? María del Carmen Medellín. Medellín Rodríguez. María del Carmen Medellín Rodríguez. También tiene, bueno, vamos a ver qué nos dice. Ah, okay.

0: Dice, nosotros las saladitas. Déjenme ver si no me llega por acá mensaje. Entonces, pues, ahí avísenle. Si la tiene de vecina, díganle que se comunique conmigo. Porque de... correcto. Dice, ya apunté a Natalia. Con razón. Sí me decía, me dicen, Beatriz, y digo yo, ay, no la tengo. Y luego ya, sí es. Muy bien, pues la apuntó con mucho cariño que ganó su hermana. Felicidades, Adriana. Y todavía hay regalos, ojalá y que ganes. Gracias a ustedes que nos están, dice, por acá nos llegan. Se llevaron mi teléfono, ahorita a ver si me lo regresan. Ahí está mi teléfono. Bueno, pues todavía entonces vamos a una breve pausa y regresamos. Sí, ya lo recogió. Saludos para... correcto.
1: Acaba de ganar.
0: Sí, tiene una vale para una sesión fotográfica.
1: ¿Que tiene un vale para una sesión fotográfica?
0: Que venga aquí a la radio por ella. Por el vale. Sí. Nos falta todavía que venga la señora Martita de Luna. Yo creo que prácticamente de los que han ganado. Ajá. Y yo creo que les apuntaron con mucho cariño, Les apuntaron con cariño porque le dices que te convierta. Aunque sea el frappé, Madeline. Oiga, les apuntaron con cariño porque las personas que han, es que yo la apunté, ahorita también vino una señora, la señora Martita, dice, me apuntó mi hermana, y dice, y gané, y ahorita la personita Adriana apuntó a su hermana y su hermana ganó, y la señora Adelita apuntó a su hija, y su hija ganó, entonces las anotaron con mucho cariño. Y quien acaba de venir también por otro de los regalos de aquí de Bienvenida a la Alegría, también la apuntó su hija, creo que la apuntó su hija, entonces pues las apuntaron con mucho cariño. Perfecto, muy bien, pues entonces ya se reportó el número 203, ya le ponemos nombre a la sesión fotográfica y si nos está escuchando nuestro amigo Robe, va a venir aquí ella por su vale para que lo haga efectivo ahí con... es el A203, 203, que lo haga efectivo. Mayela Lorena Meléndez Pérez, muy bien, que lo haga efectivo ahí con Roberto García Coronado, y su foto, le van a dar una de las fotos impresas con su marquito, la que más le guste se la van a dar impresa para que la tenga. ¡Qué bonito! ¡Ay, yo quisiera! No, pero ya sabe, dice mi amigo, ¿verdad? ¡Qué falta de confianza! Muy bien, pues tenemos, también estamos esperando la llamada, si no, pues los vamos a sortear, porque quiere decir que no están escuchando, que pudieron haber salido y todo ello. Muy bien, ya no podemos anotar, nos han pedido oportunidad de anotarse, ya no podemos registrar porque, de hecho, ya este como que es el tiempo extra, ¿no? Empezamos ayer en la mañana, seguimos ayer en la noche y ahorita ya es el tiempo de compensación. Pues vamos a sortear el vale, un vale. ¿Estás ocupada, mi suplente?
1: No.
0: Ven para que me saques otra manita de la suerte, ¿verdad? Otra manita de la suerte. Al tercer numerito, porque ¿sabes qué es de regalo? 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
2: 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Además, que tenemos también activa nuestra promoción, que ya está a escasos minutos de cerrarse, que ya tenemos a la ganadora. Hemos estado monitoreando cómo se van moviendo los números por ahí, y ya creo, bueno, esta mañana no hemos revisado un poco, pero ya casi tenemos el nombre de la ganadora del giveaway, que también cuenta con un vale de gelish en manos y pies en Piticas Beauty Studio.
0: Además, un ramo de el lirio florería, y también un vale de Luna Yeguerli por 600 pesos, me dijeron. ¿Por 600 pesos de Luna Yeguerli?
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0: Al
2: por
0: tercer esta, numerito.
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0: Vamos a sacar tres numeritos y al final, y si no ganas, vuelven a participar, ¿ok? No es, ya no gané. No. Para el vale de Piticas. El vale de Piticas queda fuera, el 48 queda fuera, pero sigue participando. Ganar. Queda fuera el... ¡Ay, pero ahora sí, puro número chiquito! ¡Saque un número chiquito, asistente, por favor, suplente! ¡Saque un número chiquito! Han salido puros grandes, ¿verdad? Y las que se anotaron al principio... Salieron los números chiquitos de los que no ganan y al final un número grande. Y bueno, para esta aplicación de uñas acrílicas
2: número 2 y un
0: pedies. Ay, pues quien va a lucir pies de bebé y manos hermosas es Erlinda Guadalupe Pérez Amarripa. Erlinda Guadalupe Pérez Amarripa con su clave 219. Así es de que si nos está escuchando, siempre nos escucha. Y ahorita decía asistente que muchas de las personas que registraron a su hermana, a su mamá, ganaron. Entonces, pues, vamos a esperar la llamada de Erlinda Guadalupe Pérez Zamarripa, que tiene, bueno, el vale para Píticas. Viri Estudio, ¿verdad que sí?
2: Sí, así es.
0: Es la clave 219. Muy bien, pues, muchas felicidades. Vamos a esperar a que se comuniquen. Acá ya tenemos a las dos que ya también se han comunicado. Y bueno, pues, muchas felicidades a ustedes que ya ganaron. Esperemos que disfruten su premio. Déjame, te voy a pedir un favor bien grandote, asistente. Te voy a dar para que. ¿Tienes todos los datos de? Bien, vamos entonces a sortear chiqui chichin chaca chachan. Vamos a sortear el Botox capilar. Muy bien, Botox capilar. Sácame un boletito, asistente. El Botox capilar efectivo ahí en Sara Lira, que no, ahora actualmente está en calle Juárez 206, ahí en Cosas, Regalos y Más. Ah, correcto. Es el vale para la sesión. Ahí está el vale. Ahí chéquelos entre los vales. Muy bien, asistente. ¿Y quién es la ganadora de este Botox capilar? Para que luzcan un cabello muy nutrido, un cabello bonito, un cabello que el frizz y todo ello, ahora que de pronto, pues por tantos tratamientos. Muy bien, vamos a checar, ya le da vuelta a la ánfora y todavía nos queda un regalo sorpresa al final ya de quienes definitivamente. buenos días.
2: Regalo sorpresa.
0: Sí, tenemos un regalo sorpresa. Tenemos un regalo sorpresa, ¿no? Sí. Roberto, ajá.
2: Ahora sí salió un número chiquito.
0: Un número chiquito. Y es el 68. El número 68. Vamos buscando el número 68. Y es María del Carmen Tijerina Medina.
2: María.
0: Oye, sí, Mari, andan bien suertudas y con la M, porque la quien viene ahorita por el es M, Mayela. Oye, qué barbaridad. Bueno, pues María del Carmen Tijerín, a ver, vamos a ver, porque luego ando así como que María del Carmen Tijerina Medina, María del Carmen, y tres María del Carmen, María del Carmen Medellín, María del Santillán, Carmen Santillán, oye, las Carmen andan, híjole, y es María del Carmen Tijerina Medina, tiene, bueno, un vale para un Botox capilar, así es de que le esperamos que se comunique con nosotros y también estamos esperando la llamada de, es que sabemos que de pronto se van al súper o así. Erlinda Zamarripa.
1: Guadalupe.
0: Erlinda Guadalupe Pérez Zamarripa. Dan las indicaciones de Robert. Es Perón Peña 600 al Oriente. Ya vinieron por la sesión. Manny, ahí te van a llegar a las. Sí, les tomo las mejores fotos. Y la mejor foto que. La que ellas elijan, la que digan en esta salí perfecta, esa se las van a entregar, se las van a dar impresa y con su respectivo marquito. Pues tenemos ya. Bueno, vamos a sortear un pastel. Vamos a checar quién está en la línea con nosotros. Mande buenas tardes. Buenos días.
3: Buenos días. Yo soy María del Carmen Tijerina Medina.
0: Muy bien, pues tiene, bueno, un vale para un Botox capilar, para un tratamiento en el cabello. ¿Qué le parece?
3: Ok, muchas gracias. ¿A quién nos puedo pasar?
0: Ah, ya, la de aquí, véngase para acá con su identificación.
3: ahorita paso, gracias.
0: Ándele pues, hasta luego. Felicidades. Muy bien, María del Carmen Tijerina, ¿ya se comunicó? Ya se comunicó y entonces aquí ponemos ya el nombre para que...
4: Ya se nos fue el vale del sazón.
0: Ya se nos fue el vale del sazón.
4: ¿Cómo así?
0: Y es Tijerina... 68, ya nos dijo. Sí. 68. Tijerina Medina. Tijerina Medina. 11:48, no ha venido por nosotros. Ahorita vamos a estar desde la cooperativa de gas en Butano. Que nos llega por acá, dice. Sácame el mío. Sácame el mío. Dice. Ah, muchas gracias. Ahí pasamos.
5: Call from 8621.
0: Mande, buenos días. Ay, pues muchas felicidades porque le gustan las uñas acrílicas.
5: Ajá.
0: Bueno, pues se ha ganado un vale para aplicación de uñas acrílicas del número 2 y también un pedi-spa con su gelis en los pies.
5: Ah, muchas gracias.
0: Bueno, pues aquí te espero antes de las 2 para que recojas tu vale aquí en la radio. Sí.
5: Muchísimas gracias.
0: Ándale, felicidades.
5: Gracias, bye.
0: Bye, bye. Pues bien, ahí está. Ahí está Erlinda Samarripa, ya se comunique, nos dice, aquí estoy. Perfecto, pues aquí le esperamos que se venga con su vale, con su identificación. Ajá, déjeme checar el nombre, porque nada más ponemos así. Aquí yo me entiendo, pero las muchachas, muy bien, pues muchas felicidades para Erlinda Guadalupe Pérez Amarripa, que ya se nos fue el vale. Nos queda todavía el ventilador, nos queda el juego de plata con su cadena, con su dije, y nos queda un regalito sorpresa. Ah, un regalito sorpresa para ya las super mega saladitas. Las que no han ganado hasta el día de hoy, ni anoche, ni nada. Mande, buenos días. Sí. Ándele, pues aquí le esperamos. Bien, dice. Dice. Ya. Sí. Señora, ya Margarita ya vino bien temprano por su vale. ya vino muy tempranito por su vale. Y creo que el sazón de la bondoja a partir de las 11 de la mañana. Dice. Muy bien, bueno, pues entonces nosotros aquí le dejamos con. Vámonos, ahorita estaremos desde. Ok, muy bien. Los vamos a trasladarnos hasta la Sociedad Cooperativa de Gas Butano y en un momento regresamos con las últimas ganadoras. No se despegue de la 93.9 porque todavía tenemos el sorteo del ventilador, de un juego de dije, cadena y sus aretes de plata de Carmen Ruiz Joyería de Plata, ventilador de Ferretera Los Dos Mundos, y tenemos regalo sorpresa. Todavía tenemos tres premios, y usted puede ser, son prácticamente los premios más sí, los más esperados, ¿verdad? Bueno, pues en un ratito más estaremos con ese sorteo. Nos vamos a ir hasta la Sociedad Cooperativa de Gas Butano para la transmisión. Ahí síganos en Facebook, la transmisión del sorteo para las mamás, y al terminar regresamos aquí a cabina y con ya la última parte del sorteo. Y usted que ya ganó, véngase, nosotros nos vamos a ir, pero vamos a dejar aquí encargada para que le entregue su vale.

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2: Oiga, queremos también informarle que ya se ha cerrado el, creo que están a punto de cerrar ya la promoción en el giveaway de la página de Facebook. Ya está cerrado el giveaway. Ya estamos a nada de conocer la ganadora, checar que haya realizado todos los pasos, dígame usted.
3: Y que

Bueno, pues aquí estén muy pendientes porque ya estamos a nada de conocer la ganadora y para que venga aquí por su vale, por sus vales, la única ganadora, solamente habrá una ganadora del ramo de flores del vale para Helix en manos y pies y de el vale por 600 pesos en Luna Chewerly. Vámonos hasta la cooperativa de gas Butano. Ahorita también vamos a dar más ganadoras.

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0: domésticos, y bueno, tenemos allá lo que es el premio mayor, que es la estufa. Y tener todo como debe de ser.
1: Bueno, bien, y pues Giovanita, que nos dice con qué nos vamos, cuál será el, ahí está, ahí lo estoy viendo, que es el primero. No, es un, o es un año de garantía. Giovanita, ¿con qué nos vamos al principio?
0: Vamos con esta, ¿verdad? Que viene siendo una batidora.
2: Batidora de inmersión, 3 en 1.
0: Ok, perfecto.
1: Bien, vamos a checar quién va a ser la. Ya estamos también a través de la 93.9 FM. Ahí también usted nos puede escuchar o bien a través de nuestra página de Facebook, Radio Sensacional Digital. Y la ganadora es
0: Gabriela Ortiz, Eulalio Cárdenas 904, de aquí
1: esta,
0: en Allende.
1: De esta ciudad de Allende. Pues felicidades, muchas felicidades, el premio número uno.
3: Para el radio, para decir que estamos en la cooperativa.
1: ¿Perdón?
3: Estamos en la cooperativa.
1: Ah, sí. Sí, desde la Sociedad Cooperativa de Gas Butano, lo habíamos hecho al principio, pero apenas entramos, ¿verdad? A través de nuestra frecuencia 93.9. Señor Félix, ¿con quién se lleva esta batidora? ¿Para quién es?
4: Batidora. Es para. Ay, Dios.
1: A ver, vamos a. Aquí traemos.
4: Emilio, no sé. Emilio.
0: Emilio Banda.
4: Emilio, será Emilio Banda.
1: Emilio Banda.
4: Emilio, sí. Banda, híjole, no sé. Bueno, ahí tenemos el número telefónico, ahí nos vamos a comunicar con él.
1: Bien, o sea que una mami va a estrenar batidora para hacer los pasteles. Y es que en ocasiones vienen los señores a hacer su consumo de gas y son ellos, ¿verdad? Quienes se energizan, pero participan. Porque al final el destino, la mami es quien usa estos bellos electrodomésticos y útiles.
5: Licuadora.
1: Y es para
4: Claudia Margarita Castillo, Escobedo 302 Norte, aquí Allende, Coahuila.
1: Claudia Margarita Castillo, ya tiene buena batidora. Ya lo sabe que a partir de la de ya que usted escuche su nombre o bien a través de las páginas puede presentarse aquí en la Sociedad Cooperativa con su identificación. Vamos a. ¡Ay, una freidora de aire! Híjole, de estas que las pechuguitas, las papitas. Híjole, como que más light, ¿verdad? Sin aceite. ¿Y es para?
0: Julieta López Martínez, de aquí de Allende.
1: Julieta López Martínez, muchas felicidades. Ya tiene freidora, va a estrenar freidora este 10 de mayo. Ahora vamos por acá con una plancha, ¿qué le parece? Una plancha Oster, y es para, aquí agitan la ánfora de la suerte, y el señor Diego nos dice quién es la ganadora, quién.
0: Ahora este ticket es de Francisca Niño Acacia, Colonia del Bosque, Nava, Coahuila.
1: Se va hasta Nava, Coahuila, esta plancha. ¿Y cómo será la dinámica? ¿Van a enviar los premios a los que sean de Nava? ¿Los van a enviar allá a la planta de Nava?
0: Yo ahorita se van a ir para allá, para la planta de Nava, para que las personas pasen a recogerlos. Vamos a empezar a llamarles ahorita para darles que ya fueron sorteados y que ya fueron ganadores del premio, y allá van a pasar por ellos.
1: Bien, con su identificación, o si ustedes que nos están siguiendo a través de nuestras, de estas páginas que estamos transmitiendo en esta tarde, pues ahí etiquete también a la ganadora. Vamos ahora con una cafetera, ¿verdad? Una cafetera. Que hay personas que pleno 40 grados igual siguen tomando café. Nuestro lic, ¿verdad? El lic también.
0: Es para Guadalupe Luébano, de la Colonia Santito.
1: Guadalupe Luébano, de la Colonia Santito. Muchas felicidades, señora Guadalupe Luébano, o Guadalupe Luébano, no sabemos si es hombre o es mujer, pero muchas felicidades. Ahora vamos, señor Félix, con
2: una plancha.
1: Otra plancha. Y esta plancha, van a estar sorteando ahorita una bocina para que nos escuchen, por si no tienen radio.
0: Espera, Esmeralda Pérez, Santos de Goyado, en Morelos, Coahuila.
1: Hasta Morelos, Coahuila, y es que a esta sociedad cooperativa de los 5 manantiales.
0: Así es, vienen personas desde Zaragoza, Villa Unión, Morelos, Nava, y bueno, de aquí de Allende. Entonces, pues sí, es un regional de aquí de los 5 manantiales.
1: Ahora se van con esta bocina. Cáptala. Asistente, esta bocina con su Bluetooth. Ah, radio FM 93.9, ya viene programada.
0: Bien, lista. Es para Laura Verónica Márquez de Nava.
1: Hasta Nava, Coahuila. Esta bocina se va hasta el municipio de Nava, Coahuila. Muchas, muchas felicidades. Ahora vamos con
2: otra plancha.
0: No,
1: ese ya es ganador. Esta ya tiene dueño. Y bueno, pues vamos a...
2: ¿Qué es esto? Una vajilla.
1: Una vajilla. Vale. Una vajilla. No, de 12 piezas. 12 piezas. Ahí para la sopita.
2: Para el caldito.
1: Sí.
0: Y esta es para Ana María Hernández Rodríguez, de, también de la Colonia del Bosque de Nava, Coahuila.
1: Felicidades. Esta vajilla se va hasta Nava, Coahuila. Muchas felicidades a las ganadoras.
2: Otra plancha.
1: Otra plancha. Una plancha de la marca Oster.
0: Es para María Elizabeth Gutiérrez Simón Bolívar, aquí en Allende, Coahuila.
1: María Elizabeth Gutiérrez, felicidades. Tiene buena una plancha. Y aquí.
2: ¿Una batidora?
1: ¿Una batidora? Vamos con una batidora para que.
2: Para sacar tu boleto.
1: Oye, para que les quede. Para que no les queda como yo el quesillo para el capeado, para los chilitos rellenos.
2: Chile relleno.
4: Es para Carmen Mejía
1: Camacho.
4: Camacho. Arteaga 1201 Oriente.
1: En la Benemérita Colonia Santa Cruz.
2: Santa Cruz.
1: No dice, pero sí. Sí, se va hasta la Colonia Santa Cruz esta batidora. Ya lo sabe, si usted nos está escuchando a través de la 93.9 FM o en nuestra página de Facebook, etiquete si conoce a las ganadoras y que se dejen venir aquí hasta la Sociedad Cooperativa de Gas Butano. Quienes son de esa ciudad de Allende, aquí pues le estarán entregando su premio, y quienes son de Nava, allá en Nava les estarán llevando su regalo. Esta es una olla de cocimiento lento, ¿verdad?
2: Yes, eléctrica, correcto.
1: Para que preparen la barbacoa, ahí se prepara muy muy padre. Yes. Y es para
4: Rosa Elba Castro González.
2: Esta es de Nava.
1: Rosa Elba Castro, hasta Nava, Coahuila, se va esta olla Halmington, ahí los frijolitos, se va a trabajar y los deja cocimiento, y ya cuando llegue ya están bien listos. Vamos con una cafetera.
2: Otra cafetera.
1: Una cafetera de la marca Oster, y es para
0: Diana Sepúlveda, Hidalgo 708 Norte, aquí en Allende.
1: Muchas felicidades para Diana Sepúlveda, que es la ganadora de esta cafetera. Vamos, señor Chacón, a continuación con...
2: ¿La bocina? No, ya. Bueno, pues a ver, la bocina. Ahí está. La bocina portátil.
1: Una bocina portátil. Oye, como antes, así que andaban con su... ¡Ándele! Bueno, esta bocina portátil, con sus luces y todo, es para...
0: Para Yesenia Segura, Colonia Valle Verde, aquí en Allende.
1: Muchas felicidades. Yesenia Segura ya tiene bocina.
2: Escucharla, la ve.
1: Ah.
0: Aquí en la cooperativa, aquí era la temática, venían, compraban gas y aquí en Ventanilla se les entregaba un boletito, al igual que en Planta La Joya llenaba, se llenaba y pues se metía a la ánfora, ¿verdad? Así es.
1: Así es la manera que participen. Por eso usted elija a la Sociedad Cooperativa para hacer su consumo, porque con la cooperativa gana siempre.
0: Es correcto, así es. Esta cafetera es para María Guadalupe Almendares, Pípila 818 en Morelos, Coahuila.
1: Sí, Armendáriz son de Morelos. Muchas felicidades, y se va esta cafetera hasta el vecino municipio de Morelos. Vamos con la última plancha, ¿eh?
2: No, no le sé.
0: Es para Janet Reyes Chávez, privada Morelos. No dice el lugar, pero me imagino que es aquí en allá.
1: Aquí allá. Muchas felicidades, pero no tiene mucha ciencia, nada más así. Sí, necesito instructivo, dice el señor Chacón, no trae instructivo. Vamos con otra batería de cocina. Eco, de la marca Eco.
6: Muy bonita.
0: Y es para...
6: 6 piezas.
0: Irma Rodríguez
1: Vázquez.
0: Calle Hidalgo 901 sobre aquí en Allende, ¿verdad?
1: Allá, rumbo a la radio, señor Irmita, felicidades. Felicidades. Ya tiene batería y que nos invite cuando prepare la sopita o el caldito. Vamos con una batidora de inmersión, y es para... Aquí agitando la ánfora de la suerte con los tickets, la gran cantidad de tickets que se depositaron.
0: Marina Elizabeth Escobarrubias, Misiones Culturales. Creo que es la Eduardo Montemayor.
1: Ah, muy bien, pues muchas felicidades para sus licuados, para sus frijolitos, ¿verdad? Ahí, unos ricos licuaditos por la mañana. Vamos con ahora con la licuadora.
4: Ahí va. Es para Alejandro Palomino Chavarría.
1: Alejandro Palomino Chavarría, de esta ciudad de Allende.
4: Vamos, Arizpe 520.
1: 520. Muchas felicidades. Ya tiene licuadora.
4: Ya tiene el regalo para la esposa.
1: Y vamos ahora con otra cafetera. Una útil y práctica cafetera para el café, para el té también puede ser. ¿Por qué no?
0: Juanita Cerda Méndez.
1: Juanita Cerda Méndez.
0: De Nava.
1: De Nava. Juanita Cerda, hasta Nava, Coahuila se va a esta cafetera, ya lo saben, las personas ganadoras de Nava, hay que pasar, ¿cómo a qué hora, Giovanita, estarán ya los premios allá en Nava?
7: A las 2
1: ya están allá.
7: Sí.
1: A las 2 de la tarde puede pasar con su identificación. Vamos con una vajilla, vajilla de 12 piezas de cerámica, un color rosa, bien bonito. No, asistente, no es para ti. El es color favorito del asistente.
4: Jesús Alberto Gómez.
1: Jesús Juárez, Alberto Gómez.
4: 103, aquí en Allende, Coahuila.
1: En el mero centro, como dicen, en el downtown de Allende.
4: Downtown.
1: Muchas felicidades. Y ahora vamos con una olla. Una olla de cocimiento lento. Uy, cuántos platillos no puede preparar con esta olla.
0: Es para Elda Leticia Escobedo Ramos. Ignacio Zaragoza, aquí en Allende.
1: El Valentín Escobedo Ramos, sí, ¿verdad? Es la ganadora de esta olla, cortesía de la Sociedad Cooperativa de Gas Butano. Ahora vamos con el microondas. Nuevo de paquete, General Electric. El Electric, sí, ¿verdad? Nuevecito.
0: Y es para Reina Azucena Moreno. Esta es de Nava.
1: Ya andaba acá don señor Félix. No, ¿qué dice? La emoción. Muy bien, pues vamos a agitar. ¿Qué les parece si vamos a agitar la ánfora de la suerte?
2: Ingeniero.
1: Ingeniero Humberto Ibarra Gloria. ¿Cómo está? Buenas tardes. Y bueno, pues vamos a darle una buena sacudida, señor Félix.
2: Vamos a darle la televisión.
1: La televisión de 32. Y la estufa.
2: Los premios grandes, los mayores.
1: Sí, el premio mayor.
0: Aquí el ingeniero que también pertenece a nuestro consejo de administración.
1: Y va a ser la mano de la suerte. ¿A quién le va a dar suerte a usted?
2: Sí.
1: Directo, al primer boletito.
2: Directo y sin escala.
1: Así es. ¿Quién es el ganador, ingeniero?
2: Aitel Enrique Solvera.
0: Colonia La Joya.
2: Colonia La Joya.
0: Turquesa
2: número 1413.
0: En Colonia La Joya.
2: Aquí en Allende.
0: Ganadora de esta
2: televisión
0: de 32 pulgadas. Para que vea las novelas. Para que no se le pierda ni una novela.
1: Roku, oye. O sus series o sus programas favoritos, pues
2: Netflix,
1: aquí.
2: Netflix.
1: En la VIX, ¿verdad? VIX, ahí Disney. Y bueno, pues muchas felicidades. Entonces, se va hasta Colonia La Joya.
0: Ya nada más queda el premio mayor, que viene siendo la estufa. Esa la tenemos, ya no ocupo por la puerta de aquí, la dejamos en la puerta principal. Ahí está, es una estufa de 4 mechas, ¿verdad, Giovanna? Entonces, pues, de las grandes.
1: De seis.
0: Ah,
1: por eso no ocupo por aquí.
0: Sí.
1: Muy bien.
0: Bueno, pues vamos a darle vuelta.
1: A darle vuelta a la ánfora. Y va a ser al primer ganador, al primer boleto.
0: Moreno. Allende.
1: Los interventores de la Secretaría de Gobernación para dar fe de este.
2: De la legalidad.
1: Dora Moreno, ¿verdad? Lo comprobamos. Dora Moreno es la ganadora de esta estufa. Que se venga en su troca, ¿verdad? Porque.
2: Que traiga ayudantes para su venga.
1: Así es.
0: Un diablito y toda la cosa.
1: Y pues que se venga lista para tomarse la fotografía también. La fotografía del recuerdo, pues de. Es así como hemos realizado este sorteo. Que la dinámica. Magno sorteo. Como siempre, la sociedad cooperativa agradeciendo, ¿verdad?, esa confianza, esa preferencia que les brindan, y ya tradicional sorteo de Día de las Madres, pues agasajando a todas las mamás. O sea, no pueden darle un regalo a cada una, pero pues se hace este sorteo, pues para que ganen, ¿verdad?, quienes, y quienes hacen más seguidamente compras, pues tienen más oportunidades de ganar.
7: Pero sí el regalo de la emoción de participar, ¿verdad?, de poner en práctica ahí la emoción de estar al pendiente, de haber venido a anotarse, y de esperar este momento para pues este sorteo. Y ahorita pues la ganadora está súper contenta. Así, y nosotros también, ¿verdad?
1: Así es, y ya lo escucharon, si sí, o lo vieron en las páginas donde estamos transmitiendo Radio Sensacional Digital o a través de nuestra frecuencia, pues que se venga, ¿verdad?, con su identificación a recoger su estufa. Señor Félix, ¿algo que quiera agregar?
4: Nada más agradecerle a toda la gente la preferencia que han tenido con la cooperativa, y pues se seguirán haciendo rifas como estas en agradecimiento a todos.
1: Así es, señor Diego Saldívar, el mensaje, la felicitación para todas las mamás anticipadamente, mañana es su gran día.
0: Así es, Sonia, pues bueno, muchísimas gracias por estos espacios, muchísimas gracias por acompañarnos, y bueno, desearles en su día, que es el día de mañana, a todas las madrecitas, pues muchas felicidades, que se la pasen pues muy apapachadas por toda su familia, y bueno, en nombre de la cooperativa de consumo de gas butano de aquí a Allende, damos las gracias por su preferencia. Tenemos las puertas abiertas, como lo habíamos dicho, de 7:00 a.m. a 10:00 p.m, y bueno, muy agradecidos, estamos a la orden, y bueno, sigue próximamente siguiendo, va a haber rifas, entonces pues vamos a seguir trabajando, y en agradecimiento a todos ustedes.
1: Viene el Día del Padre, y claro que también hay que festejar los padres con la Sociedad Cooperativa de Gas Butano. Ingeniero Humberto Ibarra Gloria.
7: Sí, pues igual, muy agradecidos por la preferencia que tienen para aparte de ser socios, ser consumidores de gas butano aquí de la cooperativa, pero principalmente, pues ya que se avecina la fecha del 10 de mayo, yo creo que el 10 de mayo es una de las fechas más hermosas que tenemos en el año, porque la mamá tiene el privilegio de ser fuente de vida, de ser punto de encuentro, de ser la manifestación más sublime del amor. Es el amor verdadero, es el amor de madre. Especialmente este evento para reconocer ese cariño y ese amor de las madres, para quien mandamos una amplia felicitación de todo el consejo, de mi parte, de manera personal, y de todo el consejo de administración, pues muchas, muchas felicidades, que la pasen de lo mejor, que la fiesta continúe, y sobre todo, que ese símbolo de unidad y de amor nos cobije a todos en general. Muchas gracias.
1: Bien, pues ya, esas fueron las palabras del ingeniero Humberto Ibarra Gloria, también integrante del Consejo de Administración de la Sociedad Cooperativa de Gas Butano. Pues es así como le hemos llevado a través de la 93.9 FM y también de nuestra página de Facebook, Radio Sensacional Digital. Ahí se va a quedar el video para que lo compartan también quienes lo están apreciando, que lo compartan, y pues que se enteren, vean las ganadoras. Y las esperamos a la de ya aquí en la sucursal de Allende. Aquí ya los esperamos, ¿verdad?
8: Casa Matriz,
1: ¿verdad? Y sucursal allá en Nava, Coahuila, a partir de las 2:00 p.m. ya estarán sus regalos para que pasen a recogerlo las ganadoras con su previa identificación. Y pues es así, como decimos, felicidades a todas las mamás, y estén muy pendiente porque siguen más promociones con la Sociedad Cooperativa de Gas Butano. Gracias por habernos acompañado en esta tarde, y felicidades anticipadas para todas las mamás. Nosotros regresamos los micrófonos a cabina y terminamos esta transmisión. Gracias por habernos dado la oportunidad, a nombre del licenciado Josué Rodrigo Moreno, la familia Moreno Aguirre, por confiar en nosotros para llevarles estos importantes eventos. Muy buenas tardes.

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1: Esta semana, Mon Laferte impulsa Melancolía con un video que supera los 170 millones de vistas. Maluma y Kany García conectan con el público con Uno Más Uno, que ya rebasa las 95 millones de reproducciones. Y Cristian Nodal fortalece su presencia con Incompatibles.

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7: Bien, las 1:15. Hoy andamos corriendo a la carrera. Así es la vida de Sonia María. Pero bueno, feliz y contenta. Pues vamos a sortear. Nos dijeron, falta que vengan por el vale. Ya está aquí. Ya la gran mayoría de los regalos nos falta, tenemos regalo pastel, Y ya al final nos vamos con el regalo de Carmen Ruiz, collera de plata, pero eran los dos mundos, y el regalo sorpresa. Tiki, tiki, tiki, tiki. Llámenle, si usted resulta ganadora, si alguien que conoce resulta ganadora, pues le comenta, ¿verdad? Al final vamos a dejar el regalo sorpresita, ya como que para las que no han tenido oportunidad de ganar el día de hoy. Bien, saludos allá al poniente de la ciudad de Nava, Coahuila. Y vamos, yo dije, doña Lupita, ¿por qué está en su casa si está? No, hombre, el festejo es hasta el próximo domingo allá en Nava, ¿verdad? Porque no se lo va a perder el festejo de la presentación de los rancheritos. A ver, acá tenemos una mano santa, una mano muy santa. Una mano muy santa. Y vamos a sortear un pastel, y ya nos vamos a quedar. Vamos a... un numerito, al primer numerito nos vamos. Y es el número...
8: 37.
7: Aquí le dimos la clave número 37. Vamos a checar. Déjame ver, porque anoche también ganaron algunos en los... Déjame ver si es de quien... Ah, ya ganó el día de ayer, pero no lo sacamos. Sí, porque en la otra ánfora ya ganó. Sí, yo sabía que ese número había. Ahorita te digo. ¿Me lo enseñas? Sí. Anoche hicimos como que una otra dinámica. Hicimos una ánfora suplente. Y Anaí Sartunga. Muy bien. Y ganó anoche.
8: Quería ganar otra vez.
7: Sí. Fíjate, gana.
8: 137.
7: Mira, el 137, el 37 anda muy celoso. 137 y es, vamos a checar. Claudia Leticia López Martínez. Tiene bueno vale para pastel, así es de que comuníquese con nosotros. Si usted la conoce, las vecinas, dígale que nos reporten con nosotros. Y vamos a dar también a conocer ahorita, que es, creo que ya cerró la asistente porque era la encargada del giveaway en la página de Facebook, y ya vamos a dar a conocer quién es la ganadora de el vale por 600 pesos para Luna Yeguerly, bueno, para hacer efectivo ahí en la tienda de Luna Yeguerly de calle Juárez y Colegio Militar, ahí espaldas de Refaccionarias Yender Rixo, ramo de Elirio Florería de nuestra amiga Rosentina Mares, Rosita de Olivo, y también estará ganando Jerez para manos y uñas, para manos y pies, perfecto, pero ahorita es la asistente. Así es de que Claudia Leticia López Martínez, de esta ciudad de Allende, si usted la registró, si ella se registró, si es su vecina, dígale, muy céntrico, por cierto, ahí donde siempre nos escuchan casi, en la calle Espirón Peña, mucha gente nos escucha. Bueno, pues si alguien la conoce, dígale que se comunique porque tiene bueno vale. Si no se comunica, porque a las 2 de la tarde ya nos vamos y tenemos que dejar entregados los regalos o para que lo recojan en la noche, ¿verdad? Pero si no se comunican, vamos ahora con... déjame lo pongo aquí. Vamos a ver si se reporta la clave 137, y si no, pues nos vamos, ¿verdad? A ver qué nos dice la asistente del giveaway. Bien, vamos a sortear el abanico de tres posiciones gracias a el giveaway. Si ya se cerró la ganadora, que nos des a conocer todos los pormenores. Yo le digo a nuestros radioescuchas, porque pues nosotros como que con la página de Facebook somos más reservadas, ¿verdad? Somos acá nosotros más de la radio. Pero ella dijo, vamos a hacer algo, ¿qué le parece, Sonia María? De los que nos apoyaron para hacer también a las mamis, a que están, ¿verdad? Ahí las cibermamis de Facebook. Y bueno, pues entonces se lanzó este giveaway. ¿Y ya tenemos la ganadora, asistente?
8: Sí.
7: ¿Sí? ¿Quién es? Déjame, por aquí tengo una Diana. Tiki, tiki, tiki, tiki, tiki. Por aquí tengo una Diana, espérame, déjame ver. Ya tenemos la ganadora. Es más, oye, ¿por qué no había puesto la Diana para las...
9: Para todas.
7: Para todas, ¿verdad?
9: Se nos apagó el Sí. Es que hemos andado para arriba y para abajo. Realmente estuvimos, bueno, con Sonia María estuvimos trabajando desde el martes, que yo dije, es que a mí me da vergüenza con atraer a los patrocinadores, me da vergüenza realmente, pero pues uno se tiene que animar, y hemos estado trabajando arduamente, por supuesto, para llevarle a todas las mamis su respectivo regalo, como se está volviendo costumbre y tradición a través de nuestra frecuencia 93.9 FM. Y claro que ahora sí nos vestimos de gala aquí con todos con todas nuestras radioescuchas, y por supuesto que se lanzó este giveaway a través de nuestra página Radio Sensacional, Radio Sensacional Digital, y ahí estuvimos viendo cómo se movían los números, y estaba toda emocionada viendo, ya le están dando la vuelta, y
7: como en el béisbol, ¿verdad? Sí, como en los partidos
9: prácticamente, sí, estuve viendo más bien cómo se movían los números, y por supuesto que también agradeciendo a todos nuestros patrocinadores que hicieron posible, por supuesto, que este sorteo llegue hacia todas las mamis.
7: Muy bien, y pues aquí la tengo. Oiga, y mil disculpas también porque hemos traído que para ya, de hecho ya les habíamos anticipado que le íbamos a tener a pausas el sorteo, iban a ser el día de ayer y el día de hoy por las cuestiones de los tiempos, y pues sí, todavía nos faltan tres regalos, el pastel no se ha reportado la clave 137, así es de que si usted la conoce,
9: si usted, no lo llevo yo para mi mamá,
7: no lo llevamos, sí, es Claudia Leticia López Martínez. Claudia Leticia López Martínez, si usted la conoce, llámele y dígale que se reporte con nosotros para que venga a recoger su vale para este delicioso pastel. Y bueno, pues ya, asistente, tienes a la ganadora del giveaway.
9: Sí.
7: Para que se. A ver si se puede comunicar con nosotros. Y la ganadora del giveaway, ¿con cuánto? ¿Siguió todos los pasos? ¿Ya la checaste?
9: Sí, sí, estuve viendo que por ahí compartió la publicación a través de modo público. También se siguió nuestra página Radio Sensacional Digital, y claro que reaccionó a la publicación que hicimos. Siguió todos los pasos. ¡Qué hermoso regalo tenemos por aquí!
7: Sí.
9: Siguió todos los pasos nuestra ganadora. Cerró el giveaway, vamos a ver con cuántos likes se llevó la ganadora, con 363 likes en su foto.
7: Oye,
9: qué bonita foto con
7: su niña, mira qué bonita. Y la ganadora entonces de este giveaway de la radio, que le esperamos que venga ahorita antes de las 2,
9: sí, antes de las 2.
7: Que venga a las 8. No, ahorita antes de las 2.
9: Sí.
7: Perfecto,
9: sí,
7: muy bien.
9: ¿Es posible?
7: Sí, antes de las 2. Y que vean nuestro escenario, que ahí también anduvimos haciendo. Sí, el día de ayer a las 3 de la mañana me acosté haciendo esas benditas flores, y que también faltó el ¿cómo se dice? ¿Lo de adentro? El pétalo, no, bueno, eso me faltó. Pero dije, bueno, ya en la noche, en el día todos los gatos son pardos. Entonces, este escenario me costó, le está hecho con mucho cariño para ustedes. Entonces, la ganadora del giveaway de la radio es
9: Andrea Torres.
7: Esperemos que se comunique aquí con nosotros al 862-621-1011 con sus 363 likes, una foto muy bonita con su peque. Y bueno, pues muchas felicidades por seguirnos también en Facebook. A ustedes, estén pendientes de las también de las promociones que pongamos ahí en Facebook. Siga nuestra página, compartan, ¿verdad?, también las publicaciones, porque como en esta ocasión ganaron con Sonia María y la asistente, pues Andrea Torres, esperemos que se reporte con nosotros.
9: Excelente regalo, realmente.
7: Sí, se lleva un grandioso regalo, porque es el vale para el ramo, es también el vale por 600 pesos para Luna Yeguerli, y gel en manos y uñas.
9: Sí.
7: En manos y pies, bueno, qué terca. Muy buenas tardes, ¿a quién tenemos en la línea?
10: Hola, soy Andrea.
7: Andrea Torres, pues muchas felicidades, ha ganado usted nuestro giveaway con sus 363 likes, compartió, etiquetó y todo ello, los amigos, la familia. ¿Qué les decía a usted? Denle like a mi foto, denle like.
10: Sí, a todos, pues muchas gracias también por todos apoyarme ahí, mi esposo y mi mamá y mis tíos, hermanos, todos.
7: Que la hicieron ganar y se lleva usted un estupendo premio. ¿Puede venir ahorita antes de las 2 aquí a la radio por sus vales?
10: Ahorita, justo ahorita no puedo, no podría pasar un poquito más tarde.
7: Bueno, yo regreso de 8 a 10, aquí estoy en la radio.
10: Sí, más necesito, sí puedo ir.
7: Ah, bueno, aquí la espero de 8 a 10 con su identificación, por favor.
10: Sí, claro que sí.
7: Ándele, muchas felicidades.
10: Muchas gracias y gracias por los premios por el Día de la Madre, la verdad, muy bonito detalle.
7: Ándele pues, y pues síganos checando nuestras páginas, nuestras publicaciones, compártalas y todo ello, nuestra página de Radio Sensacional Digital.
10: Ok, muchas gracias. ¿Sí?
7: Gracias, felicidades, aquí le esperamos por la noche.
10: Gracias, bye.
7: Hasta luego, bye bye. Pues ahí tenemos a la feliz ganadora, dice, bien bonitos premios, es ¿sí? que sí, la verdad, un vale por 600 pesos, o sea, tú vas y él no es de que te van a dar el premio, no, tú vas a elegir, yo quiero esta cadena, yo quiero esta pulsera, o que te hagan... Más. Sí, o que te armen tu propia pulsera muy personalizada, entonces, por 600 pesos. Aparte, el ramo de flores de nuestra amiga Rosantina Mario, Rosita de Olivo, que me decía en ocasiones cuando, no me has invitado, no me has invitado, María, ay, pues, ¿qué hay, Rosita? Y, o me decía, no hiciste, digo, en febrero, que estuvimos con el tiempo y anímicamente y todo esto. Entonces, hasta hoy, y colabora con nosotros, de las personas que siempre están apoyándonos. Y también, pues, el Gelish para manos y pies de Lupita Rodríguez, allá de Morelos, Coahuila. Pues, Elirio Florería, Luna Yeguerli y Lupita Rodríguez. Llevaron este giveaway en nuestra página de Facebook. Vamos a ver qué hacemos para el Día del Papá, ni crean, aunque sea algo más. Es que como que para los las señoras era pues todo. Los papás, pues como que vamos a traerles una así, vamos a ver si podemos armarles algo, todavía estamos muy a tiempo. Y bueno, pues vamos ahora entonces, no se ha reportado la clave 137, la clave 137, no sabemos si estén por ahí. Vamos, asistente, saquemos un numerito y vamos con el abanico de Ferretera Los Dos Mundos. Agradecemos al señor Isidro Vázquez, a la familia Vázquez Villazana por ese apoyo y pues este abanico de 3 posiciones, ¿verdad? De muy buen tamaño, abanico para que usted no sufra. Deje decirle, si su casa no es tan fría, pues no es tan caliente, perdón, yo tengo uno en la cocina y la verdad que muy padre, muy, está fresquecito, bueno, en el comedor más bien. Y con ese tenemos, está muy, muy padrísimo. Pues vamos a checar quiénes son, esperemos que se reporten, porque esa es la dinámica, que sepan que van a recoger su premio, porque nos dejan luego con los premios y no queremos ni quedarnos aquí con ellos. Y es el 142, tiene bueno abanico de pedestal y es... Andrea Robledo Hernández, de esta ciudad de Allende, con la clave 142. Andrea Robledo Hernández, llámenos 862-621-1011, 862-621-1078, o cualquiera de los dos números, para que nos diga, sí estoy escuchando, sí voy a pasar, ya, si hoy no alcanzan a ir a las 2, pues de 8 a 10 que estamos, o que nos diga, ay, ¿sabe qué? Yo pienso salir el lunes, pero que ya sepa que van a venir por su regalo, porque luego si nosotros así le damos, o como que sí nos escucharon y por alguna causa están ocupaditas, o salieron, o, ¿verdad? Pueden pasar, no queremos quedarnos con el regalo, luego andarlo rifando allá el lunes o martes, no es de que las personas que ganen, que sepan que ya nos ponemos de acuerdo para la entrega de su regalo, y pues ya, igualmente para usted, igualmente rodea del amor, dice, saluditos, igualmente, con mucho cariño. Perfecto. Bueno, pues Andrea Robledo tiene bueno un abanico de pedestal aquí en la radio, pero necesita comunicarse. Andrea Robledo Hernández, si usted la conoce, si es su tía, si es su hermana, si es la vecina, dígale, Andrea, como ahorita que llegamos, que estábamos ahí en la cooperativa, llegaba una persona a recoger su, se ganó la televisión, y dice, es que mi papá estaba oyendo la radio y me dijo que te ganaste algo, y era la televisión. Muy bien, pues ahora vamos con el set de plata, está bien, o sea, bien bonito, exquisito, bonito, bonito, un color muy de primavera. Este juego de plata con su cadena, su dije y sus aretes. Vamos a ver a quién tenemos en la línea. Mande, buenas tardes.
11: Oiga, señorita, que me saqué algo.
7: Ay, ¿quién es usted? A ver, dígame quién es.
11: Andrea Roledo Hernández.
7: Sí, se sacó un abanico de pedestal cortesía de Ferretera Los Dos Mundos.
11: Ay, muchas gracias.
7: Ándele, pues.
11: Qué bueno, qué padre, mire. Nunca me saco nada.
7: Pues ya esa es la primera vez. Y ahora sí, si le preguntan,
11: qué
7: bueno. Sí.
11: ¿Y ahora qué, señorita? ¿Qué hago ahora?
7: Pues puede venir aquí a la radio. Ahorita pues, antes.
11: ¿Puedo ir en la tarde, señorita?
7: Bueno, si no venga de 8 a 10.
11: No, antes de las 8.
7: No, lo que pasa.
11: No tengo. Ah, bueno. ¿A qué hora puedo ir ahorita entonces?
7: Ahorita antes de las 2.
11: ¿Desde las 2 en adelante?
7: No, ahorita yo me voy a las 2 y ya no puedo entregárselo.
11: Ah, bueno, está bueno. A ver si ahorita busco quién me lleve.
7: Y si no, de 8 a 10, ya regreso yo.
11: Ah, bueno, no, a ver si voy ahorita ya, ¿eh?
7: Ándele, venga, déjese
11: gracias,
7: venir.
11: Señorita, muchas gracias.
7: Ándele, felicidades.
11: Ay, gracias.
7: Hasta luego. Ahí la felicidad de las personas que ganan. Se me dijeron, pues es que ayer también me dijo una señora, es que me salí a lavar y no supe si gané. Ando entrando y saliendo. Bueno, pues muchas felicidades para la señora Andrea Robledo, que tiene bueno ya su abanico y nos dijo, va a venir por él. Dice, ahorita no se me vaya a ir el abanico, imagínese que diga usted. Y gracias a Ferretera Los Dos Mundos, ¿verdad? Que nos hizo llegar este bonito abanico de pedestal, de tres posiciones, que lo puede poner en la mesa, en la pared, o sea, muy bonito este abanico de esos metálicos, de los resistentes, de los buenos, que echan bastante aire, pues se lo ha llevado la señora Andrea Robledo Hernández, y en un ratito más viene por él. Vámonos con el juego, una manita santa. Vamos con el juego de collar, de cadena, aretes, y dije, de plata, total, todo de plata, muy bonito, muy, pero muy bonito. Y este regalo que nos lo vas a llevar, imagínate tú, ¿cómo? ¿Verdad que sí? Está bien bonito. Y es de plata, plata de calidad. Ahí de... ¿Usted puede regalarle a su mamá un juego? ¿Verdad?
12: Sí, pueda.
7: Está precioso ahí de Carmen Ruiz, que tiene 15% de descuento en sus compras de contado. Pues vamos a sacar y al primer boletito, porque ahorita salieron un número chiquito de los que casi no han salido y para darles también oportunidad. Le movemos la ánfora de la suerte y la ganadora de este juego de cadena, dije y aretes de plata de Carmen Ruiz es para el número
12: 30.
7: El número 30, así salió un número chiquito y vámonos, vamos a echar un vistazo a la lista, nos vamos hasta mero arriba. Alicia Durán Correa tiene bueno, necesita comunicar, oye, siempre nos escuchan ahí en la Pino Suárez. Alicia Durán Correa se ha ganado este bonito juego de dije aretes y cadena de plata de cortesía de Carmen Ruiz, joyería de plata. Así es. Dice la suplente nuestra joyería, claro. Yo ya me adelanté, mira qué bonito regalo me hice yo para mí de mí. Una virgencita con su cadena, ¿eh? Ay, y acá nuestra suplente un decenario ahí de Carmen Ruiz, joyería de plata, pues que se ha ganado la señora Alicia Durán. Esperemos que se reporte rápidamente. Mande, buenas tardes.
13: No, buenas tardes, no, nada más quería preguntarle que si no le ha salido el número 17.
7: El número 17 todavía no sale.
13: Ok, gracias.
7: Ándele, suerte, porque todavía nos queda el regalo sorpresa. Todavía tenemos un regalito sorpresa para las mega saladitas. Oye, es que anoche la pasamos muy padre, ¿verdad que sí, mi gente bonita? Anoche la pasamos bien, pero bien bonito. Y ahí nos estábamos ahí como que... Oye, que decía, no, pues ni así. ¿Cómo les ayudaba, mis amigas hermosas? Pero bueno, hubo varias ganadoras. Y bueno, pues, Alicia, es con la clave número 37, Alicia, no es la clave 37, número 30, Alicia Durán Correa, ¿dónde lo dejé? Alicia Durán Correa. Alicia Durán Correa con la clave número 30. Si usted la conoce, dígale que se comunique con nosotros rápidamente para ponernos de acuerdo si viene ahorita por su regalo o por la nochecita. Alicia Durán Correa, llámenos al 862-621-1011, 862-621-1078, para que, sí, para que le escuche, oye, como la señora que ahorita grita, me gané, dice, nunca me ganó nada, digo, no, ahora sí se va a ganar, 862-621-1011, 862-621-1078, Ah, nos dice que no trae y no le podemos contestar aquí. A ver, vamos a... No, se está comunicando con nosotros Alicia Durán, pero nos dice que no trae saldo, pero dice, aquí estoy. Está comunicando a través de WhatsApp. Bueno, aquí está el mensajito. Pues puede venir ahorita antes de las 2 o de 8 a 10. Como usted me dice, ¿cómo? Si ahorita... Ahí viene, perfecto. Antes de que nos vayamos para entregarle este bonito, de verdad que está, pero bonito, bonito, bonito. Cuando a mí me dijeron, esto te voy a regalar, te voy a dar para que lo sortees, dije, ay, qué bonito. Estaba en color negro y dije, no, me dijeron, este es muy de primavera. Pues se ve muy, pero muy bonito. Felicidades a la señora Alicia Durán que dice, ahorita voy. Y pues nos vamos ya con él. Vámonos con, antes de cerrarlo, con el pastel de Génesis Sertuch. No se han comunicado, entonces vamos a ver si la persona que no sea, ya les dimos suficiente oportunidad para que se comunicaran. Y bueno, vamos, y al final con el regalo sorpresa, otro regalito que está, es un regalito sorpresa que tenemos, que también está muy bonito y es muy útil ahí para su hogar. Y es el número 7, a quien le dimos la clave número 7, Silvia Meléndez Pérez, si alguien la conoce, si ya nos está escuchando, díganle que tiene bueno pastel aquí con Sonia María. Hay que comunicarse inmediatamente pronto a la de ya. Silvia Meléndez Pérez tiene bueno pastel. 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Pues muchas felicidades a quienes han ganado y esperamos la llamada de Silvia Meléndez Pérez. Silvia Meléndez Pérez con su clave número 7. Que se comunique rápidamente conmigo. Estamos pendientes todavía de entregar un vale. El abanico, nos dijeron que van a tratar de venir ahorita por él. Y el juego de plata. Vienen también rápidamente. La 1:40 PM, vamos a darle un poquito de oportunidad. Ahí para que, oiga, porque sí, eso es muy padrísimo. Nos dicen, es que me hablaron, es que me dijeron, me acaban de decir que gané. Así les comenté yo, dejen encomendados por aquello de que ganen. Pues Silvia Meléndez Pérez tiene, bueno, vale aquí con Sonia María, pero hay que comunicarse. Y ya vamos a hacer un pequeño ajuste para irnos con el último premio, el último regalo, la última oportunidad para ganar. Sí, tenemos un regalo sorpresa que está bastante, bastante bien. No, no es un regalo de consolación, no es un regalo. Les digo que es, una colcha, es una colcha, la que tenemos ya como regalo final, pero antes Silvia Meléndez Pérez, favor de comunicarse con nosotros porque tiene, bueno, un vale para hacerlo efectivo en tres leches por un delicioso pastel. Silvia Meléndez Pérez, esperamos que se que se reporte.
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0: la 1:47 PM, 1:47 es la hora correcta.
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10: Tarde con 53 minutos, pues ya nos vamos. Oye, no se reportó Silvia Meléndez Pérez, no se reportó, no se comunicó. Vamos a darle ya la última oportunidad y vamos con el sorteo de este regalo sorpresa, de este regalo que ya les decíamos, es una colcha edredón matrimonial. Vámonos con este regalo para ustedes que aún no han ganado. Suerte para todas ustedes. Suerte, mucha, pero mucha suerte para que festejen en grande este su día de las madres. A todas anticipadamente les deseamos un maravilloso día. Vamos a agitar bien la lámpara de la suerte y vamos a checar. Vamos a atender llamada porque vamos con el último regalo. Mande, buenas tardes.
11: Sí, buenas tardes.
10: Buenas tardes.
11: Pues ahorita nombraron mi nombre y que me gané un premio.
10: ¿Cuál es su nombre?
11: Claudia López.
10: Claudia
11: López.
10: A ver, Claudia. ¿No se acuerda? A ver, déjeme ver.
11: No me sale el número.
10: Claudia Leticia López Martínez.
11: Sí, ese número.
10: Ándele. Pues, bueno, usted se había ganado el lo habíamos vuelto a rifar porque no se había comunicado, pero no se ha reportado a la persona. Entonces, tiene
11: ¿Puedo pasar por él todavía?
10: Sí, aquí véngase por su vale para que lo haga bueno por un pastel.
11: Okay. Bueno, aquí no tengo para pasar.
10: Ahorita antes de las 2. ¿Puede venir ahorita antes de las 2? Déjese venir.
11: Ok.
10: Sí.
11: Bueno, muchas gracias.
10: Aquí la espero con su identificación en la radio, por favor.
11: Ok, muchas gracias.
10: Ándele, pues. Bueno, pues se dice en Jon, no se había reportado la otra persona que la habíamos sorteado. No se reportó. Entonces, pues ya, ahora sí. Ya sí se reporta. Ya no, porque ya se dio el pastel, sí, que precisamente a ella es a la que le correspondía al principio, pero como no se ve el portal, es que me dijeron, sabemos que es sabadito, es ya que andan aquí, es ya que andan allá, por eso les damos un poquito de chance. Lo importante es que no nos queríamos ir con ningún premio sin haberlo repartido, sin haber dicho, van a venir, no van a venir, sí puedo. Como la señora Andrea me dijo, vengo, voy más al rato, y le porque no tengo quien me lleve, pues sí encontró y ya se llevó su abanico. Ya se llevó su abanico de pedestal y ojalá que lo disfrute mucho. 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Vámonos ahora sí con el regalo, el último, ya con este cerramos y espero que se comunique, que sean bien busas, caperuzas, bien abusadas nuestra gente, nuestras radio escuchas, aquí está la dirección. Ok, vamos a entonces es la clave número 37, déjame le pongo aquí. Bueno, lo ponemos es que se lo damos hasta el final que viene, es muy bien. Pues ya se nos fue el pastel. Ya se nos fue el pastel. Bueno, ahorita van a venir por él con la clave. Ajá, muy bien. Y nos vamos, déjeme checar. Ya vinieron poner el ya entregamos el. Ya también vinieron por. Y nos falta el regalo sorpresa. Nos falta el regalo sorpresa. Ah, también vinieron ya por el quienes no encontraban su credencial. Es que no encuentro mi credencial. Ya vinieron también por. Oye, ya casi todo. Pues tenemos nada más este regalo sorpresa que nos falta. Y bueno, pues ya si no puede venir ahorita, viene en la noche. Pero pues ya sabemos que va a venir, ¿verdad? Vámonos con el último. Suerte para todas las quienes no han ganado, quienes han estado participando, quienes estuvieron con nosotros en esta promoción. Y es para quien tenga, vámonos con la clave número 110, Juanita Hernández Sigala. Juanita Hernández Sigala tiene un buen premio, el último premio. Así es que si usted la tiene de vecina, si no se reporta que va a venir en la noche, en la noche, ya nos vamos con el último regalo, ya la última oportunidad para las. Pero si no se reporta la señora Juanita Hernández Sigala, Juanita Hernández Sigala con la clave 110, que es la ganadora de este último regalo que tenemos. Pues agradecemos a todos nuestros patrocinadores de este tanto Giveaway en la página de Facebook como este sorteo que se realizó aquí a través de la 93.9. Agradecemos primero que nada pues al licenciado Josué Rodrigo Moreno esta oportunidad que nos da de llevar estos sorteos, estas dinámicas. El objetivo pues para consentir quisiéramos regalarle a todas, pero bueno, pues consentir un poquito a nuestras radioescuchas, a quienes están día con día con nosotros en los diferentes turnos y que ahí están acompañándome. Le decimos muchas, pero muchas gracias, y gracias al licenciado por permitirnos hacer estas promociones. 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

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Y claro, además, el espacio de bienvenida, la alegría. Esperamos que les hayan gustado los detallitos que compartimos para ustedes con mucho cariño, agradeciendo. Es una forma de decirles muchas, pero muchas gracias por el apoyo que nos brindan. Gracias por estar con nosotros en día con día en nuestros horarios de 10 de la mañana, 2 de la tarde, de 8 a 10. Ustedes que delegan en nosotros la alta responsabilidad de esos programas especiales. En fin, muchísimas, muchísimas gracias por acompañarnos en nuestros diferentes turnos de lunes a sábado, que aquí estamos con usted y otros tantos, la asistente. Muchísimas, muchísimas gracias. Pues es así como casi hemos terminado esta promoción. No se ha reportado la clave 110. ¿Quién es? ¡Ay, gracias! ¡Ay, qué bonito! Ustedes que nos han mandado sus mensajitos. Ahí están presentes. Muchas gracias. ¡Ay, para que le quede bien delicioso! ¿Es una tarta o es un pastelito? ¡Qué bonito! Nos están tratando de comunicarse al WhatsApp. No podemos recibir.

Llamadas en el WhatsApp, no recibimos llamadas en nuestro WhatsApp, pero sí nos puede enviar un mensajito. Si ustedes tienen la clave 110, si usted tiene la clave 110, acá está, y no como ahorita la persona dice, es que no traigo saldo, pero sí gané. Puede mandarnos un mensajito y yo gané. ¡Ah! Sí, doña Juanita, fíjate. Bueno, si usted no nos puede llamar aquí porque no tiene saldo, mándenos un mensaje y diga, yo gané. Juanita Hernández y Gala tiene, bueno, este regalo, el regalo final, el regalo sorpresa de la 93.9 FM Sonia María. Pues le damos chancita, voy levantando mi changarro. Yo levanto casi mi changarrito. Aquí nos queda. Aquí tenemos el vale. La personita del pastel, si no alcanza a llegar, pues que nos diga. Vamos a estar aquí nada más un rato. Bueno, ya andamos fuera del tiempo. Ay, qué gracia. Qué bueno, me da bastante gusto, señora. Sí, la escuché, y a pesar de que andábamos bien, con bastante trabajo, espero que esté, qué bueno que ya se encuentra, es nuestra amiga, doña Rosita. Pues un abrazo para usted, señora Rosita, cuídese bastante, que la queremos mucho, y qué bueno que ya todo está, que ya pasó el sustillo, ¿verdad? Sí, en ocasiones andamos medio descompensadillos, ¿verdad? Por los diferentes sucesos y todo ello. Pero bueno, que me da bastante gusto que ya esté muchísimo, muchísimo mejor. Un abrazo bien grandote.

0: Bien, bien, bien. Bien, pues andamos aquí con los últimos ajustes. Bien, las 2 de la tarde con 10 minutos, 2 con 10 es la hora y andamos en los ajustes, en la recta final. En la recta final de nuestro turno.
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7: Bien, las 2 de la tarde con 16 minutos. Sí, 2 con 16 es la hora correcta. Corazón. Oye, es que así pasa, ¿eh? Así pasa. Sí. Por eso siempre les pregunto yo todo. Nombre. Ayer me pasó con una personita que dice, oye, ¿cuál es la persona que estás diciendo? Porque no corresponde mi otro apellido. Y luego yo le decía, ya, le digo, a ver, dame tu número de teléfono. Y me dice, es tal. Le digo, ay, ¿eres tú? Es tú, le digo yo. Mande, buenas tardes. ¿Sí? A ver, doña Juani, ¿es Juanita?
8: Sí, Hernández.
7: ¿Hernández?
8: Ibarra.
7: ¿Y sabe qué le puse? Yo le cambié el apellido.
8: Y me habló Lorena ahorita.
7: Ajá.
8: Y le digo yo, no, hombre, le digo, es que voy llegando y le digo, no oí nada, no sé.
7: Muy bien. ¿Su dirección es?
8: Independencia 1112 Poniente.
7: Exactamente. es usted, doña Juanita, pues se ha ganado, tiene un regalo. No sé si alcance a venir ahorita, pues ya ahorita ya me voy, pero de 8 a 10, ¿cómo ve?
8: De 8 a 10.
7: De 8 a 10 con su identificación, por favor.
8: Ok, ahí paso.
7: Ándele, pues aquí le espero.
8: Ándele.
7: Ándele, muchas felicidades, hasta luego.
8: Hasta luego, gracias.
7: Muy bien, pues es que yo le cambié el apellido, el segundo no correspondía, entonces ya con la dirección, ya con el número de teléfono, pues sí. Sí es ella. Sí soy, dijo, sí soy. Muy bien, yo andaba cambiando el apellido. Y ayer también así me pasó, porque en ocasiones por las prisas, y todo ello, está, o que tengo aquí la música, casi siempre trato de por eso siempre tengo el yo le mandé a regañar porque yo le bajo al radio de atrás porque eso no me deja escuchar muy bien. Y eso pasó, estaba entre la promoción y todo esto, y cambié el apellido. Y cambié el apellido, pero sí, no era Sigala, Juanita Hernández es Ibarra, Juanita Hernández Ibarra, déjame más de acá, me le corrijo aquí. Juanita, la última ganadora de nuestra promoción, pues muchas felicidades, doña Juanita, pues se ha hecho acreedora a ese regalo sorpresa, y pues esperamos que lo disfrute. Muchísimas gracias de verdad a todas quienes participaron, y bueno, pues esperen, estén pendientes de nuestras próximas promociones. Estén pendientes de lo que tendremos con Sonia María y la asistente. Muchas, pero muchas gracias y feliz día. Feliz día del 10 de mayo. Que la pasen como quieran. Nosotros mañana, no hombre, a la noche, más bien cerramos semanita. A la noche llegamos. A la noche, por la noche estaremos de 8 a 10 con ustedes. Se van a quedar en grata compañía del profe Israel Hernández. Israel Hernández, yo regreso por la nochecita. Ya para cerrar, tendremos entre la programación, pues estaremos alternando con temas previos al 10 de mayo. Así es de que de 2 hasta las 10 de la noche, y vamos a tener programación especial. Gracias por haber estado conmigo. Regresamos a las 8. Se quedan en grata compañía del profe, que viene con todo el ánimo a conducir la cabina de la 93.9 FM. Con permiso, muy buenas tardes y felicidades a todas las ganadoras.
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1: Muy, pero muy buenas tardes. ¿Cómo han estado? Bastante nublado era el día. Muy, muy tranquilo, muy alegre el día. Y bueno, pues ahorita son las 2:30, 2:30 con 32 centígrados en esta bonita y excelente tarde. Pues podemos decir parcialmente nublada, pues nublada en una parte y en otro extremo parcialidades de nublados. Muy buenas tardes para todos ustedes en este bonito sábado 9 de mayo, mañana día de las madrecitas queridas de todo el mundo, de todos los 5 manantiales. Mil felicidades, que la pasen muy bonito allá en Unión de la Familia. Muy buenas tardes.
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0: Muy buenas tardes, vamos a los comentarios deportivos de la Liga del Norte de Coahuila con don Fernando Cifuentes, que ya está aquí con nosotros. Buenas tardes, don Fernando, ¿cómo ha estado?
1: Así es, profesor, muy buenas tardes, como siempre es un gusto y un placer saludarlo para dar a conocer los resultados. Ya lo dimos a conocer en los diferentes espacios de las noticias, ¿verdad, profe? Pero pues aquí damos el sábado un repaso de lo que fue de la serie número 2. Y aquí ya viene la serie número 3 este domingo 10 de mayo, profe, Día de las Madres.
2: Día de las Madres.
1: Muchas bendiciones para las reinas del hogar, ¿verdad, profe? Las reinas del hogar, claro que sí. Y bueno, pues mañana ahí los esperamos. Primeramente, Dios, en punto de las 11 se canta el play ball, profe, en el estadio Santiago B. González de Morelos. Nuevamente reciben el equipo de agricultores. Ahora a los Bravos de Sabinas, profe, que vienen de dividir en Barroterán con los bicampeones, tremendo, o sea, quiere decir que el equipo pues viene bien, el de Sabinas bien, también
2: reforzado.
1: Viene bien reforzado, pero pues aquí se va a topar con unos agricultores aguerridos agricultores también, ¿verdad?
2: Sí.
1: Y bueno, pues mañana ahí los esperamos en punto de las 11, en caso de que no pueda asistir, pues bueno, sintonice la 93.9, profe, ahí por Alexa, por internet, ahí para llevar las incidencias, las emociones, las acciones del rey de los deportes, como lo es el béisbol. Y bueno, pues vamos a dar a conocer, profe, los resultados del domingo anterior. El domingo anterior aquí en el Santiago B. González de Morelos, donde estuvieron los micrófonos de la 93.9, el primer encuentro, profe, entre agricultores y Bravos Sandiguitos, los dos juegos, profe, estuvieron cardíacos. Buenísimo los dos juegos. Bueno, el primer encuentro, tenemos que el equipo de agricultores gana 4-3, profe. 4-3, tremendo juegazo que llevamos ahí.
2: Un duelo de picheo,
1: profe. Sí, ¿no? Aquí tenemos al pitcher ganador, que lo fue Felipe Pérez, el hijo de la varilla. Es Felipe Pérez, la varillita. Tremendo muchacho que tiene. Sí, tira muy bien, tiene muy buen futuro. Tremendo Felipe Pérez de ahí de Morelos. El pitcher perdedor lo es Fabián Williamson. Él se llevó la derrota. Ya en el segundo encuentro, profe, ahora el equipo de Bravo San Dieguito, de allá de Ramos Arizpe, obtiene la victoria por un marcador de 3-1, profe.
2: 3-1,
1: también tremendo espectáculo ahí de serpentineros. El pitcher ganador lo es Mario Rodríguez y el pitcher perdedor lo es Jorge Gallegos. Jorge Gallegos, tremendos serpentineros, profe. Y con esto pues obtienen la división de honores aquí en el Santiago B. González de Morelos. Fue la serie de inauguración, ahí estuvo el alcalde Mario Maín Camarillo.
2: Tiró la primera bola.
1: Ahí estuvo también el padre del alcalde, don Mario Camarillo Sertuche. Ahí estuvo también presente. Y oiga usted, profe, pues un lleno total, un 90-95%.
2: Por general siempre, Fernando, que está lleno total.
1: Sí, un apoyo incondicional que tiene este equipo de los agricultores a su afición.
2: Muy buen apoyo.
1: Muy buena afición, muy buena afición, profe. Siempre portándose a la altura del rey de los deportes, como lo es el béisbol. Y bueno, la siguiente serie, profe, vamos a darla a conocer, que fue allá en Musquis, en el bello oasis del Musquis, donde el equipo de los Indios de Musquis recibieron la visita de los Halcones del CEUC. Los Halcones del CEUC obtienen el primer encuentro a 7-6. El pitcher ganador lo es Daniel Pruneda y el pitcher perdedor lo es Adolfo Muñiz. En el primer encuentro, 7-6. Ganan los Halcones del CEUC, del licenciado Trinidad Flores. El segundo encuentro, vuelven a ganar los Halcones del CEUC, profe, 4-2.
2: 4-2,
1: el pitcher ganador lo es Brandon Gutiérrez y el pitcher perdedor lo es Paolo Padovani. Entonces, con esto, los Halcones del CEUC obtienen la doble victoria a domicilio, ahí en la unidad deportiva de Musquis, ¿verdad? El siguiente encuentro, profe, fue allá en Minas de Barroterán. Este encuentro estaba pactado originalmente para jugar en Agujita. Pero el campo de Agujita todavía no estaba listo, que es donde van a jugar los Bravos de Sabinas. Entonces se fueron a Barroterán, allá al estadio de la sección 175, donde el equipo de Barreteros obtiene la victoria 3-2 a la Academia de Bravos. El pitcher ganador lo es Jason Manzueta, profe, los Barreteros. Sí, el pitcher perdedor lo es Christopher Villastrigo. Ya en el segundo encuentro, ahora gana la Academia de Bravos, los Bravos de Sabinas. Ganan 4-3, tremendo duelo también, profe. Duelos de picheo, aquí el marcador nos lo está indicando. 4-3. El pitcher ganador lo es Fernando Pérez, el pitcher perdedor lo es Ángel Villa, ¿verdad? Con esto, pues ya el equipo de Barroterán obtiene su primer descalabro, dividieron, ¿verdad? Sí. En la primera serie ganaron los dos y ahorita pues dividieron, ya Bravo le quitó un juego. Entonces dividieron, al igual que el equipo de Agricultores, también dividieron. Sí, sí. La siguiente serie, profe, nos indica que fue allá con los Irritildas en San Pedro, profe. En San Pedro, allá hicieron el viaje el equipo de Tuzos del Mineral del Palau. Los Irritildas obtienen la victoria de 3-2, profe, en el primer encuentro. El pitcher ganador lo es Miguel Esparza, el pitcher perdedor lo es Cristian Castillo por el equipo de los Tuzos. En el segundo encuentro, ya en la tarde, pues los Tuzos se llevan la victoria 10-3, profe. 10-3. El pitcher ganador es Alex Longoria, aquí del municipio de Nava. Alex Longoria. El pitcher perdedor lo es Rafael Navas. Entonces el equipo de Tuzos y los Irritildas dividieron, ¿verdad? Entonces, bueno, pues estas son las 4 series que tuvimos, profe, en la Liga del Norte, en la serie número 2. Y el standing al momento, con 2 series jugadas, nos indica que el equipo de Agricultores, el equipo de Barroterán, el equipo de Halcones del CEUC están empatados en primer lugar con 4 juegos jugados, 3 victorias, 1 descalabro. Los 3 con .750 de porcentaje. Y luego en segundo lugar tenemos empatados a 3 equipos, que son los Bravos de Sabinas, Bravos de Ramos Arizpe y los Irritildas de San Pedro. Ellos tienen 4 juegos jugados, 2 ganados, 2 descalabros, con un porcentaje de .500. Posteriormente le sigue el equipo de los Tuzos del Palau, con 4 juegos jugados, 1 victoria y 3 descalabros, con .250 de porcentaje. Y ya en el frío y oscuro sótano tenemos al equipo de los Indios de Musquis, con al momento 4 juegos jugados, no conocen la victoria, y pues 4 descalabros, ¿verdad? Este es el standing apenas en la segunda serie. Vamos empezando, ¿verdad? Todavía puede haber muchas modificaciones. Y bueno, la serie que nos indica para este domingo 10 de mayo, donde el equipo de los Agricultores de Morelos, como lo estamos mencionando, van a recibir a los Bravos de Sabinas. Vamos a dar a conocer, aquí tenemos la serie número 3 para este domingo 10 de mayo. Nos indica que el equipo de Bravos de San Dieguito, allá en Ramos Arizpe, van a recibir a los Irritildas, profe, en el estadio Daniel Gutiérrez. La siguiente serie nos indica que los Tuzos del Palau, allá en el Mineral de Palau, van a recibir a los Indios, un duelo ahí de la región carbonífera, ahí en el Mimosa de Palau. La siguiente serie, los Halcones del CEUC, allá en Monclova, en el Parque Niños Héroes, allá en la capital del acero, van a recibir a los Barreteros de Barroterán, en el estadio Niños Héroes. Y la serie que nos corresponde aquí a nosotros en los 5 manantiales, como ya lo comentamos, pues es el equipo de Agricultores que recibe a los Bravos de Sabinas en el Santiago B. González de Morelos en punto de las 11:00 a.m, profe. Bueno, pues eso es el standing, los resultados y la serie número 3. Y pues le hacemos la atenta y cordial invitación para el día de mañana, profe. Claro, sí. Va a tener pega de calcas ahí el licenciado Josué Rodrigo Moreno Aguirre con la compañera Siloé, me imagino. También van a estar ahí en el estadio a partir de las 9:30, creo que para los 100 personas que lleguen al estadio y peguen la calca, pues participan en una rifa de una pantalla Smart, de una 32 pulgadas, profe, aquí en la radio Sensacional Digital. Bueno, pues ahí hacemos la invitación a todos los amigos para que pongan su calca, apunten, asistan temprano para que alcancen la calca, porque se espera otro lleno total, profe.
2: Sí, como siempre.
1: Se espera otro lleno porque mucho apoyo que tiene el equipo de los Agricultores, bueno, este domingo 10 de mayo, y luego también pues la directiva del equipo de los Agricultores pues contrataron nada más y nada menos a los más buscados, profe, para el medio tiempo, para festejar a las madrecitas ahí en el estadio. Sí. ya que pues acuden muchas mamás ahí con los niños, porque es un ambiente 100% familiar, profe. Un ambiente 100% familiar. Entonces ahí ves familias enteras y pues para que vayan a degustar ahí de la música de Don Virgilio Frausto y los más buscados, profe.
2: Se llena siempre el estadio.
1: Así es, profe, no, un lleno total. Y pues un ambiente muy bonito, profe, que se disfruta ahí.
2: Muy tranquilo.
1: Muy tranquilo, todo, exactamente. Cero problemas al momento. Y pues bueno, mañana los invitamos, como les repito, a la pega de calcas de la 93.9 y participas en una rifa de una Smart de 32 pulgadas, ¿verdad? Al tener tu calca de la 93.9 ahí en tu vehículo. Sí, váyase temprano para que alcance la calca y alcance buen lugar también, profe.
2: Así es. Sí.
1: Y pues bueno, ya estamos esperando la fecha y la hora. Mañana domingo, de 10 de mayo, Día de las Madres, de la Reina del Hogar, en punto de las 11 para que se cante el play ball y llevar la transmisión gracias a los gentiles patrocinadores, gracias al concesionario licenciado Josué Rodrigo Moreno Aguirre, pues quien hace posible que estos micrófonos estén ahí en el estadio transmitiéndoles las emociones, las incidencias, las acciones de estos grandes encuentros, profe.
2: Esperamos buen resultado de los agricultores, ya que es el que nos representa.
1: Claro.
2: San Fernando, aquí en los 5 manantiales.
1: En los 5 manantiales.
2: Así que hay que estar pendiente y hay que apoyar a los agricultores.
1: Hay que ir a apoyar a los agricultores.
2: Claro.
1: Sí, que se haga ahí la marea roja.
2: Sería, don Fernando, perdón, la tercera serie ya.
1: Sí, ya es la tercera serie, profe. Se lleva a cabo la tercera serie. Y pues bueno, ahí dentro de la transmisión, pues bueno, ahí les estaremos también informando los resultados de las diferentes series, resultados parciales, ¿verdad? Y pues bueno, les hacemos la atenta y cordial invitación en punto de las 11 para que acuda ahí al estadio y en caso de que no pueda, pues bueno, ya sabe, la tradición beisbolera de la 93, no batalles, sintoniza 93.9 y pues ahí vamos a estar presentes, Dios mediante, para llevar las acciones de estos grandes encuentros de la Liga del Norte de Coahuila en su temporada 2026, profesor.
2: Así es, don Fernando, pues estamos muy agradecidos con usted porque sábado tras sábado nos está informando.
1: Así es.
2: De la Liga del Norte de Coahuila. Y bueno, y le iba a preguntar, don Fernando, ¿usted es el anotador oficial o algo?
1: No, profe, ahí tienen, hay un anotador oficial de la Liga, profe.
2: La Liga, sí.
1: Viene un anotador de la Liga y cada equipo tiene su anotador oficial, cada equipo tiene su anotador, tanto el equipo de el equipo de agricultores, el equipo de los Irritildas, el equipo de los Halcones, todo equipo tiene su anotador oficial, y aparte hay un anotador de la liga, quien checa que pues todo transcurra bien, ¿verdad? Y no todo más hacemos las anotaciones pues para la transmisión de la radio, nada más, profe, sí, así es. Y bueno, pues entonces reiteramos la invitación el día de mañana, 10 de mayo, en punto de las 11 de la mañana, profe, para hacer la conexión aquí en cabina en la 93.9, profe.
2: Perfectamente.
1: Así es, mi profe. Bueno, pues por mi parte es todo. Agradecerle la oportunidad que me brinda para dar a conocer los resultados aquí al auditorio. Y pues que tengan un excelente fin de semana y un feliz 10 de mayo, el día de mañana, para todas las reinas del hogar, profe. Así es.
2: Exactamente, Fernando. Bueno, nos vamos a comercialitos,
1: ¿no? Así es, profe.

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1: Esta semana, Mon Laferte impulsa melancolía con un video que supera los 170 millones de vistas. Maluma y Kany García conectan con el público con Uno Más Uno, que ya rebasa las 95 millones de reproducciones. Y Cristian Nodal fortalece su presencia con Incompatibles.
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0: Hola, bienvenidos a una emisión más del Top Show Internacional. Muchas gracias por acompañarnos. Desde México, soy Karen de la Cerda. Esta semana, Mon Laferte impulsa melancolía con un video que supera los 170 millones de vistas. Maluma y Kany García conectan con el público con Uno Más Uno, que ya rebasa las 95 millones de reproducciones. Shakira y Billie arrasan en plataformas con Algo Tú, superando las 125 millones de reproducciones y volviéndose tendencia en las redes. Siddhartha posiciona Escápate Conmigo como uno de los temas indie más escuchados, con más de 22 millones de streams. Y Cristian Nodal fortalece su presencia con Incompatibles, que por cierto supera las 50 millones de reproducciones y crece en popularidad en México. Así arrancamos con la posición número 15, ocupada esta semana por Mon Laferte. Bienvenidos al Top Show Internacional.
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0: Mon Laferte ha compartido recientemente un fragmento del tema en formato ensayo, mostrando el proceso previo a sus shows. Melancolía ha comenzado a posicionarse en las listas de Sad Songs a nivel global. El sencillo ha tenido un repunte en escuchas nocturnas según tendencias digitales, y justo esta canción pierde una posición para colocarse en el número 15.

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2: Kany García ha incluido este tema en dinámicas de interacción con fans durante sus conciertos. Uno más uno ha sido agregado a las listas de duetos románticos en plataformas digitales. Continúa destacando por su conexión emocional con el público y esta semana pierde dos puestos. Ha caído al número 14 del Top Show Internacional.

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1: La Graciosa une a Quevedo y a Elvis Crespo en una mezcla explosiva de urbano y merengue. Este tema destaca por su ritmo bailable y una energía festiva que nos invita a movernos desde el primer momento. La combinación de generaciones aporta frescura y nostalgia en una misma canción. Justo esta semana, La Graciosa ingresa directamente a la posición número 13 y nos pone a bailar.

0: sabrosa.
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3: Julieta Venegas ha visto un aumento en reproducciones después de la inclusión del tema en contenido editorial de Bienestar. Tiempos Dorados ha superado los 70 millones de streams en Spotify. Este sencillo ha sido utilizado en videos de rutina diaria y mindfulness. Continúa ampliando su alcance en audiencias internacionales y esta semana, Tiempos Dorados pierde 2 puestos. Ha caído al número 12 del Top Show Internacional.

0: Nosotros en el Top Show Internacional, la lista con las canciones favoritas en español en el género pop a través de los cuadrantes líderes hispanos en el mundo. Desde México soy Karen de la Cerda. Aprovecho para enviar un fuerte abrazo a San Martín, Colombia, a través de Calor Estéreo 96.3. En Tulancingo, Hidalgo, México, al aire por La Voz de la Provincia 90.1. Y en Ceuta, España, en el 107.9 de Fórmula Hit. Gracias por continuar con nosotros. Estas son las primeras 11 posiciones de esta emisión.
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0: Carlos Rivera ha compartido clips del público interpretando el tema durante sus conciertos en América Latina. Este sencillo ha tenido presencia en rankings de radio romántica en México y continúa consolidándose como una de las baladas más escuchadas del momento. Se trata de la canción Sin Despedida, que esta semana pierde 2 puestos y se coloca en el número 11 de la lista. Sí.

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1: Rauw Alejandro sorprende con Dando Vueltas al apostar por un sonido más introspectivo dentro del género urbano. El tema destaca por su producción minimalista que da protagonismo a la voz y a la emoción. En plataformas digitales ha mostrado crecimiento constante en reproducciones desde su estreno. Esta semana Algo Tú gana 2 puestos. Ocupa el número 10 del Top Show Internacional.

0: Nacional.
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2: Rawayana ha logrado posicionar el tema dentro de las listas alternativas en plataformas como Apple Music. Bienvenidos a la Tierra ha superado las 40 millones de reproducciones en Spotify. El sencillo ha sido utilizado en contenido creativo enfocado en arte visual. Continúa creciendo en audiencias jóvenes y esta semana, Bienvenidos a la Tierra pierde una posición. Cae al número 9 de la lista.

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1: Siddhartha ha llevado el tema a presentaciones en vivo donde ha experimentado con arreglos electrónicos. Escápate conmigo ha superado las 22 millones de reproducciones en plataformas digitales. El tema ha tenido crecimiento en listas de indie alternativo en América Latina. Esta semana Escápate conmigo gana 3 puestos. Ocupa el número 8.

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0: Gracias por continuar con nosotros en el Top Show Internacional, la lista más importante de la radio en español en Norte, Centro, Sudamérica y Europa. Aprovechamos para enviar un fuerte abrazo a Consuegra Toledo, España, a través de Fórmula Hit 107, en Ciudad Guzmán, Jalisco, México, al aire por Radio Sensación 96.7 y en Radio Cultural Los Santos 88.3, transmitimos para San José, Costa Rica. Gracias por continuar con nosotros. Soy Karen de la Cerda desde México. Aquí están las primeras 7 posiciones de esta emisión.
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0: Tiny ha incorporado el tema en sesiones de DJ en festivales europeos. Rosita ha superado las 160 millones de reproducciones en Spotify. El sencillo ha mantenido presencia en listas de música electrónica latina. Ro Alejandro ha compartido ensayos coreográficos del tema y esta semana Rosita se mantiene sin cambios en el puesto número 7.

0: Estos son algunos de los nombres que han cambiado la historia de la música. Y no hablo solamente del reggaetón. Jayco, Rauw Alejandro, Tiny. No hay que decir más nada.
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3: Matiz ha compartido versiones acústicas del tema junto a fans en redes sociales. Hipotéticamente, ha superado las 80 millones de reproducciones en plataformas digitales. El sencillo ha tenido presencia constante en Radio Pop en México y continúa destacando dentro del género romántico actual. Hipotéticamente, esta semana pierde un puesto y cae al número 6.

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1: Shakira ha mantenido el impulso del tema Algo Tú con publicaciones constantes en redes sociales. Supera las 130 millones de reproducciones globales. Este sencillo ha sido incluido en listas de Latin Pop Rising y continúa generando alto nivel de interacción entre los fans. Algo Tú pierde dos puestos. Ocupa el número 5.

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1: Luis Fonsi ha interpretado el tema en programas internacionales ampliando su alcance. Cambiaré ha superado las 185 millones de reproducciones globales. El sencillo ha tenido crecimiento en listas de pop latino en Europa y Fade ha compartido el contenido del tema con fans en backstage. Esta semana Cambiaré pierde 2 puestos y ha caído al número 4 de la lista. Yo

0: hacemos una pausa. De regreso, más música pop.
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0: Gracias por continuar con nosotros y en comunicación directa a través de Twitter. Mantente en contacto. Búscanos en X como @top_show. Soy Karen de la Cerda desde México y en nombre de Carlos Jesús Frías, alias DJ Poncho, Jonathan Urbina, Juan Santoyo y Paco Correa, agradecemos que nos acompañes como en cada emisión y aprovechamos para mandar un fuerte abrazo a Olancho Honduras a través de WM Stereo 97.3. En Huesca, España, al aire por Fórmula Hit 106.6 y en Chetumal, Quintana Roo, por Chetumal FM 100.9. Ha llegado el momento de conocer quiénes ocupan esta semana los principales sitios del Top Show Internacional.
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0: Natalia Lafourcade ha llevado Tengo que contarte a presentaciones íntimas con formato acústico. Este tema ha mostrado crecimiento en listas de música alternativa en Europa y el sencillo ha ganado nuevos oyentes en plataformas digitales. La colaboración con Julieta Venegas continúa siendo destacada por esa sensibilidad artística de ambas. Tengo que contarte ha perdido 2 posiciones y ha caído al número 3. Con esto, deja el sitio de honor.

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2: Cristian Nodal ha incluido Incompatibles en presentaciones televisivas recientes, ha superado las 50 millones de reproducciones en plataformas digitales y ha mostrado crecimiento en Spotify México dentro de la categoría regional pop. Sus fans destacan la fuerza interpretativa en vivo de este artista. Esta semana, Incompatibles gana 4 puestos. Se ha colado en la segunda casilla del Top Show Internacional.
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0: gracias por continuar en la fase final del Top Show Internacional. Estamos a punto de descubrir quién ocupa esta semana el sitio de honor en la lista más importante del pop en español. Antes, un fuerte abrazo a San Miguel El Salvador a través de Radio Musicalísima 89.1, Albodón Salamanca España por Fórmula Hit 107.9 y en Jojutla, Morelos, México estamos al aire gracias a la señal de XE Art 100.5. Gracias por estar con nosotros. Y ahora, la posición de privilegio. Antes, un recuento de los mejores sitios.
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1: Kenia Os ha mantenido el tema dentro de las tendencias digitales gracias al contenido visual constante. Ruleta Rusa ha superado las 50 millones de reproducciones en plataformas digitales. Este sencillo ha generado challenge de baile en TikTok y continúa creciendo en popularidad entre las audiencias jóvenes. Esta semana, Ruleta Rusa gana 3 puestos. Con ello, brinca a la posición de privilegio. Este es el número 1 de la radio en español. Ruleta Rusa y Kenia Os. ¿Por qué?

0: librería.
1: Productor ejecutivo, Carlos Alberto Jesús Frías. Edición de Pro Tools, Juan Osantoyo Urbina. Imagen gráfica, Ana Ramos. Musicalización, Diego Machado. Creación y dirección artística, Paco Correa.
2: Gracias por habernos acompañado en el conteo musical más importante del pop en español a través de los cuadrantes líderes de Norte, Centro, Sudamérica y Europa que hablan nuestro idioma. Desde México, soy Karen de la Cerda y en nombre de todo el staff del Top Show Internacional, gracias por habernos acompañado. Hasta la próxima semana.
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Muy pero muy buenas tardes, a través de 93.9, tu estación predilecta. El saludo cordial para las madrecitas que nos acompañan allí en la unión familiar, para la señora María del Pilar y la señora Esmeralda, la señora Ariana Lisbeth, para la señora Diama, para la señora Ángela Valeria, señora Esli Magadí, señora Ariana Lisbeth, para la señora Sonia María, compañera de nuestra cabina, la señora Ludivina Tapia, la señora Cristina, para la señora Jimena, para la señora Patricia, la señora Lidia, para la señora Blanca Moreno, la señora Montserrat y la señora Anaí. Mil felicidades a ustedes, madrecitas, en este día. Bueno, estamos festejando desde hoy anticipadamente, ya que el día de mañana se festeja el Día de las Madrecitas Queridas, abnegadas, sufridas, y pues que nos dieron la vida. Festeja

Muy pero muy buenas tardes, 4:08, las 3:00, 4:32, 4:32, a través de la digital, contigo la predilecta tuya, es la digital, es la digital. La digital, contigo todo el día y toda la noche. El saludo cordial para todas las madrecitas allá en Navita la Bella, todas las bellas madrecitas, y allá en Zaragoza, Coahuila, las más hermosas madrecitas. El saludo cordial para ustedes que nos sintonizan a través de 93.9, tu estación predilecta. El saludo cordial también para la gente preciosa en Allende, Coahuila, en la colonia Los Parques, nos sintonizan. Colonia Granjas Residencial, para la señora María Moreno, para la señora Julia, saludos cordiales, para la señora María del Pilar, para Esmeralda, para la señora Ariana Lisbeth, la señora Diama, Ángela Valeria, para la señora Esli Magadí, y la señorita Sonia María, compañera de nuestra estación, la señora Ludivina Tapia, para la señora Cristina, señora Jimena, para la señora Patricia, señora Lidia Blanca Moreno, saludos cordiales para la señora Monserrat y Ana, y saludos cordiales en esta bonita tarde, con parcialidades de nublados, un 80, un 70%, allá en el lado poniente, montañas de nubes, en nublazón,

que se esconden, muchas nubes se ven a lo lejos en el poniente, pero aún así es una tarde bonita, una tarde seminublada, parcialidades de nublados. El saludo cordial para ustedes en la allá en la colonia, en la colonia Santito, saludos cordiales Santa Cruz, en la colonia ya Manantial, colonia Ampliación Los Parques, saludos cordiales para ustedes en esta bonita tarde. Continuamos con más. La gente preciosa, bonita, trabajadora de Río Bravo, con una salud.

4:14, 32 centígrados. Continuamos con más a través de 93.9. Saludos para todas las madrecitas que nos sintonizan allá en Piedras Negras.

El saludo cordial hasta Igor Paz, Texas, se va el saludo cordial de la 93.9, tu estación predilecta. El saludo para mis hijas Gaby, para Nani, que nos sintonizan el Día de las Madrecitas querida. Bueno, la van a festejar en grande. Saludos cordiales en esta bonita tarde a través de 93.9, 4, 18, 32 centígrados. Continuamos con más.

Las 4:31, aquí iniciamos el programa más bonito de la radio, Las Viejas del Profe. Así, señor, así, señorita. Continuamos con más a través de 93.9, un programa apto para todo público con clasificación A. Continuamos. Allá el saludo cordial para don Chuito Torres, que nos sintoniza a través de 93.9, para toda la gente preciosa que anda ahí de compras en Abarrotes Torres, que está precisamente aquí al norte de la ciudad, por esta calle que estamos observando, al norte de la ciudad, y por calle Mina, 509 Oriente, Abarrotes y Carnicería Mayra, de don Arturo Buentello. Un saludo cordial para usted, don Arturo Buentello, Arturín, y don Juan Franco, que nos sintoniza en Carnicería y Abarrotes Mayra. Muy buenas tardes para doña Vicky Sertuche, por el ser día de las madrecitas ahí en Morelitos Bonitos. Un saludo cordial para usted, doña Vicky Sertuche. El saludo cordial para don Mario Camarillo, también para don Víctor Ramírez, el Prieto. Bueno, dice, a mí me gusta que me digan el Prieto, pero claro que sí. Don Víctor Ramírez, saludos cordiales para usted en esta bonita tarde. Continuamos con más a través de 93.9. 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
6: El saludo cordial para Junior con las... ¡Ah, qué riquísima! Estamos ahorita, estamos saboreando una riquísima michelada rojo, micheladas en rojo, con su amigo Junior Hernández. Ahí el saludo cordial también para Junior, para Luis Ángel, que nos sintonizan a través de 93.9. Continuamos con más en Las Viejas del Profe, un programa apto para todo público con clasificación A. Muy buenas tardes.

Las 4:39 minutos, 4:39, 32 centígrados, nos llaman desde el 210 de San Antonio, Texas. El saludo cordial para la señora Gladys Sánchez y la señora Alma Galeana. Bueno, son personas de Río Bravo, Coahuila. El saludo cordial para ustedes en esta bonita tarde. 4:40 minutos, 32 centígrados aquí en la 93.9. Continuamos con más.

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4:47 minutos, 4:47 aquí en 93.9. 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Bueno, el saludo cordial hasta San Antonio, Texas, por el 210, ¿verdad? Nos están acompañando, 210, nos marcaron perfectamente bien. Continuamos con más para la señora Gladys Sánchez. Son personas de Río Bravo, Coahuila, el saludo cordial. La señora Alma, también Gelacio, nos sintonizan en San Antonio, Texas. Continuamos, 4:47 minutos. A través de 93.9, continuamos en Las Viejas del Profe, un programa apto para todo público con clasificación A. Muy buenas tardes.

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1: Muy buenas tardes. A través de 93.9.

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6: Continuamos con las viejas del profe, un programa apto para todo público con clasificación a 455, 33 centígrados. Continuamos a través de 93.9. Muy buenas tardes.

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continuamos con las viejas del profe, un programa apto para todo público con clasificación a 35 centígrados. Muy buenas tardes. A través de 93.9.

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2: Continuamos con las viejas del profe. Un programa apto para todo público con clasificación a 5:09, 35 centígrados. Continuamos con más para usted en esta bonita y excelente tarde, parcialmente nublada. Continuamos.

salud para la señora Avi, que nos sintoniza a esta hora a través de 93.9. Saludos cordiales para don Benito Villegas también, y mañana, por ser Día de las Madrecitas, para la señora Avi, saludos cordiales. Nos está solicitando su canción favorita, Amor y Castigo, Eliseo Robles, a través de 93.9, 520, 35 grados. Continuamos.

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A 5:26, 5:26, 35 centígrados en este instante. Continuamos con Las Viejas del Profe, un programa apto para todo público con clasificación A. Continuamos con más. Muy buenas tardes.

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2: Es una canción para los que se enamoraron a primera vista. Tú, and you. Bueno, para toda la gente de Houston. 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Mira, ellos dicen que sí. A ver, dale un beso. Como cuando la primera vez. A ver si sea porque. 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
6: Qué sexy, compadre. 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
2: 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Magnetismo 1998, Aldo Sierra y Zener. Maestro Montes en la guitarra.

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4: Temperatura 35 grados.

0: Escuchamos Mírala, Mírala con Mr. Chivo aquí a través de la BD. Son exactamente las 6 de la tarde en punto. Son las 6. Vamos a ir a una pausa comercial.
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3: Vamos a escuchar al grupo SAS de Víctor Hugo Ruiz con esta canción que se llama Dos Flores, aquí a través de la BD. Son las 6:07, 6:07, la temperatura en los 35 grados centígrados. Bueno, en los 34 grados centígrados.

0: Saludos para ustedes ahí en la curva, aquí en Allende, Coahuila. Saludos ahí, ustedes nos están escuchando. Muchas gracias. Son las 6:13. Escuchamos al grupo Pegaso del Pollo Esteban, se llama Tras de Ti.
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10: Vamos a escuchar esta melodía con Beto Villa y los populares de Nueva Rosita con los dos inseparables. Saludos para ustedes en la colonia Nogalar que nos escuchan a esta hora. Gracias.

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1: Viene la Jaiba con el conjunto Nubarrón aquí a través de la BD en esta tarde de sabadito, 9 de mayo de 2026. Mañana es Día de las Madres. Felicidades a todas las madrecitas de la región. Saludos.

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3: Vámonos con más música, son las 6:37 aquí en la BD, son las 6:37, vamos a escuchar esto que se llama Brillas con Corcel Negro y también José Luis Gutiérrez Pache. Vámonos, sonido master.
4: Rico,
3: 6:37 ya.

0: Despega Blues aquí a través de la BD Piel de Oveja. Son las 6:43 ya aquí en la BD. Vamos a hacer una pausa comercial y regresamos.
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6: Vamos a enviarles más música aquí a través de la Super Digital, la ABD. Vamos a escuchar esta melodía que se llama Ballet Tortuga, con los hermanos Barrón aquí a través de la BD. Saludos allá en Houston, Texas, que nos escuchan a través de la vía internet. Saludos para Jorge también. George, que nos escucha allá ¿en dónde nos escucha? Híjole, se me fue la onda de tiro. Deje ver si lo encuentro por aquí. Vamos a ver. No, pues de aquí que lo encuentres, imagina. Se me va la canción completita. Bueno, vamos a escuchar ahora sí al conjunto Sabor de los hermanos Barrón con el Ballet Tortuga. ¡Hey! Faltan 13 minutos a las 7 de la tarde.

la soltera codiciada con lo más románticos aquí a través de la ABD. Son las 6:53 minutos. 6:53. Vamos a escuchar ahora esta canción. Esta canción, permítame tantito, de los Invasores de Nuevo León. Y esto se llama La Vieja Banca. Ahí con saludos para ustedes que nos escuchan en los temporales aquí en Allende. Muchas gracias por sintonizarnos. Que traen las manos frías, dicen. Bueno, pues ahí les enviamos esta canción, a ver si les gusta. La Vieja Banca con los Invasores de Nuevo León. Son las 6:54 ya. Y la temperatura en los 33 grados centígrados. Una celaza apenas. Pues digo, han de traer las manos heladas porque tienen frío, ¿qué?

Escuchamos a Los Invasores de Nuevo León con esta canción que nos puso la piel chinita, chinita. Saludos, cómo no, con todo gusto para ustedes que nos están sintonizando aquí a través de la BD, la Radio Sensacional Digital. Vamos a escuchar esta canción del Grupo Pesado. Del Grupo Pesado, se llama Mi Primer Amor, con el Grupo Pesado, ¿verdad? Pues con quién más. Aquí a través de la BD, la Radio Sensacional Digital. Son las 6:57 ya. Enseguida viene lo más romántico.